0: cosas que siempre le hablo o le digo, le menciono a la otra persona es mírame por favor cuando te hablo. Lo triste es que la mayoría de las veces hablamos a nuestros hijos leyendo algún libro, mirando televisión y ahora estando con el celular en la mano, y eso no produce la comunicación esperada.
1: Desafortunadamente, muchos papás, muchas mamás utilizan la mirada directa solamente para dar instrucciones o para regañar o criticar. Así que, amigo, amiga, sería bueno que reflexiones sobre este tema y tomar conciencia acerca de cuántas veces al día miras en forma directa a tus hijos y cuándo lo haces y por qué motivos lo haces.
0: Es por eso que es muy importante reflexionar con lo que hemos dicho anteriormente. Sé que me amas, pero no lo siento.
1: Y recordar que los niños comparan como espejos. Ellos reflejan, pero no inician el amor. Ellos reflejan lo que nosotros le estamos entregando. Recordemos también que la mirada es muy importante. La mirada directa refleja interés, refleja que me ocupo de la persona, que me interesa lo que me está diciendo, que también me interesa el tiempo que estamos pasando juntos. Por ello, nos gustaría mucho que Dios mismo nos estuviera mirando cuando nosotros estamos comunicándonos con Él. ¿Y será que realmente nos comunicamos de esa manera? ¿Como si Él nos estuviera viendo o si estuviera sentado a nuestro lado?
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3: Bienvenidos a un nuevo programa de En Sociedad con Dios, un programa que intentamos llevar algún mensaje, alguna historia bíblica que nos deje enseñanza acerca de cómo administrarnos mejor, ¿no? Combinamos estas historias también con temáticas de la administración que puedan ayudarnos. Quien nos trae muchas de estas temáticas, aparte de quien les habla, es el doctor Horacio Casali y quien les habla entonces, Cintia Bertelotti. ¿Cómo estás, Horacio?
4: ¿Qué tal, Cintia? Acá arrancando un nuevo encuentro. Contento y bueno, esperando poder llevar ideas que sean, como decías vos recién, de utilidad, ¿no? Que nos ayuden también en cuestiones de todos los días. Y bueno, ¿por qué no? Quizás algún emprendedor o alguien que tiene alguna empresa diga, esto me sirvió también. O sea, apuntamos a todos a ver qué les puede ser de ayuda, ¿no? Cuando tenemos desafíos o queremos encarar un proyecto que quizás lo vemos difícil o que va a llevar mucho tiempo, quizás decimos, bueno, para esto vamos a necesitar que seamos muchas personas, ¿no? Necesitamos mucha mano de obra, mucha gente que ayude. Pero después quizás nos damos cuenta que necesitamos más planificación y organizarnos mejor, más que tener tantas personas que estén haciéndolo. Que a veces cuando hay que hacer una tarea más puntual y son muchas personas, terminan molestándose unos a otros o siendo más dificultoso eso que hacerlo más planificado.
3: Quizás a veces nos abruma la situación en sí, ¿no? La vemos en una primera instancia como algo muy difícil, eso que vos decías, como que nos enfrentamos frente a una situación en la que creemos con una primera vista que realmente es algo muy difícil de hacer. Y cuando nos enfrentamos a eso, la dificultad es como que instantáneamente decimos, no, solo no podemos, así que necesitamos gente. Entonces creo que eso puede ser evitado con esto, ¿no? Con planificación, con pensarlo bien, con claro, tomarlo con más calma, ¿no?
4: Y justamente, bueno, una historia de la Biblia que está relacionada con esta situación, que quizás la estás pensando ya, pero es muy conocida. Típica historia que le contamos a los niños.
3: A los chicos.
4: Es la historia de Gedeón y los 300. Por eso esta idea de que originalmente iban a ser 32.000 soldados para atacar a los madianitas, que era el desafío que tenía Gedeón, y lo terminó siendo con 300, ¿no? Podemos decir que a veces menos es más, ¿no?
3: Es más.
4: Bueno, ¿y por qué? Quizás nos puede ser útil entender poquito por qué se llegó a esa situación. Claro, el pueblo de Israel estaba pasando por esos periodos en los cuales, por alejarse de Dios, en los cuales Dios justamente por ahí permitía que tuvieran el ataque, el hostigamiento de pueblos vecinos como una forma de hacerlos reaccionar. Sabemos que la idolatría, el alejarse de Dios, estaba muy presente en el pueblo con estos ciclos, ¿no? De ir hacia Dios, reconsagrarse como pueblo a Dios, pero después se iban olvidando, caían nuevamente en la adoración a los ídolos. Y llegaba un momento que Dios nuevamente los hacía reaccionar a través justamente a veces de estas dificultades. En este caso eran los madianitas, un pueblo que estaba en la zona y que los atacaban, los hostigaban. Cuando sembraban le quitaban las cosechas, o sea, constantemente lo estaban molestando, ¿no? Pero bueno, llega un momento que Dios dice, bueno, voy a actuar. Voy a tratar de ayudarlos porque, claro, se le estaba poniendo cada vez más complicada la situación al pueblo y incluso se estaba desanimando, ¿no? Y entonces elige a una persona que Dios considera que era la adecuada para realizar esto, ayudar al pueblo a liberarse de los madianitas. Y es así que justamente dice el ángel de Jehová se apareció a Gedeón. Interesante cómo lo saluda. Dice, Jehová está contigo, varón esforzado y valiente. Y claro, por la actitud que tenía Gedeón al principio, no parecía tan valiente, estaba más bien preocupado y no se sentía capacitado. Y enseguida dice, bueno, pero ¿por qué nos ha sobrevenido todo esto? Dice, ¿dónde están todas sus maravillas, las de Dios, ¿no? Que nuestros padres nos han contado de cómo nos sacó de Egipto, pero ahora tenemos esto? O sea, a ver, nos contaron eso, pero ahora estamos viviendo esta otra realidad, ¿no? Fue enseguida lo que sintió Gedeón. Era una evidencia de cómo el pueblo se sentía agobiado y estaba mal por todo este tema de los madianitas, ¿no?
3: Capaz que también mostraba un poco del carácter de Gedeón y que era responsable, ¿no? Porque quizás algún otro hubiera dicho, ah, mira vos qué bueno y vamos. No, él realmente estaba preocupado, sabía cuál era la situación de su pueblo y creo que también hubo ese temor, ¿no? Bueno, porque me está buscando Dios directamente a claro. mí, manda un ángel a hablar conmigo. Bueno, creo que hubo preocupación, responsabilidad, conocimiento. O sea, hay muchas cosas que hablan de su carácter y por qué Dios lo eligió, ¿no? A él.
4: Claro, exactamente. No era algo que él pensaba hacer, ni asumir ese rol de liderazgo. Justamente en encuentros anteriores hablamos de Nehemías, que se enteró que cómo estaban las murallas y se sintió mal y pensó, algo puedo hacer. Como que tomó la iniciativa.
3: Él, sí.
4: Obviamente encomendándose a Dios, pero él se visualizó como quien podía ayudar en eso. En este caso, Gedeón no pensaba hacer nada ni creía que pudiera hacerlo. Pero Dios le dice, sí, te llamo a vos, sos valiente. Yo soy valiente, sí, pero con la ayuda de Dios, ¿no? Y bueno, finalmente acepta. Interesante porque...
3: No acepta sino más.
4: Sí, sí, sí, sí. Le dio un poco de vueltas. Le pidió algunas evidencias, ¿no? La famosa historia del vellón, que estaba seco, que estaba mojado. Como que quería tener la certeza que Dios lo estaba llamando, ¿no? Lo cual está bien. A veces cuando sentimos que Dios nos pide algo, pero bueno, tratemos de asegurarnos que Dios está con nosotros cuando estamos pensando hacer algo. Busquemos quizás evidencias, alguna forma de que quizás Dios me está hablando o ayudando a tomar esa decisión o quizás a no tomarla, ¿no?
3: Ajá.
4: Entonces estar atentos a formas en las que Dios nos puede hablar. En este caso, Gedeón le pidió pruebas objetivas, concretas. Sí. Quizás no siempre es lo mejor decir, bueno, quiero que pase esto para que tener una evidencia. No siempre Dios maneja.
3: Sí, justo iba a comentarte forma, eso. ¿No? Hoy Dios quizás no se maneja de esa manera. La comunicación no es igual que en esos tiempos. Pero muchas veces Dios se encarga de ir mostrándonos y nosotros estamos como ciegos, sí. ¿no? No funciona, no funciona, no funciona. No, pero
4: quiero. Creo. Sigo entonces, intentando y quizás Dios me está queriendo dar algún mensaje, ¿no? Uh-huh. Pero bueno, finalmente Gedeón aceptó. Y algo importante, cuando vamos a hacer alguna tarea, prepararnos. Uh-huh. Tratar de lograr las condiciones adecuadas para que el resultado pueda ser positivo, sea el esperado, ¿no? Y una de las cosas que Dios le pidió es derribar los altares a Baal. Uh-huh. Como diciendo, bueno, Dios, yo, hablando de él como Dios, yo los voy a ayudar, pero necesitan que ustedes hagan su parte.
3: Sí.
4: Abandonen la idolatría. Entonces, bueno, allí fue Gedeón con algún grupo, derribaron los altares a Baal. Y entonces, bueno, allí viene después esta convocatoria que hace Gedeón para luchar contra los madianitas, ¿no?
3: Como que primero puso en orden la casa adentro, sí. ¿no? Puertas adentro y después empezó con la idea, digamos, hacia afuera.
4: Claro, entonces tenemos que tener bien, como es interesante la figura, tener la casa en orden para después salir y hacer las cosas que Dios nos pida, ¿no? Y bueno, hubo una buena respuesta, 32.000 hombres. Posiblemente Gedeón pensó, bueno, creo que es una buena cantidad. Y Dios le dice, no, son muchos. ¿Cómo que son muchos? Sí. Bueno, entonces hacen una primera preselección, digamos, ¿no?
3: Sí.
4: Como cuando hacemos selección de personal, quizás se publica un puesto que está vacante y se viene mucha gente. Bueno, empezamos ahora a ver cómo seleccionar. Lo primero que dice Gedeón, bueno, dice, los que quizás están temerosos, no están muy seguros de ir, quédense tranquilos, vuelvan a su casa, ¿no? Y bueno, hubo una buena respuesta.
3: Volvieron varios.
4: 22.000 se fueron, quedaron 10.000, ¿no? Ay. Así que dijo, pensaba Gedeón, bueno, 10.000 es medio poco, pero también puede ser un buen número. Y Dios le vuelve a decir, no, son muchos. Claro, interesante, ¿no? Porque Dios quería ser el actor principal, el responsable principal de la victoria, y no los recursos humanos, sino era Dios el que tenía, quería triunfar, ¿no?
3: Sí, como que para demostrar eso que vos estás diciendo, por ahí a la vista humana con 300 personas que fueron las que en definitiva después quedan, era imposible enfrentarlos. Entonces ahí es donde se iba a ver la mano de Dios obrando y va a ser de testimonio para el mismo pueblo, en primer lugar. Si no, claro, como vos decís, pueden decir, bueno, fuimos nosotros, ¿no? Nos levantamos 32.000 y pudimos contra los otros, pero acá no, Dios quería decir, no, yo los uso, digamos, son parte de esta estrategia, pero yo como Dios de ustedes los voy a liberar.
4: Y también como una forma de asegurarse que iba a ser Dios el que iba a estar actuando.
3: Sí, sí,
4: ¿no?
3: Sí.
4: No dejarían ellos de hacer su parte, pero uh-huh. Dios iba a estar actuando. Y está interesante la última prueba o criterio de selección, ¿no? Esto de los que pasaban por el agua, si se agachaban o pasaban caminando nada más, uh-huh. mostrando una urgencia y un apuro por ir a realizar esta tarea. Y el otro que, bueno, se tomaba todo su tiempo. Entonces, era como ver la actitud que tenían las personas, ¿no? Me parece muy interesante, algo que tenemos que también aprender a desarrollar, ¿no? Ver las capacidades que puedan tener las personas, pero también las actitudes, ¿no? Uh-huh. Así que, bueno, fue una buena selección ahí que llegaron a esto, grupito de 300. Uh-huh. Un grupo mínimo en relación a los 32.000, ¿no?
3: Creo que hoy a nivel empresarial todavía se está intentando. Con la tecnología muchos utilizan esto de que el CV, el currículum, vos lo pongas a nivel online y las empresas lo van mirando. Pero en definitiva muchas empresas lo que después de hacer todas las selecciones terminan teniendo una entrevista cara a cara y surge esto que vos decís, ¿no? La actitud. Quieren ver en el otro o en el que se está postulando qué actitudes tiene. Sí. Y bueno, aptitudes también, por supuesto, pero es interesante que eso sigue siendo aptitud, importante la vez en el cara a cara, ¿no?
4: Claro, la aptitud uh-huh. está en el currículum.
3: Exacto.
4: Pero
3: la actitud la tenés que ver ahí.
4: Que ver, sí, ¿no? Sí, y sí. Eso observan mucho. Uh-huh. Así que bueno, allí con sus 300 soldados valientes, Gedeón arma toda su estrategia, ¿no? Así que no era simplemente, bueno, vamos con toda la gana que tengamos y la valentía, uh-huh. no. A ver, pensemos en una estrategia distinta, que sorprenda. Y esto es algo que también, que obviamente las empresas están buscando siempre esto, cómo generar algo que sea distinto a lo que hacen los demás, que quizás sea inesperado. Entonces ahí el factor sorpresa también, pero pensado, fue clave en esto, ¿no? Interesante un detalle de la historia también, cómo Dios quería darle tranquilidad a Gedeón, porque le pide que baje al campamento con su ayudante y, bueno, en una carpa escuchan un sueño que uno de los soldados de los de Madian le cuenta un sueño al otro y el otro lo interpreta como diciendo, este Gedeón que se viene contra nosotros, ¿no? Como dándole certeza de que Dios los estaba acompañando, ¿no? Y bueno, ahí viene la acción de la noche con los cántaros, con las antorchas. Y claramente hay un trabajo de coordinación, de comunicación y coordinación, ¿no? Cuando en el momento adecuado todos rompen sus cántaros, esas luces de golpe que aparecen en las montañas, ¿no? Bien diseminados, bien distribuidos, esas luces de golpe que aparecen en las montañas, ¿no? Bien diseminados, bien distribuidos. Así que, bueno, genera ese efecto que obviamente con la actuación de Dios también

0: quizá como ir cerrando con algunas ideas de esto. Después el pueblo lo quiere nombrar rey a Gedeón, ¿no? Dice, no, evita eso. Lo cual mostraba una humildad y a su vez manteniendo firme esta idea desde el comienzo. Quien tenía la victoria y quien lo acompañó y lo guió para lograr esto era Dios, ¿no? Uh-huh. Y qué importante, por más que pueda haber logros importantes, lindos que podamos tener en nuestra vida, nunca dejar de darle los méritos a Dios por lo que podamos hacer, ¿no?
1: Uh-huh. Creo que es muy importante esto. Y sabiendo que eso te puede deslumbrar, o sea, en el momento todos podemos creernos estar firmes, pero la gloria y el poder terrenal a veces puede llegar a marear. Y bueno, él realmente estuvo firme en esto y dijo, no, fui encomendado para esto y en esto nos ayudó Dios, ¿no? Así que, bueno, esperamos que estas lecciones que pudimos sacar de la historia de Gedeón haya podido servirnos para nuestra vida, para nuestros emprendimientos, para nuestras planificaciones de cosas que querramos hacer. Los esperamos entonces en un próximo episodio de En Sociedad con Dios.
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3: Bienvenido a nuestro momento de reflexión. Toma unos minutos de tus actividades para escuchar nuestro tema de hoy. Piensa en una cualidad tuya que te gustaría cambiar. Por ejemplo, alguna debilidad o alguna situación en la que te encuentras. Ahora, escucha lo que dice el apóstol Pablo en 2 Corintios capítulo 12, versículo 9. La Biblia dice, «Pero él me dijo, te basta con mi gracia, pues mi poder se perfecciona en la debilidad. Por lo tanto, gustosamente presumiré, más bien de mis debilidades, para que permanezca sobre mí el poder de Cristo». Cuando Pablo escribió este versículo, él estaba sufriendo y por eso le rogó repetidamente a Dios que le quitara ese dolor. Pero Dios no cambió la situación de Pablo. Dios le dijo que su gracia era suficiente. En otras palabras, le estaba diciendo, yo, Dios, soy suficiente para ti. Al igual que el apóstol Pablo, tú y yo podemos sentirnos débiles, pero Dios convierte nuestra debilidad en fuerza. Es posible que nuestras situaciones no cambien, pero nuestros pensamientos sí pueden cambiar. En lugar de decir, Dios, por favor, elimina ese sufrimiento, podemos decir, Dios, cuando sufra, muéstrame cómo me estás usando para tu gloria y para mi propio bien. Por eso, mi querido amigo, amiga, sea lo que fuere que estés enfrentando en este momento, recuerda que Dios está cerca de ti, y si se lo pides, Él te fortalecerá. Podemos orar. Bendito Padre Celestial, hoy entregamos en tus manos poderosas todas nuestras debilidades, todas nuestras batallas, todas aquellas situaciones que de repente desencadenan en nosotros tristeza, dolor, furia, sed de venganza, todo, todo lo colocamos en tus manos para que tú, Señor, seas suficiente para nosotros. Que nosotros podamos aferrarnos de tu suficiencia y seguir adelante, aún en los momentos más difíciles. Acompáñanos siempre, Dios poderoso, en el nombre de Jesús. Amén.
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0: Hola, ¿cómo estás? ¿Te gustan los juegos de mesa? Considero que no hay mejor plan para un sábado a la noche que juntarse con amigos y conversar mientras jugamos.
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0: Conozco personas que odian los juegos de mesa, pero desde chico me llamaron la atención. Ojo, me refiero a esos juegos de mesa que son sanos, en donde pasamos tiempo con amigos, nos reímos, fortalecemos lazos y donde se forjan esas conversaciones profundas que nos abren el corazón y nos permiten el intercambio. Los hombres van a entenderlo bastante. Nos cuesta mucho abrirnos. A veces necesitamos una herramienta que nos relaje y nos ayude a mejorar la comunicación. Hace poco, un par de amigos me invitaron a jugar un juego de mesa y terminé enseñándoles cómo jugarlo. Sí, fue suerte de principiante realmente. Muchas cosas se han perdido. Escuchaste bien, no dije que se están perdiendo, sino que se han perdido en las familias. Muchos han hablado en contra de las pantallas, pero seamos sinceros, estamos adictos o casi adictos a las pantallas. No soltamos el celular ni para comer. Y cuando lo hacemos, sentimos la necesidad imperiosa de volver a revisar, adictos a las notificaciones, al qué dirán, a ver si me respondieron el mensaje. Y así también nos va. En una o dos décadas, lamentaremos el no haber parado para estar con nuestros hijos y conversar con ellos. No, al contrario, les compramos pantallas a corta edad para que nos dejen tranquilos, y así logramos que ellos entren en el círculo de la adicción temprana. La neurociencia está demostrando que en los chicos la adicción se fija más rápido y causa, entre otras cosas, desórdenes en la atención y el aprendizaje, que les afectará por el resto de sus vidas. Es hora de tomar conciencia, de limitar accesos, de volver a otros tiempos, a los tiempos de las conversaciones fluidas, lejos de las redes, lejos de las pantallas. Es hora de contar las horas en que pasamos leyendo o charlando o mirando por la ventana, en lugar de contar cuánto tiempo hemos pasado mirando el celular. Es tiempo de hacerlo, y es bastante urgente, porque venimos retrasando ese paso desde hace mucho. Pero no todo está perdido. Si decidís ponerle límites a las pantallas en la vida de tus hijos, hoy, y ponerte límites a vos mismo también, en poco tiempo verás beneficios que te dejarán asombrado, pero que te darán felicidad de haberlo implementado a tiempo. Te dedico este versículo de Mateo capítulo 6, versículo 33. Mas buscad primeramente el reino de Dios y su justicia, y todas estas cosas os serán añadidas. ¿Podés hacerlo? Claro que sí. Intenta juntarte un rato con tus hijos, no solamente a escuchar las historias de la Biblia, sino también a conversar, a reírte un poco. En la medida que lo hagas, te puedo asegurar que la relación se estrechará todavía un poco más. Y así estarás sembrando para la posteridad. Permitamos que a lo largo de las horas de este día, Dios sea una luz en nuestras familias.
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2: Hola, qué alegría es compartir este momento contigo en plena madrugada. Bienvenido a Mensajes de Esperanza, una serie de charlas espirituales impartidas por el pastor Alejandro Bullón que queremos compartir con vos. Estas charlas fueron presentadas en vivo en diferentes auditorios, por lo cual la calidad de sonido puede variar o tener algunas limitaciones. Ya es hora de dejarte disfrutar del mensaje de hoy.
3: Vamos a abrir la palabra de Dios en el Evangelio según San Juan capítulo 5, pero antes de leer el texto bíblico vamos a orar. Padre querido, muchas gracias, Señor, porque ya estamos disfrutando de las primeras horas de tu Santo Sábado. Gracias porque has conducido, has traído con seguridad, con vida, con salud a estos hermanos de diferentes lugares. Los has cuidado en la carretera, los has hecho llegar en paz. En estos mismos momentos hay muchos hijos tuyos en otros lugares del mundo sufriendo, llorando, padeciendo las consecuencias tristes del pecado. Pero qué bueno que en medio del dolor, en medio de la tristeza, de las lágrimas, la paz maravillosa de Jesús puede inundar los corazones. Aquí mismo, Señor, estamos con los corazones llenos de regocijo espiritual. Estamos haciendo un alto en las preocupaciones, en las luchas de la semana. Estamos entrando en tu reposo para decirte, Señor, somos incapaces de hacer las cosas por nosotros mismos. Por favor, hazlas tú, que sabes hacerlas. En este momento ilumina nuestro entendimiento. Abre nuestros ojos espirituales. Prepara nuestra mente, nuestro corazón para recibir tu palabra. Y que tu Espíritu Maestro Soberano se mueva y haga el trabajo que sabe hacer. En el nombre de Jesucristo. Amén. Queridos, anoche a los pocos hermanos que estaban aquí, les dije que me deja feliz que escogieron el tema del sábado como un tema en torno del cual se está hablando y presentando los diferentes seminarios y tópicos que estamos discutiendo en este congreso. En realidad, el centro del sábado es Cristo, y es de eso que vamos a hablar esta noche. Pero vamos a un texto bíblico, San Juan capítulo 5, a partir del versículo 1, dice así: después de estas cosas, había una fiesta de los judíos y subió Jesús a Jerusalén. Y hay en Jerusalén, cerca de la puerta de las ovejas, un estanque llamado en hebreo Betesda, el cual tiene 5 pórticos. En estos pórticos yacía una multitud de enfermos, ciegos, cojos, paralíticos, que esperaban el movimiento del agua, porque un ángel descendía de tiempo en tiempo al estanque y agitaba el agua, y el primero que descendía al estanque después del movimiento del agua quedaba sano de cualquier enfermedad que tuviese. Y había allí un hombre que hace 38 años estaba enfermo. Cuando Jesús lo vio acostado y supo que llevaba ya mucho tiempo así, le dijo: ¿quieres ser sano? Señor, le respondió el enfermo, no tengo nadie que me meta en el estanque cuando se agita el agua, y entre tanto que yo voy, otro desciende antes que yo. Jesús le dijo: levántate, toma tu lecho y anda. Y al instante aquel hombre fue sanado y tomó su lecho y anduvo. Y era sábado aquel día. Era sábado aquel día. Antes de llegar a este punto, era sábado aquel día, quiero hablar un poco de las lecciones espirituales que podemos sacar de este incidente para nuestra experiencia. El versículo 1 dice así, lo voy a hacer rápidamente. Después de estas cosas había una fiesta de los judíos y subió Jesús a Jerusalén. Había una fiesta de los judíos, una fiesta espiritual. En realidad, querido, Dios quiere que la vida cristiana sea una experiencia festiva, una experiencia de regocijo, una experiencia de alegría. Dios quiere que el cristiano despierte de mañana, pero no con esa actitud negativa, pesimista, un día más. No. Dios quiere que el cristiano despierte de mañana con ganas de vivir, con ganas de soñar, con ganas de cantar, con ganas de realizar. La vida es una fiesta. La vida es regocijo, la vida es alegría. Puede haber luchas, puede haber dificultades, puede haber problemas, puede haber desafíos, puede haber tragedias. Y pues desde la entrada del pecado estamos rodeados de todo eso todos los días. Crisis, problemas en la familia, problemas en el trabajo, problemas de salud, problemas financieros, problemas de relaciones. Pero en medio de todo eso, la vida del cristiano es regocijo, es alegría. El cristiano mira el futuro con esperanza. La esperanza es la certidumbre de que, aunque todo está oscuro, más allá de las nubes brilla el sol. Por lo tanto, querido, si esta noche has llegado aquí trayendo algo de sombra en tu vida, las preocupaciones de un hijo, de la familia, del empleo, de la vida financiera, si dejas que Jesucristo entre en tu vida, con Jesús entra la esperanza, entra la certidumbre de que, aunque desde el punto de vista humano todo está perdido, para Dios nada está perdido. Y todo lo que tienes que hacer es colocar tu vida en las manos de Dios, y Él va a hacer por ti lo que tú eres incapaz de hacer por ti mismo. Si estás cansado de luchar y luchar para ser un mejor cristiano, conoces los ideales que Dios tiene para ti, conoces los planes elevados que Dios tiene para ti, conoces el camino de Dios, quieres seguirlo, quieres agradarle, quieres andar en sus caminos, pero hay un cuerpo de muerte, un cuerpo paralítico que cargas y que no te permite andar en los caminos de Dios. Coloca tu vida en las manos de Dios, deja entrar al Señor Jesucristo en tu corazón y deja que Él eche por tierra la gloria humana y haga por ti lo que tú eres incapaz de hacer por ti mismo. Había fiesta en Jerusalén y Jesús fue. Si había fiesta espiritual en Jerusalén y Jesús fue, ¿tú crees que en este fin de semana que hay fiesta espiritual aquí en Ocean City, Jesús no está? Porque a Él le gusta estar donde sus hijos se encuentran para cantar, para regocijarse, para enaltecer su nombre. Había fiesta en Jerusalén, como esta noche hay fiesta en Ocean City. Y Jesús subió. Pero donde hay fiesta, también hay tristeza. Eso es lo dramático de esta vida. Donde hay fiesta, hay tristeza. Porque tú puedes ver el rostro del que está a tu lado, pero tú no puedes ver el corazón. ¿Será que esta noche estoy predicando a alguien que está llorando por dentro? Tu cuerpo está aquí. Aparentemente todo está bien, pero tu corazón está partido. Tu corazón está sangrando. Has sido herido, has sido traicionado, has sido golpeado por la vida. Estás empezando un nuevo año lleno de dificultades, lleno de obstáculos. Estás sufriendo y nadie sabe que estás sufriendo. Bueno, en Jerusalén, en medio de toda esa fiesta, había una piscina, un estanque. Y a la orilla de ese estanque había gente sufridora, gente que lloraba, gente que esperaba, gente que buscaba. A todos los que participaban de la fiesta les sucedía cosas bonitas, pero a esos que estaban a la orilla del estanque parece que solo les acontecía cosas tristes. Jesucristo fue a Jerusalén. Se alegró con la alegría de sus hijos, pero fue más allá, fue al lugar de la tristeza, fue al lugar del dolor, porque donde hay dolor puedes creer que el Señor Jesucristo está presente, listo y dispuesto a calmar el dolor. Donde hay desgracia puedes creer que Jesucristo está presente, listo y dispuesto a colocar su mano poderosa para resolver el problema. No hay tragedia que no acabe. No hay dolor que no termine. No hay herida que no cicatrice cuando Jesucristo está presente. Jesucristo fue allá. El texto bíblico dice: allí estaba el estanque llamado en hebreo Betesda. Betesda quiere decir gracia. Ese estanque era el estanque de la gracia, el lugar de la gracia. Y estaba al lado del pórtico de las ovejas. ¿Por qué el estanque de la gracia estaba al lado del pórtico de las ovejas? Porque no hay gracia sin cordero. No hay gracia sin sangre. No hay salvación sin sacrificio. No hay salvación sin sacrificio.

Dice que no necesitas ni siquiera recibir. Lo único que necesitas es no rechazar. Y lo dice de esta manera: podrá el hombre decir no, podrá el hombre endurecerse, podrá el hombre rechazar, pero si no lo hace, el Señor Jesús lo salvará. No es porque guardas la ley de Dios, no es porque guardas el sábado, no es porque vienes a la iglesia, no es porque devuelves tu diezmo, no es porque haces trabajo misionero, no es porque tienes una conducta impecable, no por obras para que nadie se gloríe. Es únicamente por la gracia maravillosa de Jesucristo. Y los latinos podemos entender mejor, porque de la palabra gracia viene la palabra gratis. Y gratis es aquello que recibes y no pagas. Gratis. La salvación es gratis. Es por gracia. No pagas nada. Solo deja que Jesús te salve, déjate salvar. Allí, a la orilla del estanque de Betesda, había un grupo de hombres que simbolizan a los pecadores. Y la Biblia los clasifica como ciegos, mancos, paralíticos. Ciego, símbolo de todos los que no ven. No ven, el ciego no ve. El ciego puede estar andando a la orilla del precipicio, todo el mundo le grita: cuidado, te vas a matar. Pero él no se da cuenta porque no ve. Ciego es el que está caminando hacia la muerte y no se da cuenta que está yendo a la muerte. El ciego toma un bastón en la mano y va caminando tratando de encontrar su camino, y mientras camina va golpeando a todo el mundo. Estaré predicando esta noche para alguien que no se da cuenta de lo que está haciendo. Estaré predicando para una chica que está noviando con una persona que la va a llevar a la muerte. Todos saben, el pastor sabe, los padres saben, los amigos saben, la iglesia sabe, todos saben, solo tú no eres capaz de abrir los ojos y entender, y te vas a la muerte. Pero no entiendes. Has hecho bien en venir al estanque de Betesda, porque solo Jesucristo puede abrirte los ojos. Ciego es aquel que está en un cuarto. De repente comienza un incendio. Y sabes que tienes que salir, solo que eres ciego y no ves la puerta. Entonces vas por allá, te chocas contra la pared. Vas para allá, te chocas contra el fuego. Vas para el otro lado, te tropiezas, caes contra la pared. Vas para el otro lado, pared, pared, pared. Y empiezas a desesperarte. Hay salida, hay puertas, hay ventanas, pero estás ciego, no ves. Y Jesucristo aparece y te abre los ojos. Y entonces te das cuenta que te estabas ahogando en un vaso de agua, querido. Yo no quiero decir que no estés viviendo un drama en tu vida en estos momentos. El problema que vives es real. Yo no le puedo, no puedo disminuir el tamaño de tu problema. El problema que vives en casa, el problema financiero que enfrentas, el problema laboral que enfrentas es verdadero. No podemos quitarle el tamaño a tu problema. Pero hay una cosa: si Jesús no entra a tu corazón, tú no tienes capacidad de ver solución, y tú piensas que has llegado al fin, tú piensas que está todo acabado, tú piensas que todo está terminado, porque tus ojos no han sido abiertos. Pero si tú permites que el Señor Jesucristo entre en tu vida, tus ojos se abren y te das cuenta que aunque el problema existe, aunque hay incendio, hay ventanas y hay puertas y hay salida. En el nombre de Jesucristo te digo esta noche: no hay problema que no tenga solución.

0: drama que enfrentas, no hay problema que no tenga solución cuando Jesucristo está presente. Allá cerca del estanque de Betesda también habían paralíticos, mancos, mancos, el hombre que no realiza. Está predicando esta noche a alguien que trabaja, trabaja, pero no produce, luchas, luchas, corres, pero ves que otros crecen, otros prosperan, pero tú no, tú estás parado en la vida. Paralíticos, el paralítico es un hombre contradictorio, porque con su mente él es capaz de hacer las hazañas más lindas, pero su cuerpo es un cuerpo de muerte, su cuerpo no acompaña, su cuerpo no va. Cierra los ojos, él hace el gol más lindo. Abre sus ojos, cuerpo de muerte, no puedo ni andar. Cierra los ojos, él puede escalar el pico más alto de la montaña. Abre los ojos, está amarrado a una silla de ruedas. Estaré predicando a alguien que quiere servir al Señor, quiere andar en los elevados principios de Dios, quiere alabar el nombre de Dios, pero cuando abre los ojos está amarrado a un cuerpo de muerte, a una naturaleza pecaminosa que no le permite avanzar, no le permite crecer, y te desesperas, y como Pablo llegas al extremo de preguntar: ¿quién me librará de este cuerpo de muerte? Ahí estaba esa gente. ¿Y por qué estaba esa gente? Estaba amarrada a una tradición. No sé si te has dado cuenta que los seres humanos vivimos amarrados a tradiciones. Amarrados a una tradición. Porque esa historia de que de vez en cuando un ángel aparecía, movía las aguas, y la primera persona que entraba era sanada, era apenas una tradición. Si tú revisas los libros de historia judía, desde Flavio Josefo, pasando por otros, jamás vas a ver que un historiador judío registre el incidente de que alguna vez alguien hubiese sido sanado porque un ángel movió las aguas y el primero que entró fue sanado. Era tradición. Hoy día el mundo está lleno de tradiciones, creencias. Es que, ¿qué hace el hombre, pobre ser humano? El ser humano de nuestro siglo, querido, no tiene a Dios. Y por no tener a Dios se hunde en un pozo de desorden existencial, emocional, psicológico. Por no tener a Dios, porque es Dios el que establece el orden. El pastor Tavera lo dijo, es Dios el que coloca las cosas en orden. Es Dios el que coloca plenitud. Cuando la presencia de Dios entra, desaparece el desorden, desaparece el vacío. Él es el orden, Él es la plenitud. El ser humano de nuestros días, por falta de Dios, por su materialismo, por su loco racionalismo, por su gnosticismo, el ser humano de nuestros días es incapaz de tener una relación de vida con Dios. ¿Y qué pasa? Un corazón desordenado, un corazón vacío, corre atrás del poder, corre atrás del dinero, corre atrás de la fama, corre atrás de las consecuciones humanas, alcanza lo que quiere. Nunca hubo hombres tan brillantes en el mundo como en nuestros días. Nunca hubo tantos títulos universitarios como en nuestros días. Nunca hubo tanta riqueza como en nuestros días. Nunca hubo tanta fama, tanta gloria humana, tantos aplausos. Y sin embargo, el ser humano de nuestros días es vacío. Porque solo la presencia de Jesús coloca orden, plenitud. Tradiciones no. Y sin embargo, el ser humano hoy día corre atrás de los astros, atrás de las estrellas, atrás del agua, atrás de las pirámides, atrás de la energía, atrás de la tierra, atrás del sol, atrás de la luna, atrás de cosas, y se olvidan del Creador, el único cuya presencia coloca orden y coloca plenitud en las cosas desordenadas y vacías. Y ahí aparece Jesús para romper las tradiciones humanas. La presencia de Jesús es amedrentadora, querido. Porque la presencia de Jesús va contra los preconceptos humanos, contra el raciocinio humano, contra los argumentos humanos, contra las tradiciones humanas. Jesús rompe los moldes establecidos de la historia, de la sociedad, inclusive de la religión. Y ahí entra Jesús y busca a un hombre. Estaba 38 años paralítico. 38 años paralítico. Y le hace una pregunta: ¿quieres que te sane? Qué pregunta tonta. ¿Qué enfermo no quiere que lo sanen? ¿Quieres que te sane? Qué pregunta tonta. Si estaba ahí, claro, quería ser sanado. Yo quisiera presentarte un desafío. Busca todas las preguntas aparentemente tontas de Jesucristo en la Biblia. Son muchas. ¿Quién me tocó? Un discípulo se acerca medio con vergüenza y le dice: Señor, no hagas una pregunta tonta de esas. ¿Cómo vas a preguntar quién te tocó si una multitud te está apretando? No preguntes una tontería de esas. Preguntas tontas de Jesús. Yo quisiera escribir un libro de las preguntas tontas, entre comillas, de Jesús. Jesús sabía por qué preguntaba: ¿quieres que te cure? Porque hay enfermos que no quieren ser curados. Hay pecadores que no quieren que Jesucristo rompa el poder que el pecado ejerce en su vida. Hay pecadores que no quieren largar el pecado. Y Jesucristo nunca puede hacer nada por ti si tú no quieres. Tú tienes que querer, tú tienes que decir sí. ¿Quieres que te cure? Y entonces Jesús le dice: levántate, toma tu lecho y anda. Y al instante, dice el texto bíblico, se levantó y anduvo. Y aquel día era sábado. Analiza todos los milagros que el Señor Jesucristo hizo en el día de sábado. Juan registra otro en el capítulo 9. Un ciego que había nacido ciego, y Jesús hizo barro y le colocó en los ojos y le dijo: ve al tanque de Siloé y lávate. Y aquel día era sábado. Hay mucho cristiano que no entiende las actitudes de Jesucristo en el sábado. Como cuando sus discípulos un día iban en día de sábado por el camino. En primer lugar, ¿por qué andaban en sábado? En segundo lugar, ¿por qué Jesús permitió que cogiesen espigas en sábado? Y los doctores de la ley inmediatamente lo acusaron: ¿por qué permites? Parece que Jesús propositadamente hacía algunas cosas en sábado, de propósito. Y hoy día muchos cristianos sinceros, y de repente esta noche estoy predicando para uno de ellos, o de repente a través de la televisión alguno de ellos me está observando, son cristianos lindos y maravillosos y sinceros que piensan que porque Jesucristo hizo milagros en sábado, que porque Jesucristo hizo muchas cosas en sábado, Jesucristo vino a anular el sábado. Pero eso no es verdad. Entonces, ¿por qué el que podía hacer sus obras de redención, sus obras de salvación, sus milagros de curación el lunes, martes, miércoles, jueves, por qué los hacía en sábado? Los hacía de propósito. Porque el sábado para el pueblo judío había perdido su sentido espiritual. El sábado, el centro del sábado, había dejado de ser Dios. Y el centro del sábado se había vuelto la tradición, el mandamiento, el no trabajar. El pueblo judío había perdido el espíritu del sábado de reposo, de entrega, de comunión, de fe, de gracia. Al contrario, en lugar de ser un día de gracia, no hacer nada. Esfuerzo para no ir, esfuerzo para no mirar, esfuerzo para no pensar. No era un día de gracia. Pero en la mente de Dios, el sábado era justamente para no esforzarse. El sábado era para entrar en una relación de gracia, de regocijo, de alegría, de comunión. Cuando dos novios trabajan durante la semana y tienen un día para encontrarse, y uno de ellos va por obligación, y uno de ellos va y está mirando el reloj para ver a qué hora termina el día para irse, algo está mal en esa relación. Porque cuando dos novios se encuentran una vez por semana, no quieren separarse nunca. Porque cuando hay amor, la alegría de la comunión es tan grande que uno no quiere separarse. Algo está mal en nuestra experiencia cuando a las 3 de la tarde del sábado ya empezamos a mirar el reloj para ver a qué hora termina el sábado. Tal vez porque el sábado se ha hecho para nosotros un día de esfuerzo para no mirar, para no hacer, para no pensar. Pero si fuese un día de comunión y de gracia con Cristo, si estuviésemos enamorados del Señor Jesucristo, quisiéramos que el sábado no acabe nunca. Entonces hay que revisar nuestra actitud delante del sábado, porque es posible que con toda sinceridad corramos el peligro de caer en el peligro que los judíos cayeron, de hacer del centro del sábado el no trabajar, no mirar, no pensar. Cuando el centro del sábado es Cristo, su amor, su gracia, el reposo maravilloso, la comunión linda con Él. Es interesante, querido, que en la creación Dios trabajó el primer día, el segundo día, el tercer día, el cuarto día, el quinto día, el sexto día, terminó todo. Y el sábado descansó, no porque estaba cansado, sino porque quiso establecer un día en el cual el ser humano que trabajaba, parase de trabajar y entrase en el reposo, en la alegría del gozo, de la gracia, de la comunión con el Creador. Entonces el sábado se levanta como el monumento de la creación. Es interesante que el viernes en la tarde Dios mira su obra de creación y dice: y vio Dios y todo era bueno en gran manera. Nada faltaba, estaba completo. Yo no voy a hablar más de esto porque el pastor Tavera ya lo explicó. Estaba todo hecho, estaba todo perfecto, estaba lindo, bueno en gran manera. Y ahora el sábado se levanta como un monumento de la creación. Es imposible creer en un Dios creador sin aceptar el sábado. Pero cuando la obra de la creación está linda y perfecta y maravillosamente hecha, viene el diablo como un chiquillo malcriado delante de una acuarela fresca, una tela, una pintura linda pero fresca. Viene el diablo y mete la manaza y embadurna todo el cuadro y desordena todo y desfigura el cuadro maravilloso de la creación. Donde había solo amor, coloca miedo. Donde había paz, coloca culpa. Donde había el amor, coloca el egoísmo, el orgullo, la soberbia. Entra la mentira, la deshonestidad, la infidelidad. Donde había vida, entra muerte. El cuadro de la creación queda completamente deformado. Ahora Dios, el Creador, en la persona maravillosa de su Hijo Jesucristo, se hace hombre y viene a este mundo. para reconstruir el cuadro de la creación que estaba deformado por el pecado. Y Jesucristo inicia su ministerio. Dios aquí hizo su trabajo de la creación. El viernes en la tarde miró, todo estaba bueno en gran manera. Se levanta el sábado como un monumento de la creación. Viene el diablo, destruye el cuadro de la creación. Ahora viene Dios en la persona de Jesucristo, inicia el trabajo de restauración, restaura milímetro por milímetro. Y un viernes en la tarde, desde la cruz del Calvario, el Señor Jesucristo contempla su obra de redención y exclama: consumado está. Terminé mi trabajo de restauración. Quiere decir, todo lo que Dios podría haber hecho para salvar al hombre está hecho. Y muere. Y el sábado descansa. Y ahora el sábado se levanta como un monumento de la redención. Querido, es imposible creer en un Dios creador sin entrar en el reposo del sábado de la creación. Y es imposible creer en la salvación únicamente por la gracia de Cristo sin entrar en el reposo de la del sábado de la redención. El sábado es un monumento de la creación y es un monumento de la redención. Y ese detalle no es un detalle del Nuevo Testamento. Eso estaba escrito en el Antiguo Testamento. Ustedes saben que la Santa Ley de Dios está repetida dos veces en la Biblia. En Éxodo 20 y en Deuteronomio 5. Y yo les invito a leer las dos veces para que ustedes perciban un detalle interesantísimo. Primero, Éxodo 20. Miren lo que dice al mencionar el cuarto mandamiento. Éxodo capítulo 20. Miren el versículo 8. Acuérdate del sábado para santificarlo. Seis días trabajarás y harás toda tu obra, pero el séptimo día es reposo para Jehová tu Dios. No hagas en él obra alguna, ni tú, ni tu hijo, ni tu hija, ni tu siervo, ni tu criada, ni tu bestia, ni tu extranjero que está dentro de tus puertas. Y ahora miren la razón por la que Dios les da el sábado en Éxodo 20. Porque en seis días hizo Jehová los cielos y la tierra, el mar y todas las cosas que en ellos hay, y reposó en el sábado. Por tanto, Jehová bendijo al sábado y lo santificó. Aquí el sábado es monumento de la creación. Aquí la razón por la que Dios les da el sábado es la creación. Pero ahora vamos a Deuteronomio capítulo 5, donde encontramos de nuevo repetida la ley de Dios. Y veamos el cuarto mandamiento en Deuteronomio 5, versículo 15. No, tal vez a partir del versículo 12. Guardarás el día sábado para santificarlo como Jehová tu Dios te ha mandado. Seis días trabajarás y harás toda tu obra, mas el séptimo día es reposo a Jehová tu Dios. Ninguna obra harás tú, ni tu hijo, ni tu hija, ni tu siervo, ni tu sierva, ni tu buey, ni tu asno, ni ningún animal tuyo, ni el extranjero que está dentro de tus puertas, para que descanse tu siervo y tu sierva como tú. Y ahora da la razón del sábado, versículo 15. Acuérdate que fuiste siervo en tierra de Egipto, y que Jehová tu Dios te sacó de allá con mano fuerte y brazo extendido, por lo cual Jehová tu Dios te ha mandado que guardes el sábado. En Éxodo 20, Dios da el sábado por causa de la creación. En Deuteronomio 5, Dios da el sábado por causa de la redención. En Éxodo 20, Dios dice, guarda el sábado para que no te olvides que tienes un Dios creador. En Deuteronomio 5 dice, guarda el sábado para que no te olvides que quien te redimió fue Dios. Quien te sacó de la esclavitud fue Dios. Quien te salvó del pecado fue Dios. No eres tú. Yo no entiendo cómo un cristiano sincero puede decir, creo en la salvación únicamente por la gracia maravillosa de Cristo, pero no quiero guardar el sábado. Porque la evidencia de que tú crees en la salvación por gracia es el sábado. La evidencia de que tú crees en un Dios creador es el sábado. El sábado no es una obra humana, es la obra divina. Toda la semana tú trabajas para tu sobrevivencia. Domingo, lunes, martes, miércoles, jueves, viernes. El sábado tú no trabajas. Tú te entregas, tú dependes. Tú le dices al Señor Jesucristo, he trabajado durante la semana, no he hecho mucha cosa. Esto todo no me ha satisfecho, no ha llenado el vacío de mi corazón. Yo me entrego. Yo te entrego mi vida. Me entrego a tus brazos y entonces viene el Señor Jesucristo y la presencia de Jesucristo llena tu corazón. Toda tu vida tú luchas para ser bueno, para salvarte. ¿Qué haré para salvarme? ¿Qué haré para tener la vida eterna? Luchas, trabajas, te portas bien, caes, fracasas, tus promesas no sirven. Llega un momento en que te desesperas, no puedes más y sin saber qué hacer, te entregas al Señor Jesucristo y dices, Señor, yo no quiero luchar más, no quiero esforzarme más, me entrego a ti. Entras en el reposo divino de la gracia. Y Jesucristo echa por tierra la gloria humana y hace por ti lo que tú no puedes hacer. ¿Cómo puedes decir que crees en la gracia maravillosa de Cristo si no aceptas el día de la gracia que es el sábado? Mientras tú no guardes el sábado, entonces tú vas a querer salvarte solo. La evidencia de que tú no puedes, la evidencia de que crees que Jesús lo hizo todo por ti, es entrar en el reposo bendito del sábado. Solo que para que esto sea una realidad en la vida, tienes que caer, tienes que fracasar, tienes que llorar. El pueblo judío había perdido ese sentido espiritual del sábado. Por eso el Señor Jesucristo vino y hizo sus grandes obras de redención el sábado, porque lo que estaba queriendo decir es, el sábado es un día de salvación, es un día de reposo. Mi salvación, mi reposo, que te lo entrego por gracia. No tienes que hacerlo tú, ya lo hice yo. No tienes que pagar tú, ya lo pagué yo. Tú solo tienes que aceptar. Y entonces vas y aceptas la gracia maravillosa de Cristo al entrar en el reposo divino del sábado. Esa fue una realidad en la experiencia de aquel hombre, 38 años paralítico. Cuando Jesucristo le dijo, toma tu lecho, levántate y anda. Y él creyó en la palabra redentora de Cristo. Tu salvación no depende de llegar hasta allá. Tu salvación no depende de arrastrar tu cuerpo hasta allá. Tu salvación no depende de que otros te ayuden a llegar allá. Tu salvación no depende de ti. Tu salvación solamente depende de creer en mí. Yo te digo, levántate, toma tu lecho y anda. Y ese hombre que toda su vida trató de hacerlo con sus propias fuerzas, de llegar, de arrastrarse, ese hombre cuyas rodillas ya sangraban de tanto intentar, ese hombre que ya no tenía más esperanza de recuperación, ese hombre que ya estaba resignado a una vida de miseria para siempre, creyó en la palabra redentora de Jesucristo, levantóse y anduvo. Y aquel día era sábado. Para que nunca te olvides que jamás lo harás solo. Que la salvación no es tuya, no es fruto de tus manos. Para que nunca te olvides que la salvación requiere sangre, pero no la tuya, sino la del Cordero que derramó su sangre en la cruz del Calvario. Estaba en una ciudad paraguaya llamada La Paloma. ¿Hay algún paraguayo aquí? Levante la mano. Creo que no. Estaba en un salón pequeño esperando la hora de entrar a la predicación en el Teatro de La Paloma. Y a mi lado un hombre moreno, alto, fuerte. A donde iba, yo iba. No me dejaba tranquilo. Yo entendía que lo habían colocado ahí para cuidarme. Le pregunté, ¿quién eres? Me dice, soy un hombre que un día fue encontrado por Jesús. Dije, sí, pero cuéntame un poco, ¿cómo fue? Me dice, pastor, yo durante muchos años fui policía. Yo cazaba traficantes de drogas aquí en la frontera de Brasil con Paraguay. Yo tenía mis propias convicciones, yo no conocía a Dios, no conocía el Evangelio, no conocía a Jesús, no conocía Biblia. Yo tenía mis propias convicciones, mi idea propia de justicia. ¿Cuántas veces prendimos traficantes, asesinos, delincuentes? Y al día siguiente la justicia humana los soltaba. Entonces yo llegué a mi conclusión personal. Si la justicia humana no es capaz de hacer justicia, la voy a hacer yo. Jamás aprendí a un traficante, porque el único traficante que valía era traficante muerto. Entonces yo los mataba. Pastor, yo no tengo idea de cuántos traficantes, delincuentes, asesinos yo maté. Y me sentía bien con eso. Cuando llegaba la noche, yo dormía diciéndome a mí mismo, le estoy haciendo un bien a la sociedad. Porque si yo los prendo y los entrego a la justicia, mañana la justicia los suelta. Pero de repente, un día, comencé a perder noción de las cosas. Me comencé a sentir culpable sin saber por qué. Comencé a pasar noches sin dormir. Me despertaba a medianoche y comenzaba a llorar, sentía ganas de llorar y no sabía por qué. Lloraba y lloraba y lloraba sin pasar. Y un día me suspendieron de la policía. Me pagaron un tratamiento de 6 meses en un hospital para personas enfermas de los nervios. Ahí empeoré. A medianoche me levantaba desnudo. Subía a la montaña gritando como un lobo solitario, desnudo. Comencé a perder la conciencia de las cosas. Yo tenía conciencia solo de una cosa: yo merezco morir, yo merezco morir, yo merezco morir. Intenté quitarme la vida 3 veces. Me llevaron para un lado, me llevaron para otro lado. Mi familia me llevó hasta un tratamiento de hechicería porque decían que alguien me había hechizado. Nada calmaba mi corazón enloquecido. Pasé 7 años loco, desesperado. Cabello grande, desgreñado, uñas largas. El loco más famoso de la ciudad. Hasta que un día, en un baúl viejo de mi casa, encontré una Biblia. Un día cuando entré a una casa donde había un grupo de traficantes, uno de ellos agarró la Biblia y se protegía con la Biblia de mí. Lo maté. Y le quité la Biblia porque yo sabía que esa era Biblia. Y aunque yo no entendía nada de Biblia ni de Dios, sabía que la Biblia era un libro sagrado. Y pensé, este miserable no puede tener una cosa tan sagrada con él. Tomé la Biblia y la llevé a la casa y la guardé en el baúl. 7 años después de vivir una experiencia de locura, él encuentra la Biblia y comienza a leer. Y pastor, encontré un versículo que decía: venid a mí todos los que estáis trabajados y cargados, yo os haré descansar. Me agarré de aquel libro y lloré, lloré, lloré. Y mi familia dijo: ahora la locura le dio por la Biblia. Y yo no me separaba de la Biblia. Los salmos, leía los salmos. Veía las promesas maravillosas de perdón. Y de repente, pastor, como si después de una noche oscura el sol empezase a salir, la luz empezó a entrar a mi cabeza y me comencé a dar cuenta de las cosas. Y miré mi realidad y me di cuenta cuántos años había pasado. Había vivido escondido en la cueva de mis miedos, de mi culpa. Me entregué al Señor Jesucristo y el Señor Jesucristo me perdonó y me hizo un hombre nuevo. Entonces conocí sus cintas, sus predicaciones, y las escuché, las escuché y las escuché. ¿Cuántas veces hoy lloré oyendo los testimonios que usted contaba? Y cuando dijeron: el pastor Bullón viene a La Paloma, yo le dije al pastor: deme el privilegio de cuidarlo. No le voy a decir nada, no voy a hablar nada, solo déjeme, deme el privilegio de estar a su lado. Y pastor, yo no le iba a decir nada, le estoy contando porque usted me preguntó. Ese Jesús maravilloso que un día encontró un paralítico, 38 años paralítico, cerca del estanque de Betesda, y le dijo: levántate, toma tu lecho y anda. Es el mismo Señor Jesucristo que en La Paloma encontró a un hombre enloquecido por la culpa y le dijo: yo no te condeno, vete y no peques más. Ese es el mismo Señor Jesucristo que un día a mí me encontró cuando niño y me hizo andar en los caminos del Evangelio. Es el mismo Jesús que está tocando la puerta de tu corazón esta noche y diciéndote: hijo, déjame entrar en tu vida, llevándote la paz para colocar el orden, para sacar el vacío, para darle significado a tu existencia. Cuando tú guardas el sábado, le dices: Señor, yo acepto tu reposo, yo acepto tu obra en mi favor, yo acepto que yo no puedo, que eres tú el que lo hace por mí. Yo no sé si esta noche hay personas que todavía no son miembros bautizados de la iglesia, pero mi corazón me dice que debo hacer una invitación para personas que están aquí, pero que todavía no han pasado por la experiencia del bautismo y quisieran decirle: Señor, entra en mi corazón, yo te acepto como mi Salvador, yo te entrego mi vida. Yo quiero formar parte de tu pueblo en esta tierra. Si tú quieres decirle eso a Jesucristo, voy a pedirle a Becky que venga para contarnos dónde está, porque mientras ella canta, te voy a pedir que te levantes y vengas aquí y le digas: Jesús, te entrego mi vida. ¿Quién es la primera persona que quisiera levantarse esta noche y venir a Jesucristo trayéndole el corazón? Como digo, no sé si hay alguien, de repente aquí todos son adventistas bautizados ya, pero si el Espíritu de Dios está tocando tu corazón en este momento, levántate y ven. En este momento, tráele tu vida a Jesús, aunque seas el único en levantarte esta noche, ven a Jesucristo. Ve que va a empezar a cantar cuando la primera persona se levante. ¿Dónde estás tú? ¿Quién eres tú? ¿Estás sintiendo que el Espíritu de Dios te está llamando? Gloria a Dios, mi amigo, ven a Jesús. Ustedes son muy preciosas a los ojos de Dios. Voy a hacer una oración especial por ustedes. Padre querido, toca estas vidas, Señor. Tócalas en este momento. Como tocaste los ojos del ciego, como tocaste a los leprosos. Entra en estos corazones y coloca en orden la vida. Saca el vacío, llénalos de plenitud, de gozo, de regocijo. Transforma sus ideales, sus sueños, sus planes. Ámalos. Llévalos de la mano de victoria en victoria hasta el día de la gloriosa venida de Cristo. En el nombre de Jesucristo. Amén.
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Cuando contemplo tus cielos, obra de tus dedos, la luna y las estrellas que allí fijaste, me pregunto, ¿qué es el hombre para que en él pienses? ¿Qué es el ser humano para que lo tomes en cuenta? Pues lo hiciste poco menos que un Dios, y lo coronaste de gloria y de honra, lo entronizaste sobre la obra de tus manos. Todo lo sometiste a su dominio, todas las ovejas, todos los bueyes, todos los animales del campo, las aves del cielo, los peces del mar y todo lo que surca los senderos del mar. Oh Señor, soberano nuestro, qué imponente es tu nombre en toda la tierra.

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0: Sorpréndete. Los habitantes de mi patio. Danos hoy el pan nuestro de cada día. Mateo capítulo 6, versículo 11. En México, Colombia, Venezuela y diversos países de Centroamérica se ven con frecuencia pequeñas garzas blancas que acompañan a los caballos y animales vacunos y que se alimentan de los insectos que las patas de estos dejan al descubierto. Cuando cortaba el césped con una segadora mecánica en el patio de una granja, diversas avecillas acudían a beneficiarse con el fruto de mi trabajo. Entre ellas había una pareja de papamoscas, una familia de azulejos y una pareja de cinzontes. Resultaba divertido comparar la personalidad de estas avecillas. Los cinzontes son beligerantes por naturaleza. Causaban la impresión de ignorarme, pero se mantenían suficientemente cerca para apoderarse de los insectos que la máquina echaba a correr. Los azulejos llevaban a toda la familia y se posaban en los alambres eléctricos desde donde observaban. Luego, por turno, cada uno se dejaba caer, recogía un insecto y regresaba a su alambre. Los papamoscas eran los más mansos. Uno de ellos bajó al prado a esperar. Estos pajarillos no temían al ruido ni al tamaño de la cortadora de césped. Habían aprendido que no había nada que temer, o bien tenían tanto hambre que estaban dispuestos a hacer frente a ese monstruo mecánico. Todas las criaturas de Dios en estado natural dependen de sus instintos de supervivencia. Podrían darse varias explicaciones del comportamiento de las avecillas que me acompañaban en el trabajo, pero me gusta pensar en que habíamos desarrollado una asociación basada en la confianza. Yo les proporcionaba una fuente de alimento y ellos me daban placer y compañía. Amigo, ¿no es mi relación con estos pajarillos como nuestra relación con nuestro proveedor celestial? Él es el proveedor y nosotros le proporcionamos placer y compañerismo. Podemos confiar en él más aún que las avecillas de mi patio confiaban en mí.
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0: En la mayoría de los hombres, las dificultades son hijas de la pereza.
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0: Hola, ¿cómo estás? ¿Alguna vez escuchaste la expresión farmear aura? Bueno, si la primera vez que la escuchaste no la entendiste y te sentiste perdido, quédate tranquilo, también me pasó.
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0: Las redes sociales modifican el comportamiento a través de las tendencias que todos siguen y comparten. Esto incluye el lenguaje. Es como una gran comunidad global que conversa y comparte sin conocerse. Hay frases que pertenecen a contextos específicos y otras que salen de su contexto original y que llegan a formar parte del diálogo cotidiano. Una frase que está de moda es esa: farmear aura. Es la descripción de las acciones para sumar prestigio personal en las redes. Es mostrar algo que hiciste y que te dejó tan bien parado que te convertiste en una leyenda por un tiempo determinado. Es una acción épica que logra la admiración de quienes te siguen. Es prestigio. Algo exagerado, pero sí, las redes logran eso. Sería como que hoy contáramos la historia de David frente a Goliat. David no habrá tenido más de 15 o 17 años cuando enfrentó a ese guerrero que medía más de 2 metros. La imagen que se hubiera viralizado sería la de un amigo escondido que con su celular grabó el momento en que David con su onda se desprende de la piedra. Su cabello se mueve con el viento, le han puesto un efecto de cámara lenta y la inercia de la fuerza hace que la piedra vaya directo a la cabeza del gigante. Este cae al suelo y se escucha el rugido de miles de soldados vitoreando. La tierra tiembla, el enemigo huye. David es levantado en hombros por sus coterráneos. La imagen es épica. David farmeando aura. Pero lo cierto es que las verdaderas grandes leyendas no buscaron su gloria. No hacían las cosas para obtener aplauso o admiración. Lo que motivó a los grandes hombres y mujeres de la historia era lograr un cambio, no una fotografía o un video. Las motivaciones detrás de las redes hoy implican una apariencia que nos engaña. Personas elevadas a nivel de dioses, pero que sangran por dentro. Todos incomprendidos. En la Biblia también se encuentra la historia de un hombre que, en su estado de mayor debilidad, se mantuvo fiel y firme ante la tentación, el dolor y la muerte misma. Filipenses capítulo 2, versículo 8 dice: y estando en la condición de hombre, se humilló a sí mismo, haciéndose obediente hasta la muerte y muerte de cruz. Sí, Jesús no quiso farmear aura. Él vivió su entrega, no para aparentar, sino por amor sincero y profundo hacia vos. Dios desea que vivas de esa manera, transparente, sin dobleces, como Él lo hizo. Déjate inspirar por Él. Permitile que Él sea una luz en tu camino.
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1: Cada día, cada momento, me animo a decir cada segundo, nosotros necesitamos tomar decisiones de diferente índole, con diferentes consecuencias, con diferentes marcos de referencia. Pero Juan capítulo 3, versículo 36 dice que el que cree en el Hijo tiene vida eterna, pero el que no cree, el que no obedece al Hijo, no la tiene, sino que ya ha sido condenado por Dios. ¡Qué palabras duras! Pero una enseñanza muy conocida. Creer viene de la mano con tomar decisiones. Yo elijo creer en esto, en aquello, en lo otro. Yo elijo cuándo creo y en qué creo. Bueno, el texto del apóstol Juan nos desafía a creer en Dios, a que esas decisiones que regularmente vamos tomando, segundo a segundo, día a día, minuto a minuto, sean decisiones que nos permitan fortalecer nuestra creencia en Dios. Es la conocida ley, causa-efecto. Y en nuestra vida espiritual, en nuestra vida religiosa, pasa exactamente igual. Depende en quién crea, depende en qué crea, va a ser como yo actúe. Elegí creer en Dios. Yo lo elijo. 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
1: Honra al Señor con tus bienes y con las primicias de todos tus frutos, y serán llenos tus graneros con abundancia, y tus lagares rebosarán de mosto.
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1: Un joven conducía su automóvil por el sur de los Estados Unidos en un día muy caluroso. Cuando caía la tarde, llegó a un hotel que se encontraba a la orilla de la carretera y se dispuso a pasar la noche en ese lugar. La noche seguía calurosa y, por desgracia, no funcionaba en su cuarto el aire acondicionado. Se acostó, pero no podía dormir. En medio de su desvelo, pensó que tal vez un baño en la pileta a esas horas de la noche le caería bien. Sin pensarlo dos veces y sin encender la luz de su cuarto, buscó a tientas su traje de baño, se lo puso y se dirigió a la pileta. La luna brillaba en el espacio con una luz resplandeciente. Nadie se encontraba en ese lugar a esas horas de la noche. El silencio se hacía sentir en aquel lugar, con excepción de unas pocas ranas que croaban en forma alternada. Subió al trampolín más alto, pensando que una zambullida le caería bien. Llegó al borde, abrió sus brazos y cuando estaba listo para dar el salto, vio que su sombra se proyectaba en la pared de enfrente. Con la luz de la luna se contemplaba la imagen de una cruz. El joven se detuvo. Pensó en el sacrificio de Jesús al morir en ese madero. Sintió culpabilidad, la de su vida y la necesidad de entregar su vida a los pies del Salvador del mundo. Impresionado por aquella proyección, desistió del baño. Empezó a descender los escalones y cuando llegó al piso introdujo el pie derecho en la pileta para refrescarlo un poco. Sacudió de repente su cuerpo, porque al seguir profundizándolo se dio cuenta

0: La sombra de la cruz nos indica el camino que podemos transitar para alcanzar la vida eterna. Aceptemos ese sacrificio y sigamos la sombra del Calvario con seguridad y con confianza. Soy el pastor Chris Monti y nos vemos pronto en un nuevo Offline.
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los que murieron creyendo en Cristo resucitarán primero. Después, los que hayamos quedado vivos seremos llevados juntamente con ellos en las nubes para encontrarnos con el Señor en el aire. Y así estaremos con el Señor para siempre.

0: Cuando me preguntaron sobre algún arma capaz de contrarrestar el poder de la bomba atómica, yo sugerí la mejor de todas, la paz.
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3: Dijo y quiso que esto fuera así. Solo basta sonreír, porque es tan lindo además contar con alguien que es capaz de hablar.

0: ¿Qué te parece si hacemos juntos un paréntesis? Un alto para pensar en lo importante y en lo trascendente a través de historias y relatos. La historia de hoy se titula Henry Dunant.
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0: Henry Dunant, a la edad de 30 años, era un adinerado, banquero y financista suizo. Su vida hubiera probablemente continuado igual si no fuera porque un fatídico día, el 24 de junio de 1859, cambió todo. Dunant había sido enviado por su gobierno a hablar con Napoleón III. Debía discutir un acuerdo de negocios entre los franceses y los suizos que beneficiaría a ambas naciones. Pero Napoleón no estaba en París, estaba en la llanura de Solferino, a punto de pelear con los austríacos. Henry Dunant trató de llegar hasta el lugar antes que comenzara la batalla, pero llegó tarde. Su carruaje se detuvo en la cumbre de un cerro desde donde se podía observar el campo de batalla. De pronto sonaron las trompetas, los mosquetes crujieron, los cañones explotaron, la caballería de ambos bandos avanzó y la batalla comenzó. Henry Dunant observó todo desde lejos. Podía ver cómo se levantaba el polvo, escuchar los gritos de los heridos. Estaba como paralizado observando todo lo que sucedía. Pero su horror aumentó al entrar al pequeño pueblo luego de terminada la batalla. Todas las casas, todos los edificios estaban llenos de heridos y muertos. Dunant permaneció en el pueblo 3 días haciendo todo lo que podía para ayudar a esas personas. Ese día su vida cambió para siempre. La guerra era algo terrible. Dunant pensaba que debía prohibirse, que no era la forma de arreglar las diferencias entre naciones. Y más que nada pensó que debería haber una organización mundial que ayudara a la gente en tiempos de sufrimiento y caos. Así que Henry Dunant regresó a Suiza y en los siguientes años se dedicó con cuerpo y alma al tema de la paz. Comenzó a viajar por toda Europa anunciando este mensaje y eventualmente sus negocios sufrieron porque los descuidó y pronto quedó en la ruina, pero él siguió adelante. En la primera conferencia de Ginebra habló vigorosamente contra la guerra. Como resultado, se aprobó la primera ley internacional contra la guerra, un movimiento que llevó más tarde a crear la Liga de las Naciones, que posteriormente se convertiría en las Naciones Unidas. En 1901, Dunant recibió el Premio Nobel de la Paz, y aunque no tenía un centavo y vivía en un refugio para pobres, regaló todo el dinero del premio al movimiento mundial que él mismo fundó. Henry Dunant murió en 1910, casi totalmente olvidado por el mundo, pero no necesitó un monumento para marcar el sitio de su tumba. Dunant tomó como símbolo de la organización que creó la bandera suiza, una cruz blanca sobre un fondo rojo e invirtió los colores. Una cruz roja sobre fondo blanco. La organización que llegó a ser su monumento perdurable fue la Cruz Roja Internacional. Y recordá que hay un tiempo para todo. Un tiempo para enfermar y un tiempo para sanar. Un tiempo para derribar y un tiempo para construir. Un tiempo para llorar y un tiempo para reír. Un tiempo para abrazarse y un tiempo para apartarse. Un tiempo para buscar y un tiempo para perder. Un tiempo para guardar y un tiempo para soltar. Un tiempo para callar y un tiempo para hablar. Un tiempo para amar y un tiempo para dejar de amar. Un tiempo para la pelea y un tiempo para la paz. Siempre hay tiempo para un
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0: Nos negamos a escucharte, pero tú no nos abandonaste, porque eres Dios perdonador, clemente y compasivo, lento para la ira y grande en amor.
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0: 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A continuación, retomamos nuestra programación local.
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2: Cultivar la tierra es servir a Dios. Hoy vamos a profundizar en el libro de Ezequiel, capítulo 17, versos 7 y 8. Y la vid giró sus raíces y orientó sus ramas hacia ella para recibir más agua. Había estado plantada en tierra fértil junto a aguas abundantes para echar retoños, dar frutos y convertirse en una hermosa vid. El sistema del diezmo fue diseñado por el Señor como un medio para mantener los principios de su ley. Si el pueblo obedecía, la viña entera, es decir, toda la tierra, quedaría en buenas manos. Los humanos están llamados a colaborar con Dios para restaurar la salud de la tierra. Si la cuidaban con habilidad y amor, la tierra daría sus tesoros. De la misma forma, si sus corazones se sometían a Dios, reflejarían el carácter divino. Las normas de cultivo que Dios dio no eran solo técnicas agrícolas, eran oportunidades para vencer el egoísmo y cultivar una mirada hacia lo celestial. Si obedecían, Canaán podía volver a ser como el Edén. Mediante ese cuidado, el Señor quería enseñar al mundo cómo trabajar la tierra para que diese frutos sanos y libres de enfermedad. La tierra es la viña del Señor y debe manejarse según su plan. Trabajar el suelo era, por tanto, un servicio sagrado. Los labradores estaban tan cerca del propósito divino como quienes servían en el sacerdocio. Los levitas fueron dados como un don para sostener a la nación, y todos los oficios debían cooperar en esa obra. Aunque por el pecado de Adán y Eva perdieron el Edén y la tierra sufrió la maldición, Dios prometió restauración si el pueblo seguía sus instrucciones. Al obedecer las leyes naturales, la tierra produciría sus riquezas. Al obedecer las leyes morales, los corazones mostrarían los atributos de Dios. Incluso, los paganos reconocerían la superioridad de quienes sirven y adoran al Dios vivo.
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1: Es una alegría estar aquí y compartir con ustedes el mensaje de hoy con el título Lentos para aprender. El versículo se encuentra en el libro de Marcos, capítulo 9, versículo 32, y dice así: Ellos no lo entendían, pero tenían miedo de preguntarle. Jesús relató a sus discípulos lo que acontecería, pero ellos estaban distraídos, discutiendo quién sería el mayor en el reino. Cuando Jesús les preguntó la razón de la discusión, ellos guardaron silencio. ¿Qué contestarías si Jesús te preguntara de qué temas sueles discutir con tus familiares y amigos? ¿Cuán fácil es entretenerse en intereses temporales? Ellos habían sido testigos de muchos milagros, por lo cual llegaron a tener una relación de familiaridad con los hechos divinos. Lo que inicialmente vieron como sobrenatural se volvió normal para ellos. Tenían su propia idea de cuál era la misión del Mesías y se negaban a aceptar cualquier otra. No renunciaron a las expectativas de ser parte de un poderoso imperio. Tampoco preguntaron mucho, por miedo a recibir como respuesta algo que no querían oír. A veces nos aislamos de la realidad porque tenemos miedo a escuchar algo que no deseamos oír. No aceptamos lo que no encaja con nuestras expectativas y no preguntamos por miedo a la respuesta. Los discípulos fueron lentos para aprender que la grandeza y el poder se miden de manera distinta en el cielo y en la tierra. Que paradójicamente el poder se perfecciona en la debilidad y que cuando somos débiles es cuando somos fuertes. Discutían quién sería el mayor y el más grande de todas las épocas estaba en su medio. Se volvieron ciegos a tanta grandeza mientras solo se miraban y se comparaban entre sí. Mientras discutes y te comparas con otros, será imposible que contemples y comprendas a cabalidad la grandeza divina. Cuando destacamos nuestra grandeza, demostramos la pequeñez de nuestra alma. Jesús les compartió un principio básico de liderazgo. Un líder es primero un servidor. Acepta las limitaciones de madurez de cada individuo y ayúdalos a crecer. Acepta y celebra la diversidad. Sé fiel a tu compromiso. Antes del honor está la humildad. Para ocupar un lugar elevado ante los hombres, el cielo elige al obrero que, como Juan el Bautista, asume un lugar humilde delante de Dios. El discípulo que más se asemeja a un niño es el más eficiente en la labor para Dios. Los seres celestiales pueden cooperar con aquel que no trata de ensalzarse a sí mismo, sino de salvar almas. El que siente más profundamente su necesidad de la ayuda divina la pedirá. Y el Espíritu Santo le dará vislumbres de Jesús que fortalecerán y elevarán su alma. Pídele a Dios un espíritu humilde y servicial, un liderazgo que lo honre.
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1: Es la hora 7:33 minutos.
2: Hola, ¿cómo estás? ¿Alguna vez escuchaste la expresión farmear aura? Bueno, si la primera vez que la escuchaste no la entendiste y te sentiste perdido, quédate tranquilo. También me pasó.
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2: Las redes sociales modifican el comportamiento a través de las tendencias que todos siguen y comparten. Esto incluye el lenguaje. Es como una gran comunidad global que conversa y comparte sin conocerse. Hay frases que pertenecen a contextos específicos y otras que salen de su contexto original y que llegan a formar parte del diálogo cotidiano. Una frase que está de moda es esa: farmear aura. Es la descripción de las acciones para sumar prestigio personal en las redes. Es mostrar algo que hiciste y que te dejó tan bien parado que te convertiste en una leyenda por un tiempo determinado. Es una acción épica que logra la admiración de quienes te siguen. Es prestigio. Algo exagerado, pero sí, las redes logran eso. Sería como que hoy contáramos la historia de David frente a Goliat. David no habrá tenido más de 15 o 17 años cuando enfrentó a ese guerrero que medía más de 2 metros. La imagen que se hubiera viralizado sería la de un amigo escondido que con su celular grabó el momento en que David con su onda se desprende de la piedra. Su cabello se mueve con el viento. Le han puesto un efecto de cámara lenta y la inercia de la fuerza hace que la piedra vaya directo a la cabeza del gigante. Este cae al suelo y se escucha el rugido de miles de soldados vitoreando. La tierra tiembla, el enemigo huye. David es levantado en hombros por sus coterráneos. La imagen es épica. David farmeando aura. Pero lo cierto es que las verdaderas grandes leyendas no buscaron su gloria. No hacían las cosas para obtener aplauso o admiración. Lo que motivó a los grandes hombres y mujeres de la historia era lograr un cambio, no una fotografía o un video. Las motivaciones detrás de las redes hoy implican una apariencia que nos engaña. Personas elevadas a nivel de dioses, pero que sangran por dentro. Todos incomprendidos. En la Biblia también se encuentra la historia de un hombre que en su estado de mayor debilidad se mantuvo fiel y firme ante la tentación, el dolor y la muerte misma. Filipenses capítulo 2, versículo 8 dice: y estando en la condición de hombre, se humilló a sí mismo, haciéndose obediente hasta la muerte y muerte de cruz. Sí, Jesús no quiso farmear aura. Él vivió su entrega, no para aparentar, sino por amor sincero y profundo hacia vos. Dios desea que vivas de esa manera, transparente, sin dobleces, como Él lo hizo. Déjate inspirar por Él. Permitile que Él sea una luz en tu camino.
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1: Es la hora 8 en punto.

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1: Es la hora 9

0: Buenos días, ¿cómo les va? Es jueves, arrancamos otra vez nublado, para no perder la costumbre, nubladito, con algo de viento. En este caso, el viento viene del sudeste a 15 kilómetros la hora. Lo que no deja percibir es si hace frío o está caluroso o no está. Pero tampoco hace tanto frío. Uno está como destemplado, sería la palabra que podemos utilizar. Le voy a saludar aquí a mi compañera de trabajo, la señorita Natalia Pazzi. ¿Cómo estás, Nati? Buen día.
1: Hola, buenos días. ¿Todo bien? Definitivamente no hace calor, pero realmente no está para sufrir como otros días con el frío.
0: Hoy tiene rulos en su pelo. Tiene sí. Como ciertas ondas.
1: Justamente para ponerle un poco de onda, anoche le puso me hice onda. Unas trenzas, tenía el pelo mojado, entonces quedó así como un poquito más esponjado. Para
0: le
1: ponerle
0: quedó,
1: un poco de onda.
0: Le quedó muy bien el pelo.
1: Muchas
0: le quedó
1: gracias.
0: Muy bien. Llegó Wanda Rodríguez también aquí con nosotros. Estamos para acompañarte en esta mañana, en este jueves 27 de agosto, en un día muy, muy especial, sobre todo para aquellos que reverenciamos, hemos crecido también con este medio y hacemos radio. Hoy es el Día de la Radio aquí en la República Argentina, motivo por la primera transmisión que se realizó allí desde el Teatro Coliseo, un 27 de agosto de 1920, César Guerrico, Enrique Susini, Luis Romero Carranza y Miguel Mujica transmitieron la ópera Parsifal desde la terraza del Teatro Coliseo en Buenos Aires. Fue la primera emisión integral y completa de un programa de radio. Hay cierta pelea ahí, si fue la primera del mundo, la primera en Argentina. La verdad que ya es anécdota. Lo importante es que marcó un antes y un después en la radiodifusión argentina. Así que, bueno, estas cuatro personas que hicieron lo posible para que hoy dispongamos de un medio de comunicación como es la radio, que podamos estar cerca tuyo de esta manera y que nos permitamos poder retroalimentarnos a través de este canal de comunicación que es la radio, que claro está, gracias a la tecnología se ha aggiornado de distintas formas, ha mutado y se ha adaptado a las tecnologías como para poder seguir llegando a la gente con la misma confianza de siempre y con la bonomía que cada uno puede proponerse desde atrás de un micrófono y detrás de un receptor, ya sea radial o un dispositivo hoy, como cambian los tiempos. Bueno, lindo día, te decía, la temperatura en este momento aquí en Libertador San Martín, 15 grados, se me marca mi smartphone. El Servicio Meteorológico Nacional todavía no ha actualizado la base de datos que normalmente está compartiendo en su página oficial. 95 es el porcentual de la humedad, la presión muy baja, 993 hectopascales, y la máxima para hoy es 22 grados. El pronóstico anticipa posibilidades de chaparrones durante todo el día, tormentas aisladas por la noche, hasta un 40%. Veremos qué sucede. Ustedes saben que estos son porcentajes, probabilidades. Eso sí, aparentemente en la mañana y madrugada del viernes va a llover porque hay un alto porcentaje. Estamos hablando ya de un 70% en la madrugada y en la mañana de este viernes para que luego a la tarde se torne parcialmente nublado y para que el sábado arranque con una mínima de 14, una máxima de 20, sin previsión de lluvias. Y bueno, con un lindo sábado y arrancando ya otro fin de semana, ya el último fin de semana de agosto.

0: En un ratito más, como siempre, el pastor José Peñafiel nos va a estar dejando una luz en el camino. Luego tendremos la posibilidad de compartir con el profesor Ramiro Arregui nuestro bloque de Tiempo al Tiempo. Nos vamos a sumergir, quién sabe, en qué hecho histórico o en qué personaje de la historia para este jueves. Luego tendremos la participación del doctor Rodrigo Arias en el bloque de Hablemos de Salud Mental. Luego tendremos a las 10:20 gente de la carrera de nutrición. Ellos estarán aquí compartiendo con nosotros un momento, sobre todo la gente que está colaborando en el Centro Universitario de Asistencia Interdisciplinaria, más conocido como CUAI, ¿sí? Aquí en calle Marshall y Sarmiento. Tendremos allí dos estudiantes que nos estarán dando un poquitito el panorama de cómo están trabajando y de qué manera. Luego, por supuesto, 10:40 tenemos la linda posibilidad de contar con la presencia del magíster Sebastián Calderón para nuestra mirada digital de cada jueves. Y para cerrando ahí, lo vamos a tener a nuestro amigo, sin duda, Misa Kidruk y a Ana Klassen con nosotros, porque bueno, hoy en el Día de la Radio, después de la identificación de las 11, vamos a tener un programa especial realizado por los alumnos del segundo año de la carrera de comunicación, que hicieron un microprograma, ¿sí? 30 minutos, en donde hacen un homenaje al Día de la Radio, ¿eh? Así que vamos a tener una programación especial generado totalmente por alumnos de la carrera de comunicación del segundo año de la cátedra de Taller Radial.
1: Tendremos otra aplicación en el bloque de Mirada Digital, tendremos más aplicaciones interesantes.
0: La verdad que no me adelantó nada, Sebastián. Él cuando llega y te tira ahí la data en ese momento.
1: Yo me instalé una de ellas la semana pasada.
0: Ah, ¿sí? ¿Y qué tal? ¿Cuál te descargaste? ¿La de la palomita?
1: Sí, tuve que buscar una alternativa porque resulta que era solo para iPhone, así que busqué una que funciona bastante bien. Quería instalarla con mi hermano y le comenté. Le pareció una buena idea, pero no me respondió más, así que si me responde...
0: Es que capaz que la demora está en la palomita.
1: Pero fue todo por WhatsApp.
0: Bueno. Usted sabe que hay palomitas y palomitas.
1: Claro.
0: Capaz que lo agarró viento en contra y no llega, y está leteando la palomita todavía. Pero ya va a llegar el mensaje, quédese tranquila, Nati, quédese tranquila. Bueno, esto y mucho más. Ahí al cierre de nuestro programa vamos a estar haciendo la presentación de este programita, microprograma que se va a estar realizando, presentando ahí después de las 11. Y también lo vamos a repetir a la hora 16. Vamos a tener dos emisiones haciendo honor a esta efeméride hoy, 27 de agosto, Día de la Radio en la República Argentina.

Muy bien, entre las informaciones que podemos compartir con vos en esta mañana, tenemos que decir que ayer, bueno, fue un día convulsionado dentro del mundo político en la República Argentina, sobre todo en la parte legislativa, y el gobierno logró la media sanción para la reforma de la Carta Orgánica del Banco Central de la República Argentina y también para el proyecto de inocencia fiscal 2. El proyecto tuvo 139 votos a favor y 110 en contra. Para ampliar el universo de contribuyentes que puedan adherir al régimen, se eliminan topes de ingreso y patrimonio. La presión de los aliados, los funcionarios quedaron exentos de los beneficios y ahora será girado al Senado de la Nación. Y tras una maratónica sesión en la Cámara de Diputados, en la que también se aprobó la reforma de la Carta Orgánica del Banco Central, el oficialismo obtuvo la media sanción del proyecto que amplía el régimen de inocencia fiscal implementado en diciembre del año pasado. La reforma apuesta a incentivar la formalización de ahorros que actualmente se encuentran fuera del sistema, cerca de unos 179 mil millones de dólares que, según los datos del oficialismo, podrían volcarse a la inversión para dinamizar la economía. Tal como señalaron durante la sesión, el objetivo del régimen era establecer una relación diferente entre el Estado y quienes trabajan, producen, invierten y generan empleo. Sin embargo, desde el Ministerio de Economía consideraron que la versión original no había sido exitosa y, por lo tanto, decidieron impulsar una ampliación del universo de personas que puedan adherir y algunas aclaraciones técnicas para reforzar la seguridad jurídica. En el ámbito deportivo, otra noticia que estuvo en tapa durante esta jornada y el día de ayer, Franco Colapinto correrá con Alpine en la Fórmula 1 en 2027. Colapinto fue confirmado por Alpine como su segundo piloto titular en 2027 en la Fórmula 1. Tal como había anticipado, venían anticipando los distintos diarios digitales de la República Argentina, la continuidad del argentino estaba encaminada y tuvo avances en los últimos días. Será la segunda temporada completa en la máxima que el piloto está corriendo de 23 años. Continuamos el viaje. Franco Colapinto completa nuestra alineación para 2027. Detalló en redes sociales el equipo y compartió un divertido video en el que participan el argentino junto a Pierre Gasly, Flavio Briatore y Steven Nielsen. Bueno, y se fue otro de los cultores de la música latinoamericana. Estamos hablando del uruguayo Rubén Rada. Miles de personas se juntaron con tambores para despedir al músico de 83 años. Si Uruguay tuviera una voz, esa sería probablemente la de Rubén Rada. El músico murió este miércoles a los 83 años a causa de una neumonía bilateral con la que venía combatiendo desde hace casi un mes. El artista estaba lleno de proyectos. Poquito antes de enfermarse, se había lanzado al desconocido para el mundo del streaming y planeaba el regreso de la banda Totem. Los uruguayos reaccionaron conmovidos por la muerte de Rada y el Senado interrumpió su sesión para hacer un minuto de silencio. El presidente Yamandú Orsi decretó duelo oficial y cientos de personas se juntaron de forma espontánea en la calle Isla de Flores, un emblema del candombe uruguayo, para darle el último adiós al artista. Muy bien, todos estarán enterados del eclipse lunar que se estará gestando ahora en este año. La sombra terrestre sumergirá casi por completo a nuestro satélite natural, generando un fenómeno observable desde todo el país y amplias regiones de América, Europa y África. El Planetario de Buenos Aires está organizando una velada especial para vivirlo en directo. El calendario astronómico 2026 cierra agosto con un fenómeno de alto impacto que invita a mirar el cielo. El último eclipse del año será un eclipse lunar parcial de gran profundidad. Durante la noche del 27 al 28 de agosto, la luna se teñirá de rojo y mostrará una cobertura que rozará la de un eclipse total, convirtiendo el evento en una de las experiencias astronómicas más destacadas para millones de observadores de América, Europa y África. Este fenómeno, accesible a simple vista y sin riesgos para la salud, será una oportunidad única para que los aficionados y familias disfruten juntos del cielo nocturno.
Es la hora 9:15 minutos, la temperatura actual 16 grados, la humedad relativa del ambiente está en el 95%, la presión muy baja, 993 hectopascales, viento del sudeste a 15 kilómetros la hora, la máxima para hoy 22 grados, con previsión de lluvias, chaparrones por la mañana y por la tarde de este jueves, y en la noche tormentas aisladas en un 40% para que el viernes la madrugada y la mañana estén signados por tormentas fuertes, por tormentas, hasta un 70% de posibilidades con una mínima de 12 y una máxima de 21 grados. Nosotros de esta manera con el equipo arrancamos con Ventana al Día hasta las 11 aquí por Radio UAP. Bienvenidos a todos.

0: Hola, ¿cómo estás? ¿Alguna vez escuchaste la expresión farmear aura? Bueno, si la primera vez que la escuchaste no la entendiste y te sentiste perdido, quédate tranquilo. También me pasó.
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0: Las redes sociales modifican el comportamiento a través de las tendencias que todos siguen y comparten. Esto incluye el lenguaje. Es como una gran comunidad global que conversa y comparte sin conocerse. Hay frases que pertenecen a contextos específicos y otras que salen de su contexto original y que llegan a formar parte del diálogo cotidiano. Una frase que está de moda es esa: farmear aura. Es la descripción de las acciones para sumar prestigio personal en las redes. Es mostrar algo que hiciste y que te dejó tan bien parado que te convertiste en una leyenda por un tiempo determinado. Es una acción épica que logra la admiración de quienes te siguen. Es prestigio. Algo exagerado, pero sí, las redes logran eso. Sería como que hoy contáramos la historia de David frente a Goliat. David no habrá tenido más de 15 o 17 años cuando enfrentó a ese guerrero que medía más de 2 metros. La imagen que se hubiera viralizado sería la de un amigo escondido que con su celular grabó el momento en que David con su onda se desprende de la piedra. Su cabello se mueve con el viento. Le han puesto un efecto de cámara lenta y la inercia de la fuerza hace que la piedra vaya directo a la cabeza del gigante. Este cae al suelo y se escucha el rugido de miles de soldados vitoreando. La tierra tiembla, el enemigo huye. David es levantado en hombros por sus coterráneos. La imagen es épica. David farmeando aura. Pero lo cierto es que las verdaderas grandes leyendas no buscaron su gloria. No hacían las cosas para obtener aplauso o admiración. Lo que motivó a los grandes hombres y mujeres de la historia era lograr un cambio, no una fotografía o un video. Las motivaciones detrás de las redes hoy implican una apariencia que nos engaña. Personas elevadas a nivel de dioses, pero que sangran por dentro. Todos incomprendidos. En la Biblia también se encuentra la historia de un hombre que en su estado de mayor debilidad se mantuvo fiel y firme ante la tentación, el dolor y la muerte misma. Filipenses capítulo 2, versículo 8 dice: y estando en la condición de hombre, se humilló a sí mismo, haciéndose obediente hasta la muerte y muerte de cruz. Sí, Jesús no quiso farmear aura. Él vivió su entrega, no para aparentar, sino por amor sincero y profundo hacia vos. Dios desea que vivas de esa manera, transparente, sin dobleces, como Él lo hizo. Déjate inspirar por Él. Permitile que Él sea una luz en tu camino.
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0: Amigos, seguimos con ustedes, 9.29 y estamos en Ventana al Día junto al profesor Ramiro Arregui en este bloque de Tiempo al Tiempo. ¿Cómo estás, Ramiro? Buen día.
1: ¿Cómo estás, Oscar? ¿Todo bien?
0: Disfrutando de una jornada nublada otra vez, ¿viste? Como que se está asignando, casi se está volviendo algo convencional tener sí. El día nublado.
1: Sí, sí, el sol, saludos y volvió el fresco.
0: Volvió el fresquito, sí, uno está más destemplado que otra cosa. Ayer me pasaba, en los lugares cerrados hacía frío, vos salías afuera y estaba caluroso.
1: Exactamente.
0: Caluroso, templado.
1: Sí, sí, sí, sí, para la época, caluroso.
0: Sí, totalmente. Así que bueno, estamos esperando a Santa Rosa.
1: Estamos esperando
0: la tormenta Santa Rosa, claro.
1: Sí, sí,
0: ¿viste? Claro, así que estamos ahí con pronóstico de lluvias y las posibilidades que eso se pueda gestar entre hoy y mañana.
1: Mira vos, está bien.
0: Pero no vamos a hablar de la tormenta ni de meteorología, supongo.
1: No.
0: ¿De qué hablamos hoy?
1: Hoy vamos a hablar de historia, como siempre, y vamos a arrancar con un enigmático. Te voy a ir tirando pistas.
0: Si vos me permitís, para permitir que la grabación, porque esto es podcast también, así que podemos arrancar con la grabación del podcast, ¿te parece, Nati?
1: Sí.
0: Bueno, esto es Tiempo al Tiempo y la posibilidad de disfrutar del profesor Ramiro Arregui y su sapiencia. Y nos decías, Ramiro,
1: hoy
0: ¿qué trajiste hoy?
1: Vamos a arrancar con un enigmático. Una fecha, 1870. Un lugar, un bar de la porteña ciudad de Buenos Aires. Los protagonistas, tres personas, de aspecto bastante complicado. Tres marginales, tres muchachos con cara de prontuario frondoso. De hecho, lo tenía.
0: 1870.
1: 1873, te voy a ser más exacto. Sí, más puntual todavía. Uh-huh. ¿Sí? Estamos hablando de un señor llamado Segabrugo, de apellido. Inmigrante italiano, de los primeros que había. Y otros dos hermanos más jóvenes. ¿Sí? El señor este más grande. Dos hermanos más jóvenes de apellido Guerri, también de origen italiano. ¿Sí? En aquellos barcos que trajeron a nuestros abuelos, nuestros bisabuelos y tatarabuelos, venían...
0: De todo.
1: De todo. Venían laburantes,
0: campesinos. Algunos con currículum vitae y otros con... Bueno.
1: Digamos que algunos huían de las epidemias y de la falta de comida y otros de la ley. ¿Sí? Bueno, de este último grupo estábamos hablando en esta mesa de estas tres personas. La frase que llamó la atención en la mesa y, digamos, puso como un parate fue: hay que matar al viejo.
0: Epa.
1: Lo dijo el más grande de los que estaban ahí en esa mesa y sorprendió a los hermanos Guerri, los agarró con la guardia baja, no se esperaban tal afirmación, a lo cual los hermanos contestaron, ni lerdos ni perezosos, ¿cuánto hay? A lo cual el señor Segabrugo le contestó 10.000 pesos de la época, lo cual...
0: Calculo que habrá sido mucha plata.
1: No era una fortuna, pero tampoco era una plata fácil de desechar, digamos, ¿no? Así que los hermanos Guerri se miraron entre ellos y dijeron, bueno, está bien, vamos para adelante. De ahí en adelante, estos tres malvivientes se dedicaron a pergreñar, a planificar lo que sería uno de los atentados más reconocidos de la época. ¿Sí? Se trataron de estar en todos los detalles. ¿A dónde iba la persona, el viejo al que iban a matar? ¿Con quién frecuentaba? ¿Cuáles eran sus horarios habituales? ¿Sí?
0: ¿Era un congresista de la época?
1: Era una famosa figura política, mucho más que un congresista, creo que ya lo estás adivinando.
0: Sí.
1: No fue la única persona figura política argentina que recibió un atentado, pero probablemente este haya sido el más llamativo.
0: Enigmático.
1: Sí, se trata de nada más y nada menos, no, ya a esta altura lo podemos develar.
0: ¿Alfredo Palacios?
1: No.
0: ¿No?
1: Domingo Faustino Sarmiento. Por entonces.
0: Lo querían matar al viejo. El viejo era Domingo Faustino.
1: El viejo era.
0: Yo pensé que Alfredo Palacios.
1: No, eso vino un poquitito después en la línea histórica argentina. Podemos hablar de ese tema porque está buenísimo algún bloque. Pero no, se trató de Domingo Faustino Sarmiento. Año 1873, Sarmiento ya estaba por terminar su presidencia, que había arrancado en el 69.
0: Claro, ya era presidente.
1: Sí, y lo que estaban invitando a hacer a estos hermanos era nada más y nada menos que cometer un magnicidio, o sea, matar
0: al presidente.
1: Así que, como no era un trabajo simple y no era fácil, se encargaron de tratar de planificarlo lo más meticulosamente posible. Descartaron opciones. Matarlo en un acto público, si bien iba a ser una verdadera declaración de principios, que era lo que querían lograr, al menos este señor Segabrugo, del cual vamos a hablar después también, se les presentaba como muy, muy riesgoso. ¿Sí? Matarlo de día era complejo porque tenía custodia oficial permanente de día. ¿Sí? Matarlo en su hogar era un lugar de muy difícil acceso, por lo tanto matarlo en su hogar fue una de las opciones que fue descartada. La idea era agarrarlo de noche, en las oscuras por entonces calles de la ciudad de Buenos Aires, ¿sí? Uh-huh. ¿Y por qué sabían que lo podían agarrar de noche? Porque luego de un meticuloso estudio de los horarios y hábitos de vida personal de Sarmiento, estos tres malvivientes llegaron a la conclusión de que absolutamente todas las nochecitas, don Sarmiento, el señor presidente, se daba un gustito que era visitar a su joven amada Aurelia Vélez Arfiel.
0: ¿Eh? Joven y amada Aurelia Vélez. ¿Se casó alguna vez Sarmiento?
1: Sí, se casó con doña Pastoriza. ¿Sí?
0: Epa.
1: Tuvo a su hijo Dominguito.
0: No coinciden los nombres.
1: No. Se casó con doña Pastoriza, hija de un acaudalado empresario español.
0: Ajá.
1: Con quien le metió los, perdón, no el chisme, no, le metió los cuernos con esta jovencita
0: Aurelia. Ah, ya estaba casado Sarmiento.
1: Sí. De hecho, doña Pastoriza se entera a través de las cartas. En aquella época, chicas, perdón, no había celulares, así que los era amantes cartas. Se mandaban cartas. Sí. No podían borrar el WhatsApp. No se podía hacer eso. Así que de doña Pastoriza, el hijo de Sarmiento, Dominguito, quien después falleció en la guerra del Paraguay, fue el que, digamos, interceptó una de estas cartas, ¿sí? Y se la mostró a la madre. Y ahí provocó lo que fue un divorcio. No de papeles, porque en la época era muy difícil divorciarse, pero sí de hecho.
0: Sí, de hecho.
1: ¿Sí? Uh-huh. De hecho, ni siquiera vivían en el mismo lugar. Doña Pastoriza se alejó de la vida, no de su hijo, pero sí de su esposo.
0: De su esposo.
1: Sarmiento, quien era conocido por tener varias. Ya había tenido un amorío con Mary Ann, una maestra norteamericana, no estadounidense, a la que él trajo aquí, con un conjunto de maestras que servirían de modelo para la educación de la sociedad. ¿Sí? Pero bueno, la cuestión es que don Faustino...
0: Míralo a vos, Armin. ¿Está bien?
1: Está bien. Don sí, Faustino sí. Tenía el hábito de ir a las 21 horas, muy en la noche de aquel entonces, después de la cena, de ir a visitar a su querida Aurelia Vélez Arfiel. ¿Sí? Aurelia era una mujer realmente muy valiosa, ¿sí? Era una mujer... Él decía en un momento, en una de sus cartas, Sarmiento le dice, te amo por tus modales de dama, pero por tu intelecto de caballero, ¿sí? Uh-huh. Y tu valentía también de gran señor. ¿Sí? Se dice que Aurelia Vélez Arfiel no solamente era la hija del famoso Dalmacio Vélez Arfiel, la persona que hizo el Código Penal en Argentina, un abogado cordobés de las sierras de Córdoba, que uh-huh. hizo el Código Penal sobre el cual hoy se basan la mayoría de nuestras leyes penales, ¿sí? Al día de hoy. Se dice que ella ayudó a colaborar porque era una mujer políglota. Hablaba tres idiomas, leía permanentemente, tenía una frondosa biblioteca. Así que Sarmiento no solamente le interesaba el hecho de que era una bella joven,
0: sino, un lujo de mujer para aquellas épocas.
1: Sí, un lujo de mujer para aquella época porque era un intelectual también. Así que probablemente lo que las cartas muestran era que el mayor amor de su vida había sido doña Aurelia, y probablemente podría haber sido, si no fuera por esas cuestiones del destino, la razón de su muerte. ¿Sí? Porque en una noche de martes del 23 de agosto, ¿sí? Sarmiento pide su carruaje oficial, que tenía solo un chofer, a propósito, no tenían custodia, nada, uh-huh. era lo más
0: hermético posible.
1: Sí, lo más sutil claro. posible. Uh-huh. Pide ser llevado a la casa de su Aurelia. Uh-huh. ¿Sí? Eran algunas cuadras las que separaban su residencia. En aquel entonces los presidentes no vivían en una residencia especial, sino en su propia casa. Todavía no había Quinta de Olivos, digamos. Uh-huh. Algunas cuadras, 15, 20 cuadras de centro porteño separaban un hogar del otro, ¿sí? Así que él pide su carruaje, dicen que se quedaba dormido en el viaje, en los poquitos minutos que duraba el viaje.
0: Descansaba.
1: Sí, descansaba por un señor mayor, absolutamente sordo y con algunas enfermedades. ¿Sí? Tenía 66 años.
0: 66.
1: Sí. Estaba bien de la cabeza, pero tenía sus ñañas ya de hombre grande. Para la época, 66 años era un montón. ¿Sí? De hecho, él muere a los 77, muy longevo. ¿Sí? Pero bueno, la cuestión es que cuando estaba llegando a la intersección de lo que hoy serían las calles Maipú y Corrientes, por aquel entonces tenían otro nombre, los delincuentes sabían que allí había un badén. Mirá el detalle con el que habían pergreñado todo, ¿no? Y que tenía que frenar el carruaje su paso, y que ahí era el lugar ideal para asaltar el carro.
0: Abordarlo.
1: Sí, abordarlo. Uh-huh. No lo hizo el señor Segabrugo, que fue el que planificó todo, sino los dos hermanos Werring.
0: Por la forma que vos fuiste contando ahí, sí. Segabrugo era el intelectual,
1: el creador
0: intelectual del hecho.
1: Sí, el ideólogo de la cuestión, ¿sí? La cuestión es que estos dos delincuentes habían pensado, uno llevar un puñal, ¿sí? Por las dudas, y el otro llevar un trabuco, que era un arma bastante, digamos, precaria de la época, al cual le habían metido una especie de solución con mercurio que la hacía excesivamente venenosa la munición que tenía el arma. O sea, cualquier
0: si no cosa, lo mataba la munición, lo mataba el veneno.
1: Exactamente. Con que lo rozara el veneno, ya era motivo de muerte de la víctima, ¿sí? La cuestión es que el chofer del carruaje ve venir a estos dos delincuentes, ¿sí? Que probablemente se hayan tardado en actuar, si no se explica de otra manera lo que
0: estuvieron sucedió. Lentos.
1: Estuvieron lentos y lejos de frenar ante el Baden, el tipo aceleró, lo cual les dio poco tiempo a los dos delincuentes de actuar. Sin embargo, uno de ellos llegó a posarse frente a la ventana donde dormía plácidamente el presidente de la nación y uno de los próceres, el que está en los billetes de 50 pesos, el pelado ese con cara de enojado, Domingo Faustino Sarmiento, se paró frente a la ventana de él y ejecutó un disparo. Disparo que atravesó todo el carruaje y se incrustó en la pared de la vivienda de al frente. ¿Sí? El carruaje siguió su paso. Los dos delincuentes huyeron porque la policía, ante tamaño de estruendo, el trabuco de la época hacía un ruido realmente como el de una bomba. Así que efectivos policiales que se encontraban ahí cerca se dieron al lugar, acudieron inmediatamente y a los perpetradores de este fallido atentado no les quedó otra que huir. ¿Sí? Huyeron despavoridamente, sin embargo, días después fueron apresados. ¿Sí?
0: Ah, los encontraron.
1: Sí, los encontraron. ¿Sí? Les cuento que el señor Domingo Faustino Sarmiento llegó a la vivienda de Aurelia y ahí se anotició por medio de su chofer, su hijo y Aurelia, de que habían intentado matarlo. Él era sordo y dormido.
0: Escuchó el disparo.
1: Sordo y dormido, le pasó la bala por adelante. Y solo se dignó de decir, después para los periódicos, no han atentado contra mi vida, sino que han atentado contra la investidura presidencial. ¿Sí? Eso fue lo único que atinó a decir el otro día. A Sarmiento se le había dicho, mira que hay muchos enemigos, mira que hace un par de años mataron a Urquiza en la casa. ¿Por qué no te damos más custodia? No salgas de noche solo, fíjate lo que haces. El mismo hijo le decía a Domingo, le decía, no vayas solo lo de Aurelia. Fíjate lo que estás haciendo, sos el presidente. No, pero bueno, era un poquitito terco don Domingo y un poquitito enamorado.
0: Tenía esa fama.
1: Tenía esa fama y tenía, digamos, esos antecedentes. Así que bueno, la cuestión es que a estos hermanos Guerri los aprendieron, ¿sí? Los metieron en la cárcel. Ellos al principio dijeron que no, que habían tenido un altercado con otra persona que estaba borracha ahí, que por eso habían efectuado el disparo, pero finalmente se quebraron. Y confesaron que habían sido contratados para matar nada más y nada menos que el presidente de la nación por entonces.
0: ¿Y lo deschavaron al que los contrataron?
1: Y lo deschavaron al señor Segapruco, a cambio de conmutación de penas, sistema judicial argentino, capítulo 1000. Y al señor Segapruco, un par de semanas después, lo encontraron oculto en una vivienda, un aguantadero, que el caudillo entrerriano López Jordán tenía en Buenos Aires. Entonces aquí es donde establecemos el hilo, los hermanos Guerri, la conexión con Segabrugo y de Segabrugo a López Jordán, enemigo, la persona que no solamente se encargó de matar a Urquiza, sino que aparentemente también
0: quiso matar a Sarmiento.
1: Sarmiento tenía muchos enemigos en la época, así que durante esas semanas de investigación se especuló muchísimo respecto de quién podría haber sido. De hecho, Mitre, otra gran figura política de la época, estaba peleado con Sarmiento. Urquiza, antes de morir, se había peleado con Sarmiento, ¿sí? Así que Sarmiento tenía enemigos por la forma de expresar sus ideas que tenía, que ya le hemos hablado en este bloque, y por lo extremo de su ideología, tenía enemigos por todos lados, propios y ajenos. Ni siquiera los mismos conservadores a los cuales él formaba parte, ya, en aquel entonces lo querían demasiado.
0: Qué personalidad, ¿eh?
1: Sin embargo, había llegado a ser presidente y a fuerza de las buenas políticas que aplicó en su gestión, se había mantenido en el poder. Recordemos que fue una de las primeras personas que desarrolló un censo en Latinoamérica.
0: 1868.
1: Fue una de las primeras personas en poblar a la Argentina de escuelas. Escuelas públicas y gratuitas, ¿sí? Así que fue realmente que diseñó el sistema educativo argentino y uno de los intelectuales que ideó el programa de país que después terminaron ejecutando Roca, Juan Selman y compañía. Así que estamos hablando de una persona que era importantísima para el país, pero que a la vez era un viejo terco, que le gustaba hacer sus cosas, tener sus hábitos, y eso casi le cuesta la vida. ¿Sí? Tener una amante nocturna a nuestro querido presidente, expresidente y prócer, casi le costó la vida. La suerte, el destino, lo que fuera.
0: Un ángel aparte. Lo que diríamos en la calle, ¿no?
1: Exactamente. Hizo que este tóxico disparo atravesara todo el carruaje y terminara, según testimonios policiales, fijado en la pared de la vivienda.
2: Te digo, se hacen películas de cada cosa. Esto es para una película.
1: Esto da por lo menos para hacer un video en YouTube,
2: sí,
1: ¿no?
2: Una escena. No, ¿no es cierto?
1: Hoy con la IA que se pueden hacer cosas, se podría recrear esto tranquilamente. Los detalles son muy mórbidos. Este señor López Jordán, que ya había matado a Urquiza, otro expresidente, ¿no? Estamos hablando de un muchacho que se movía con metodología bastante mafiosa, un caudillo entrerriano. Muy federalista él, pero iba al frente como reja negra, digamos. No tenía ningún drama de tomar las medidas más extremas para poder, digamos, llevar a cabo sus objetivos políticos.
2: En definitiva, podemos pensar entonces, por lo que vos estás diciendo, que López Jordán fue el ideólogo...
1: Sí, sí, de hecho, Segabrugo lo confiesa.
2: De este intento de asesinato.
1: Sí, sí, sí, él era su mandamás, su alter ego en Buenos Aires, este señor italiano. Fíjate qué loco, ¿no? Qué ironía. Los mismos inmigrantes que Sarmiento había, digamos,
2: traído, impulsado,
1: incentivó la venida, terminaron conjugándose para intentar matarlo, ¿no? Pero bueno, se sabe que fue López Jordán el que pergeñó este atentado. De hecho, López Jordán después fue apresado mucho más adelante porque fueron varios asesinatos los que cometió. Y no tenía ningún drama, digamos, en confesarlo. Terminó en una cárcel en Rosario de la que, escuchen esto, en 1880 se escapó. Vestido de mujer con ayuda de su esposa. ¿Sí? Su esposa fue a visitarlo, le llevó ropa de mujer, él se afeitó porque tenía unos bigotes bien llamativos, se afeitó, se puso una peluca, ¿sí? Y salió con un caballero que había entrado con su mujer acompañada. ¿Sí? Así que su mujer quedó a reemplazarlo en la celda. Y él salió vestido de su propia mujer y se fugó a Montevideo. ¿Sí? Después lo volvieron a encontrar y ¿sabes qué? Terminó asesinado como venganza del hijo de una persona que él había mandado a matar. ¿Sí? O sea, murió en su propia ley. Tantas veces mandó a matar gente que uno de los que mandó a matar se vengó y
2: la vida mató. Es clara, ¿no? Sí. El que a espada mata, espada muere.
1: Exactamente. No podría ser más adecuado ese dicho hoy. Pero bueno, esta fue la breve pero interesante historia de lo que fue el primer intento de magnicidio.
2: Se
1: de
2: quedó atrás presidente. Netflix con todo esto.
1: Se quedó atrás Netflix, ¿no? Le faltaron
2: cuenta detalles. Cuenta tantas historias que la verdad que son tan insípidas.
1: Sí, lo que pasa es que a nosotros nos llega una versión reducida de la historia, la que cabe los manuales, ¿no? Sí. Pero si vos te pones a investigar y a leer las cartas, que hoy son, te diría, casi de público acceso, las que se carteaba Sarmiento con Aurelia, con su hijo, empezás a armar detalles, informes policiales que hoy están a disposición, que si los lees en detalle, sacás cositas que son realmente muy interesantes. Son
2: de película. Alguien que se digne de ser un guionista puede, ¿por qué no sentarse y escribir esta historia para hacer una película, ¿no?
1: Vamos a ver si no empezamos a hacer por ahí un canal de YouTube que con IA pueda recrear estas historias. Digo con IA porque es la forma más barata de hacerlo hoy en día, ¿no?
2: Sí. Historias que realmente marcan la tendencia. Es la historia de la historia.
1: Es la historia de la historia, sí, la historia dentro de la historia. Tal cual.
2: Muy bien, espectacular entonces esta propuesta que nos trajo el profesor Ramiro Ri. Hoy, intento de asesinato de nuestro buen amigo Domingo Faustino Sarmiento en su presidencia.
1: Así es.
2: Gracias, Ramiro.
1: No, por favor.
2: Te deseamos lo mejor.
1: Igualmente.
2: Hasta aquí estuvimos en Tiempo al Tiempo. Vamos con música y luego el periodista Daniel Furlan nos deja el bloque Entre Ríos.

0: Jueves 27 de agosto de 2026, este es nuestro primer panorama de audios desde la redacción de Al Día Entre Ríos. .com.ar, el diario digital de las noticias entrerriano, lo saluda Daniel Furlan.
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0: En cuanto al tiempo para este día jueves 27 de agosto de 2026, el pronóstico para Entre Ríos según Meteorred Argentina indica condiciones inestables con probabilidad de lluvias débiles y aisladas a lo largo de la jornada. Algunas comenzaron en la noche de ayer. Temperaturas mínimas y máximas que rondarán los 12 y 18 grados respectivamente en la provincia. Vientos que soplarán desde el sector sur con velocidad estimada en 14 kilómetros.
1: Política.
0: Frigerio presentó un plan hipotecario para empleados públicos de Entre Ríos. El gobernador encabezó este miércoles el lanzamiento del beneficio hipotecario para agentes públicos de la provincia. Los detalles de la medida y el link para acceder en un informe especial en nuestro diario digital de noticias. Comedores escolares, nuevo proyecto y reconocimientos en sesión ordinaria. La Cámara de Diputados aprobó una resolución por la que pedirá un informe al Ministerio de Desarrollo Humano sobre el esquema de prestaciones y el valor nutricional de los menús de comedores escolares. También se aprobaron diversas declaraciones de interés legislativo, tomaron estado parlamentario iniciativas del Poder Ejecutivo e ingresaron proyectos venidos en revisión del Senado, entre otros temas, en la jornada de este día miércoles en la sesión. Por petición de la diputada María Elena Romero, se declaró de interés legislativo el segundo Congreso Provincial de Mediación que se realizará 1 y 2 de octubre de 2026 en Concepción del Uruguay. Cargos en el Consejo General de Educación, se firmaron los dictámenes aconsejando la aprobación en el Senado. Los senadores que integran la Comisión de Asuntos Constitucionales y Acuerdos avalaron los pedidos de acuerdo institucional para los cargos de titular y tres vocales del Consejo General de Educación y se tratarán en la próxima sesión. Se reunió también la Comisión de Obras Públicas y con la presencia de representantes del sector, teniendo en cuenta, se avanzó sobre la presencia de representantes de la Cámara de la Construcción y del Ministerio de Planeamiento en el proyecto para modificar los artículos de la Ley 6.351 de Obras Públicas.
1: Deportes.
0: Patronato le ganó a Atlanta en el debut de Fuentes como director técnico. El negro se impuso por 2-0 y volvió al triunfo tras más de 10 fechas. Díaz y Cortés, los goles del Santo en el marco de un partido pendiente por la 21ª fecha de la zona B de la Primera Nacional. Automovilismo. El gobernador participó del lanzamiento de la fecha entrerriana de Rally Argentino. La séptima fecha del Campeonato Argentino de Rally se disputará del 2 al 4 de octubre en Diamante y Valle María. La competencia tendrá entrada libre y gratuita y convocará a los principales pilotos del país. Mala noticia en Boca, se fracturó Tomás Aranda y se perderá varios meses. El juvenil deberá ser operado y tendrá un largo proceso de recuperación. La lesión ocurrió en el entrenamiento del día de ayer.
1: Internacionales.
0: Dolor, murió a los 83 años el reconocido músico uruguayo Rubén El Negro Rada. Desde las comparsas de Montevideo hasta los escenarios de América Latina, Rubén Rada construyó una de las trayectorias más extensas y reconocibles de la música popular uruguaya.
1: Policiales.
0: Villaguay piden ayuda para identificar al hombre que murió atropellado por un colectivo. Las autoridades brindaron detalles de la víctima y piden que la población colabore con su identificación. El colectivero que mató iba alcoholizado. Un detenido y varios elementos secuestrados tras el robo en el autódromo de Concepción del Uruguay. Una importante cantidad de elementos fueron secuestrados tras tareas investigativas que permitieron dar con el lugar usado como aguantadero. Hay un detenido y no se descartan nuevos operativos. Se entregó uno de los prófugos por el millonario robo en Federación. Era intensamente buscado por la policía. Todavía queda un sospechoso que está siendo perseguido.
1: Provinciales.
0: Conforman una mesa interinstitucional para mejorar el sistema de alimentación escolar. Fue encabezada por Frigerio con la presencia de las universidades, especialistas y nutricionistas con el objetivo de acordar mejoras. San Benito fortalece el trabajo regional en gestión de residuos. El presidente municipal Ariel Boefray mantuvo una reunión de trabajo con el presidente del Consorcio Interjurisdiccional Regional Mancomunidad Parque Ambiental del Gran Paraná, Javier Manso, junto a Leonardo Caluba y Verónica Monti, asesora de la gobernación en materia de gestión de residuos, para dar seguimiento a las acciones y proyectos que se encuentran en ejecución. Este consorcio metropolitano está integrado por Aldea Brasilera, Colonia Avellaneda, Paraná San Benito, Colonia Ensayo y Sauce Montrul, y tiene como objetivo articular esfuerzos para mantener el sistema del cual se está trabajando para la zona y que conforma parte de la gestión integral de residuos sólidos urbanos GIRSU. Alumnos de la Escuela 53 San Julián visitaron el municipio. Durante la jornada de ayer, los estudiantes del sexto año de la Escuela Secundaria número 53 San Julián visitaron el municipio para conocer y participar de las tareas que se desarrollan cotidianamente en distintas áreas, acercándose de manera directa al funcionamiento de la institución y las actividades que se llevan adelante.
1: Locales.
0: Paraná digitaliza el trámite de libre deuda de inmuebles para escribanos. La intendenta Rosario Romero y el presidente del Colegio de Escribanos de la provincia de Entre Ríos, Horacio De Beter, firmaron un acuerdo que permitirá a los profesionales matriculados acceder automáticamente de manera remota al sistema informático de la Administración Fiscal Municipal AFIM para solicitar y obtener certificados de libre deuda de inmuebles. La intendenta Rosario Romero acompañó los festejos por el aniversario del Club Paracao. El Club del Sur de la Ciudad Capital celebró este último martes un nuevo aniversario con un acto que reunió a socios, dirigentes deportistas, entrenadores, trabajadores y familias que forman parte de la institución. La intendenta Rosario Romero destacó el trabajo del club y el acompañamiento del municipio con distintos programas. El Paraná Rowing Club realiza la refacción integral de su pileta semiolímpica. La obra comenzará el 30 de agosto venidero y tendrá una duración estimada en 70 días. La pileta de sede central del Paraná Rowing Club será renovada completamente e incorporará características únicas en la provincia, entre ellas el modelo de sistema de cloración salina que reemplazará al cloro tradicional. Desde la redacción de nuestro portal de noticias www.aldiaentrerrios.com.ar, este fue nuestro habitual Panorama de Audio. Saludamos a los medios de comunicación, a todas las radios AM, radios FM, radios digitales, a los escuchas y lectores. Gracias por compartir este tiempo. Será Dios mediante hasta un nuevo encuentro.
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Amigos, seguimos adelante. 10:04 minutos. Estoy actualizando los datos del tiempo aquí en Libertador San Martín y la región de influencia de esta radio. Estás escuchando Radio UAP, la radio de la Universidad Adventista del Plata. Estoy aquí buscando especialmente el área nuestra aquí, el Libertador San Martín. Bajó la temperatura, 2 grados, 13.9 la temperatura en este momento. Aumentó la humedad, por si faltaba algo, 97%. La presión sigue baja, 994.9 hectopascales, y el viento aumentó del sudeste a 25 kilómetros la hora. La perspectiva de lluvia continúa durante toda la jornada, con chaparrones y tormentas aisladas por la noche, para que el viernes esto se torne en tormentas más fuertes en la madrugada, con tormentas también en la mañana, hasta un 70%, mínima de 12, máxima de 21. Y como habrán escuchado, este miércoles la ciudad Nepal y China elevaron la cifra de víctimas del colapso del glaciar en la frontera. 273 muertos y más de 1.400 desaparecidos. Realmente impresionante las imágenes que veíamos de ese alud que golpeó esta zona de Nepal y de China. 273 muertos, dije, y más de 1.400 desaparecidos, según informó este jueves la Autoridad Nacional de Gestión y Reducción de Riesgo de Desastres de Nepal y autoridades de China, mientras los equipos de rescate continuaron la búsqueda de supervivientes tras el colapso de un glaciar que provocó un torrente de agua, hielo, rocas y lodo. Del lado nepalí, las víctimas mortales se calculan en 270, mientras que la cantidad de desaparecidos es mayor a 800. En el Tíbet, la agencia estatal china Xinhua informó que 558 personas permanecían desaparecidas y 3 murieron a causa de los deslizamientos de tierra provocados por el colapso de este glaciar. La cadena estatal CCTV precisó que 260 de los desaparecidos son extranjeros y señaló que 2 aldeanos fueron rescatados. El desastre ocurrió el miércoles en una zona fronteriza de difícil acceso. El torrente destruyó carreteras, sepultó vehículos y edificios y afectó las vías de transporte. Imágenes obtenidas mediante drones en Nepal mostraron caminos destruidos y construcciones cubiertas por grandes cantidades de lodo. Bueno, recuerden que hoy a las 15:30 en Bélgica las Leonas se estarán enfrentando a su par de Australia en las semifinales, en búsqueda de un lugar en las finales del Mundial de Hockey Femenino. Lo mismo harán mañana los Leones, que estarán jugando también por un lugar en las finales. La verdad que los dos seleccionados argentinos han llegado a muy buenas posiciones de este Mundial de Bélgica y Países Bajos. Siguiendo con el deporte argentino, la selección argentina de básquet encara el tramo decisivo para clasificar al Mundial 2027. La selección argentina de básquet afrontará este jueves la segunda ronda de clasificación para el Mundial 2027, que se desarrollará en Qatar, y abrirá el grupo F ante Puerto Rico en el Estadio Polideportivo Islas Malvinas de Mar del Plata. El partido comenzará a las 19:10 y será televisado por TC Sport y The Sport. El equipo que comanda Pablo Prigioni debutará en la fase final de las eliminatorias de la FIBA América para la Copa del Mundo, a la que busca clasificar luego de su ausencia en el torneo ecuménico de Filipinas, Japón e Indonesia de 2023, lo que representó su primera ausencia en un mundial en 41 años desde Colombia en 1982, y la quinta en toda su historia. Para ello, Argentina tendrá a varias de sus figuras actuales enfrentando al conjunto centroamericano. Prigioni convocó para esta ventana de jugadores consagrados como Facundo Campazzo, Nicolás Laprovítola, Gabriel Deck y Nicolás Brusino, únicos sobrevivientes del Mundial de China 2019, en el cual Argentina se consagró subcampeona. Además, hay otros valores emergentes como Gonzalo Corbalán, Leandro Bolmaro, Juan y Marcos, Juan Pablo Boulet, Francisco Cafaro,
Alex Negrete y José Vildosa, entre otros. El nivel sube mucho con esta segunda ronda, con estos 6 juegos que quedan, y este es un ejemplo claro, un Puerto Rico que tiene una plantilla con muy buenos jugadores, con mucha calidad y que nos van a exigir al máximo. Intentar no dejar escapar partidos en casa creo que tiene que ser una prioridad para nosotros, expresó el técnico albiceleste en declaraciones al sitio oficial de la Confederación Argentina del Básquet. Bien, y hoy 27 de agosto se celebra el Día Mundial de los Lagos, una fecha para resaltar la importancia de estos ecosistemas acuáticos en la sostenibilidad ambiental y el bienestar humano. El Día Mundial de los Lagos es una conmemoración oficial designada por la Asamblea General de las Naciones Unidas, y los lagos son fuentes vitales de agua dulce esenciales para el consumo humano, la agricultura y la producción de energía. Además, albergan una biodiversidad única y desempeñan un papel crucial en la regulación del clima al almacenar carbono. Muy bien, a las 10:10 de la mañana nosotros seguimos con más música. El cielo está sumamente plomizo en este momento. La verdad que muy amenazante en este momento del cielo. Así que si tenés que salir, quédate en tu casa. Te lo recomiendo. Si podés pasar el momento para otro, porque la verdad se está viniendo muy feo del sur oeste aquí en nuestra región de la provincia de Entre Ríos. Ahora nosotros nos vamos a la música. Ya volvemos enseguida con más Ventana al Día.

0: Es la hora 10:20 minutos y seguimos acompañándolos aquí desde Radio UAP, la radio de la Universidad Adventista del Plata. Y anticipábamos, tendríamos aquí representantes de la carrera de nutrición que están realizando funciones, tienen sus roles en lo que es el Centro Universitario de Atención Interdisciplinario, cito, en calle Sarmiento y Marshall. Me acompañan Julie, Violeta y Arely.
1: Sí.
0: ¿Dije bien?
1: Sí.
0: Muy bienvenida, chicas. Un gusto en tenerlas por aquí. Me imagino que ustedes, como muchos estudiantes, el hecho de tener una oportunidad de un espacio de desarrollo profesional, de prácticas como el CUAI, les genera otra plataforma para lo que es la formación, en este caso ustedes en la disciplina de la nutrición.
1: Sí, así es.
2: Sí, sí.
0: Uy, qué pocas palabras. Sí, sí, listo. Está bien, perfecto. Cuéntenos un poquitito cuáles son las tareas que realizan allí en el CUAI.
3: Bien, una de las actividades que estamos realizando son las consultas nutricionales, donde atendemos pacientes, principalmente alumnos de la UAP, donde le entregamos planes alimentarios, hacemos antropometría y también educación nutricional. También vamos a realizar este cuatrimestre una actividad con la empresa Caliza, donde le vamos a hacer educación nutricional sobre prevención de enfermedades crónicas no transmisibles. Y también estamos haciendo una actividad muy interesante que es un programa que Arely nos va a explicar mejor.
4: Sí, como mi compañera nos mencionó, estamos ahora grabando un taller tipo de cocina para un programa llamado Vida y Salud, que se va a realizar en la radio, bueno, en Nuevo Tiempo.
0: En la red Nuevo Tiempo.
4: Sí, en la red Nuevo Tiempo. Y estamos trabajando todavía en esto y los invito a que cuando salga puedan verlo, porque la verdad es que está muy interesante. Tomamos temas nutricionales, también recetas muy fáciles de hacer. Y bueno, también vamos a realizar un taller de MasterChef para adultos mayores en actividad de conjunto con el de RCU, para que también podamos platicar con ellos, saber cómo están saliendo las recetas y va a ser algo más dinámico.
0: En el marco del programa Universidad Abierta, supongo, el taller de RCU.
4: Bueno, yo creo que sí.
0: Sí, sí,
4: todavía
0: sí.
4: Estamos
0: sí.
4: viendo eso.
0: Sí, sí, sí, claro. Son propuestas diferentes que se van gestando y abriendo la comunidad. Ahora, por ejemplo, ya comenzó, creo que la semana pasada, comenzó el taller de fisiología humana. ¿Sí? Así que seguramente luego continuará dentro de las propuestas de Universidad Abierta aquí a través de la Secretaría de Responsabilidad Social Universitaria, el taller que las chicas de nutrición estarán ofreciendo, en este caso alimentación y nutrición para adultos mayores.
4: Sí, va a ser esa actividad. También vamos a estar presentes, los invito a que puedan estar para la carrera saludable en septiembre que vamos a hacer. Vamos a topar temas como pre y post entreno, que va a estar buenísimo para que ustedes puedan estar ahí presentes y escuchar nuestra charla.
0: ¿Vos estás hablando de la Maratón de la Salud?
4: Así es, esa misma.
0: La Maratón de la Salud. ¿Recuerdan la fecha, chicas?
1: No
0: recuerdan la fecha. Ya vamos a averiguar Maratón de la Salud.
3: También sí. Vamos a dar una charla en la secundaria adventista y vamos a dar un taller de cocina en el templo de la UAP.
0: Ok, van a estar más que ocupadas.
1: Sí,
0: son
1: sí.
0: muchas actividades. Ahora bien, cuéntenme a aquellas personas que se quedaron prendidas con el tema de la atención que ustedes están realizando en el CUAI. ¿Quiénes se pueden atender en el CUAI? ¿Cómo lo pueden hacer? ¿Qué condiciones tienen que tener para poder acercarse y obtener una consulta con ustedes? Silencio.
3: Bien, principalmente sacar un turno, ¿no? Tenemos nuestro número que podemos mencionar, que pueden entrar en contacto para sacar un turno para atender con nosotros, que vamos a estar nosotras y acompañadas de una nutricionista licenciada, que es Silvana, que nos está acompañando.
0: Silvana Beneventano.
3: Sí.
0: Muy bien. ¿Tenés el teléfono a mano para poder compartirlo?
3: Sí. ¿Puedo decirlo?
0: Sí, sí, por favor.
3: Sería 343-504-8566.
0: Repetimos, por favor.
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0: Recordamos que tenés que llevar la prescripción médica, ¿no? ¿Tienen que tener una derivación médica para esto o no?
1: No.
0: Y tenés sobre todo de gente que no tenga obra social.
1: La consulta de nutricionario igual en el CUAI está a 5,000 pesos. Se paga en la caja ahí de la UAP.
0: ¿5,000 pesos?
1: 5,000 pesos.
0: Sí. Wow, perfecto. Digamos, te sale mucho más barato que...
1: Sí.
0: Que no me escuchen a otras nutricionistas que tienen consultorio, por favor. Pero te sale mucho más barato y así las chicas te podrán promover. ¿Qué tipo de tratamiento o qué tipo de consultas realizan ahí en el CUAI ustedes como nutricionistas, potenciales nutricionistas?
1: No tenemos algo...
0: Algo fijo.
1: Algo fijo. Puede Ajá. venir cualquier persona con cualquier situación.
4: Uh-huh. Sí, puede
2: Hasta
4: ser.
2: Hasta que podamos resolver
4: claro,
2: nosotras.
4: Pueden ser que ellos quieran tener algún mantenimiento, algún seguimiento, uh-huh. alguna consulta que puedan tener. Nosotros estamos abiertos para poder enseñarles incluso educación alimentaria. Cualquier cosa que ellos quieran, pueden estar en nuestro cuarto.
0: Recuerde que las chicas están en una instancia de formación y están acompañados por los docentes uh-huh. y los profesores. Están acompañados allí, así que esto es una zona de mucha responsabilidad y también de colaboración con la seguridad de ustedes al momento de llegar con una consulta, en las cuales las jóvenes aquí pueden ser de orientación en lo que tiene que ver a veces con cambios de estilo de vida, y qué bueno que si lo estás haciendo lo hagas siempre orientación en lo que tiene que ver a veces con cambios de estilo de vida, y qué bueno que si lo estás haciendo lo hagas siempre orientado por tu profesional de confianza, ¿no? No tomes, a veces tomamos cierto

0: horarios, también podemos tener los viernes a la
1: Lunes y
0: mañana.
1: jueves a la mañana es lo convencional, salvo una situación de lugar en la agenda que la pueden
0: Claro.
1: adaptar.
0: Sí.
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0: Sí, bien, ahí lo digo. 343-504-8566.
1: Muy bien. Y allí te vas a poder encontrar aquí con las chicas, con Julie, con Violeta y con Aralí.
2: Arely.
1: Arely, Arely. ¿De dónde son chicas? Bueno, Brasil.
0: Sí,
1: ¿De qué parte de Brasil?
0: yo soy de São Paulo.
1: Sao Paulo.
2: De Chubut.
1: ¿De Chubut?
2: Yo soy de Ecuador.
1: De Ecuador, muy bien. Así que las chicas te vas a encontrar ahí en el CUAI para la atención y también te las vas a cruzar en distintas actividades, enrolados tanto para una empresa como puede ser Caliza, que es una granja avícola muy importante aquí de la región. Lo mismo con actividades que están implementando desde la Secretaría de Responsabilidad Social Universitaria, allí comandado por la magíster Patricia Miller. Y me habían dicho también otros talleres en donde. Ah, en la maratón, en la
2: La
1: maratón.
2: maratón.
1: Acá tengo la fecha de la maratón. 38ª media maratón de la salud Libertador San Martín, 13 de septiembre de 2026. Las chicas van a estar aquí durante esta maratón asistiendo. ¿De qué manera? Repetime a Arely.
2: Sí, estaremos realizando educación alimentaria, un
1: Ajá.
2: poco de charlita, alguna consulta que tenga relacionada con el entrenamiento. Estamos
1: Van a tener un
2: aprovechando.
1: stand ahí.
2: Sí.
1: Ajá. No solamente para los corredores.
2: No, cualquier persona que esté obviamente presente en la actividad.
1: Muy bien, muy bien. Chicas, gracias por acercarse aquí con nosotros. El mejor de los éxitos, ¿en qué año de nutrición están?
3: En quinto,
2: estamos en nuestro
1: Ah,
2: último
1: ya
2: año
1: le están
2: ya.
1: poniendo el moño al paquete.
3: Sí.
1: Muy bien. Si Dios quiere, en junio del año que viene están recibiendo sus titulaciones.
3: Sí.
1: Fantástico. Les deseo lo mejor a las tres y gracias por estar con nosotros.
3: Muchas
2: Muchísimas
3: gracias.
2: gracias.
1: Nosotros ahora vamos con música, Nati, y ya volvemos enseguida en esto que es Ventana al Día.

Es la hora 10:30 minutos. Recién pasó un frente de tormenta, pero la verdad amenazante. No pasó nada, solamente viento, bajó la temperatura enormemente. Se oscureció en un momento y ahora ya se aclaró todo. Pasó, quizás descargue en otro lado la lluvia que tenía perpetrada esa nube muy baja y muy oscura que pasó muy raudamente aquí por Libertador San Martín. Y hablando un poco del tiempo, estamos hablando del Niño, y el Niño es un fenómeno meteorológico que ya está presente en esta región y estará marcando la campaña 2026-2027 con más lluvias, con riesgo de excesos. El inicio de la campaña agrícola 2026-2027 encuentra buena parte del área productiva nacional con adecuada disponibilidad hídrica, aunque con fuertes contrastes regionales. Mientras Entre Ríos, el centro norte de Santa Fe y sectores del Chaco presentan elevados niveles de humedad, hacia el oeste las reservas son más ajustadas. En el sur del área agrícola persisten además zonas con excesos hídricos que podrían condicionar el comienzo de las labores y la implantación de los cultivos, indica en su informe Presiembra de Maíz la Bolsa de Cereales de Buenos Aires. Durante el invierno, las condiciones atmosféricas seguirán mostrando un marcado contraste. Las entradas de aire frío y húmedo provenientes del Atlántico favorecerán a las precipitaciones sobre el este del área agrícola, mientras que las irrupciones de aire frío y seco desde el sudeste mantendrán elevado el riesgo de heladas, especialmente en sectores productivos más expuestos. Con la llegada de la primavera, la influencia del Niño se hará más evidente y favorecerá el ingreso de aire cálido y húmedo hacia el interior del territorio agrícola. Las lluvias podrían intensificarse principalmente sobre el este, con posibilidad de eventos de fuerte intensidad que compliquen el avance de las labores y generen condiciones favorables para el desarrollo de plagas y enfermedades. En el oeste se esperan registros cercanos a los valores normales, aunque con algunos focos de precipitaciones superiores a las medias. El verano 2027 marcaría el momento de mayor influencia del fenómeno, con una elevada oferta de lluvias sobre el litoral y el norte de la región pampeana. El escenario podría favorecer la disponibilidad de agua, pero también incrementar el riesgo de excesos hídricos, anegamientos y dificultades para ingresar a los lotes. En Cuyo y el sur pampeano también se proyectan precipitaciones moderadamente superiores a la media, mientras que en el NOA las lluvias podrían ser normales, aunque las altas temperaturas podrían elevar la demanda de agua. Otra de las noticias que están en los diarios digitales, sobre todo en el área de producción, pesca ilegal. El gobierno ya aplicó sanciones por más de 5.381 millones de pesos. El gobierno nacional aplicó sanciones por un total de 5.381 millones de pesos en lo que va de 2026 contra buques vinculados a operaciones de pesca ilegal en aguas argentinas. La medida forma parte de la política de tolerancia cero impulsada por la Secretaría de Agricultura, Ganadería y Pesca del Ministerio de Economía, que busca fortalecer la fiscalización y proteger los recursos marítimos nacionales. En este marco, las autoridades continúan intensificando los controles sobre las embarcaciones que operan de manera irregular dentro de la zona económica exclusiva argentina. El objetivo es garantizar el cumplimiento de la normativa vigente y avanzar en un esquema de fiscalización permanente que permita detectar y sancionar infracciones. -14.4 grados la temperatura, 95% el porcentual de la humedad, la temperatura máxima para hoy 22 grados. Sigue la previsión de lluvias para la mañana, la tarde y la noche en este jueves, hasta un 40%, situación que seguirá prolongada hasta la madrugada y mañana del viernes, con más porcentaje de posibilidades con estas tormentas de hasta un 70%. Nosotros ahora seguimos con más música en esta mañana de Ventana al Día, y luego sí la presencia del magíster Sebastián Calderón nos presentará nuestra mirada digital del día.

0: bien. Pasó la tormenta, pero el viento nos trajo al magíster Sebastián Calderón. ¿Cómo estás, Seba?
1: ¿Cómo va? Bien.
0: ¿Viste qué amenazante? Te digo que más se vio amedrentado y no salió del lugar. Si tenía que salir, no salió cuando vio cómo puso el tiempo.
1: Yo en un momento dije, ¿cómo voy a hacer pelear la radio? Porque como estaba amenazando esto, iba a ser imposible salir.
0: Estaba recordando justamente, Nati, cuando nos caíste con las bolsitas de nylon
1: en los zapatos, ¿viste?
0: La verdad. Ya te estaban retratando así de esa forma. Ya.
1: A cómo amenazaba, no sé si iba a ser suficiente el pie.
0: Con un tiempo así yo me quedo adentro de mi casa directamente.
1: Claro.
0: Corré mucho riesgo de salir con el tiempo así. Muy bien, le damos la bienvenida al magíster Sebastián Calderón en esta mañana. Y bueno, ¿de qué hablamos hoy en Mirada Digital?
1: Bien, no sé cuánto estás vos al pendiente actualizado de lo que está pasando con el hackeo que está recibiendo Rockstar y Take-Two con su juego GTA V. No sé si has visto...
0: No.
1: Bueno.
0: Discúlpame, pero
1: no. No, para eso vine.
0: Gracias,
1: para eso vine.
0: Necesito
1: inculcarme. Pero, por favor. ¿Allá? ¿Ustedes sí? ¿O más o menos?
2: No tengo idea.
1: Bueno. Rockstar...
0: Muy mundo gamer esto.
1: Sí. Claro. Esto es full gamer. Igual ha sido noticia por...
0: Acordate que yo jugaba al Pac-Man.
1: Sí. No, mirá, pero...
0: cómo se mata de risa.
2: Estoy en la misma.
0: Qué feo.
1: No, lo que está pasando es lo siguiente. Resulta que estaba confirmando un horario en específico que me olvidé de mirar para que sirva ahora para la información. Resulta que Rockstar Games, ¿sí? Rockstar North, que es una de las mayores empresas desarrolladoras de videojuegos que existen, junto a una empresa que también desarrolladora de videojuegos que se llama Take-Two, están desarrollando lo que es la nueva entrega de toda la saga de Grand Theft Auto, que es el GTA, ¿sí? Serie muy mítica, ya tiene un montón de juegos. Si bien este juego nuevo se llama GTA 6, no han sido solamente 6 videojuegos, sino que han habido otros ahí en el medio. Con cada uno con su propia historia, sus propios personajes, etc. Y lo que está pasando últimamente es lo siguiente. A ver, hace ya una década o más de una década, supongo que habrás visto alguna imagen del videojuego.
0: Esta imagen en algunas plataformas.
1: Exactamente.
0: En algunas plataformas de streaming, ¿no?
1: Exactamente. Hace ya más de una década que el GTA 6 es el juego más esperado.
0: Ahora sé por qué lo están mostrando. Yo pensé que era una serie, ¿viste? No, era un juego.
1: Es un videojuego. A ver, convengamos que la entrega anterior, el GTA 5, ya salió hace más de 10 años, rondando creo que cerca de los 15 años. Si no mal recuerdo, salió en 2012-2013, por ahí. Y ya hace más de 10 años que se está especulando y se sabe que Rockstar estaba trabajando en la siguiente entrega. ¿Qué es lo que pasa? No sé si vos te acordás una vuelta, yo vine a hablar sobre videojuegos y sobre IAs implementadas en el desarrollo de videojuegos, sí. Y cómo han mejorado toda la experiencia del usuario final.
0: Cada vez más real.
1: Exactamente. Habíamos mencionado el juego, por ejemplo, del Red Dead Redemption 2, que también es propio de Rockstar. Que si no mal recuerdo en este momento salió en el 2018 y si no, bueno, ya corregiremos la fecha. Pero donde se le da vida a cada NPC. Recordemos que NPC es un carácter no jugable, es un personaje virtual del juego que simplemente ayuda a la ambientación.
0: El contexto, los satelitales.
1: Exactamente, y es pura computadora. Lo que hizo Rockstar fue darle una vida propia a cada uno de esos personajes. Entonces no es como, por ejemplo, en la entrega anterior, GTA V, donde vos te cruzás un personaje y el personaje solamente lo que tiene cargado en su memoria, por así decirlo, es caminar hacia adelante en un circuito, sí. Y lo repite siempre.
0: Dejaron de ser adornos, ahora intervienen en el juego.
1: Interactúan, ¿sí? Entonces cada personaje tiene su propia vida, cosa que si ofendés a uno va a quedar con rencor hacia vos, ¿no? Ese nivel de realismo. Ajá. Bueno, esto salió ya hace varios años atrás, y todas las especulaciones que hay por detrás de este videojuego del GTA 6 es que está 10 años adelantado en tecnología de desarrollo y en lo que el juego te va a proporcionar de lo que estamos, o sea, de lo que estamos acostumbrados. Cosa de que hay una red social interna donde cada personaje de la ciudad, esta ciudad del GTA 6 está en lo que es la ciudad se llama Vice City y está no me sale la palabra. Básicamente es una copia de Miami, ¿sí?
0: Ajá.
1: Está
0: una simulación de Miami.
1: Exactamente. Uh-huh. Básicamente es Miami. Tiene todo su estado ficticio, es decir, el estado de Leónida dentro del juego. Y básicamente cada persona que vive dentro de esta ciudad de Vice City tiene su propia vida. Cosa de que si vos de repente chocaste, tuviste un accidente manejando tu auto... un NPC del juego va a sacar su celular, te va a filmar, lo va a subir a la red social y vos vas a ver después esa filmación en la red social interna del juego. O sea, es un nivel ya de realismo puro y duro muy, muy elevado.
0: Es decir, que hasta podés confundir la realidad con la, virtualidad.
1: Sí. Es otra realidad completamente, sí. Todo manejado por IA, obviamente. Sí. Ahora, ¿qué pasa? Apareció un hacker. Y decimos un hacker haciendo referencia a una o varias personas. Porque sí, obviamente sí. Que no se sabe. Y es CyberLeak. ¿Sí? CyberLeak.
0: Ese es su alias.
1: Ese es el alias, exactamente, de una o un grupo anónimo de personas que desde el 18 de agosto, esto está pasando actualmente, en este momento, desde el 18 de agosto de este año está filtrando clips de gameplays, imágenes del mapa y material de una build jugable del juego. ¿Qué quiere decir esto? Ah, si yo digo algún término que vos no sabés lo que es lo que es, o en el controles no saben lo que es, pregúntenme.
0: Yo fijo, ¿sí? Demencia.
1: Exactamente.
0: Tranquilo.
1: Entonces, una build jugable básicamente es lo siguiente. Este juego GTA 6 está programado para que salga al mundo el 19 de noviembre de este año. ¿Sí? El 19 de noviembre yo voy a poder entrar a una plataforma y descargarme el juego, instalarlo en una consola. Más adelante se estipula que va a salir para computadora. Y ese archivito, ese .exe que vos descargás, ese instalador, es sí. Una build. Así se llama, es una build jugable. ¿Qué pasa? Este hacker aparentemente tiene una build jugable robada, por lo que se presume, ajá, a Rockstar. Por lo cual él ya ha estado jugando y ha estado sacando spoilers y capturas de lo que es el propio juego. Incluso una de esas de esos spoilers son los créditos finales del juego.
0: Tenemos que decir que este juego todavía no salió.
1: No salió. Ah. Incluso Rockstar ha sacado un montón de takedowns a cualquiera que publique un spoiler para bajarlo y bloquearlo, para evitar eso. Pero ya en cuanto lo subís a internet, ya está subido a internet, lo pueden buscar en cualquier otro lado. ¿Qué es lo que pasa? Esto conlleva todo un quilombo bastante grande por detrás, que incluso supera un poco el gran hackeo que tuvo Rockstar Games en septiembre del 2022, también con este juego. En septiembre del 2022 sufrió una de las filtraciones más grandes de la historia de los videojuegos, donde un hacker publicó más de 90 videos con material temprano del desarrollo de este mismo juego, ¿sí? Dentro de todo este material filtrado había más de una hora de metrajes en la fase alfa de lo que era este videojuego, mostrando mecánicas iniciales, pruebas de animaciones, de escenarios de Vice City y los dos protagonistas, Lucía y Jason, que son los dos protagonistas de este videojuego, que son los que vos viste recién en
0: parece máxima velocidad. En
1: exactamente, sí. Bueno, estamos muy ligados a eso, ¿no? Carreras, autos, todo ese mundo también. ¿Qué pasa? A diferencia de ese hackeo del 2022, que fue confirmado por Rockstar y que incluso hubo un menor involucrado, que fue el que sorprendió, que era el que había hecho todos esos hackeos, no hay evidencia pública que vincule esta filtración, estos hackeos de ahora con lo que pasó en 2022. Son dos eventos aislados que sufre esta misma empresa Rockstar. Los clips que está filtrando CyberLeak son del personaje jugable Jason haciendo cosas cotidianas dentro del videojuego. Jugar baloncesto, conducir un auto, una moto, volar un avión. Y la calidad y todo es lo que Rockstar por ahí estaba esperando a publicarlo. Hoy mismo, 27 de agosto, 3 p.m. hora del este, 4 p.m. acá hora de Argentina, y eso es lo que estaba buscando, Netflix va a sacar un extended look, o sea, un vistazo extendido. Rockstar ya ha sacado algunos trailers de lo que es el juego.
0: Por eso lo estaban poniendo estos últimos días en esta plataforma.
1: Exactamente, entonces ahora, hoy, esta tarde, van a sacar este extended look. Toda la comunidad gamer lo está esperando. Incluso se estima y se especula que el 19 de diciembre va a haber un parate mundial. Personas sacando vacaciones, personas reportándose enfermas, faltazos masivos a colegios.
0: ¿Por
1: lo que significa este juego? Porque este juego, dentro de lo que es el mundo gamer, es el evento más grande en la última década. Por lo que se espera y por todo se llama el hype, por todas las expectativas que ha generado. Y por lo que te voy contando del nivel de realismo que va a tener.
0: Estamos todo. Hablando de un juego que se juega en red.
1: Uh-huh, también.
0: Tiene y donde se involucra a toda la gente y una comunidad enorme a nivel mundial.
1: Enorme. Es una de las comunidades, a ver, comunidad de videojuegos de las más grandes comunidades dentro de todo el mundo. Y GTA 6 significa ese punto de quiebre y todo lo que ronda por detrás es uno va a ser de los juegos más complejos y más potentes y que más te va a dar para jugar y más contenido. Va a tener su modo historia, como ha tenido, con modo single player y el modo online donde te vas a poder conectar con otras personas. Entonces se estipula que va a haber un parate y pérdidas de miles de millones en empresas por la ausencia de los empleados ese día.
0: ¡Qué loco!
1: Es porque ya ha pasado. Ya ha pasado, sí, sí, y se estipula, sí,
0: se
1: que ahora
0: con conocimiento sea de causa.
1: Mucho más masivo, muchísimo más grande. Yo no tengo consolas. El 19 de diciembre sale para consolas, entonces yo no voy a faltar el trabajo. Pero es como que te hace pensar, o sea, un juego tan masivo va a tener tan tal impacto que no parece raro que gente falte a su trabajo, falte a los colegios para poder jugar ese día de lanzamiento, ¿no? Ahora, ¿qué pasa? Incluso uno de los videos que había filtrado esta persona, CyberLeak, daba y por ahí confirmaba que él tiene una build jugable del juego completamente pirateada, porque con el personaje Jason y con un arma disparaba en la pared y con los huecos de la marca de las balas formaba la palabra leak, que es la última parte de CyberLeak. Entonces eso te confirmaba que verdaderamente él tenía una, o sea, él tiene una build jugable. Ahora, ¿qué pasa? ¿Qué exige este hacker o por qué hackeó y obtuvo esta build jugable de parte de Rockstar? Publicaron un manifiesto llamado The CyberLeak Edict, que es básicamente los tres mandamientos dirigidos a Rockstar y a la industria en general con sus pretensiones, por así decirlo, ¿no? Primero, fin a los preórdenes digitales. Hace ya un tiempo atrás que Rockstar sacó el pre-order, ¿sí? Que es básicamente, ¿sería? Yo compro el juego anticipado para asegurarme, entre comillas, el juego.
0: Compra anticipada.
1: Tiene ventajas. ¿Qué pasa? Sacaron lo que son las copias físicas. O sea, yo hago una pre-orden, a mí me llega una cajita todo linda del videojuego, pero dentro yo lo abro y no hay ningún CD, como venía antes. Hay un código digital. Entonces, yo pago y nada me asegura. Por un lado, esa es como la fundamentación de que yo tenga el juego verdaderamente. Estoy entregando plata sin nada a cambio.
0: ¿Pero alguna vez tuvieron algún inconveniente con respecto a este sistema de pago?
1: Lo que pasa es que antes se entregaba la copia física del juego.
0: Ah, y ahora esta es la primera vez que se va a entregar una copia digital.
1: Exactamente, exactamente. Hubo también todo un quilombo de cuando anunciaron que no iban a haber copias físicas. Y se le vinieron todo el mundo gamer encima. Porque si bien el disco ya no se usa, es simbólico. O sea, significa algo para el gamer, ¿no? El tener la copia física del juego en pre-order. Entonces, primero es eso, ¿sí? Antes del lanzamiento y reseñas independientes, no a la venta de reservas digitales, ¿sí? Protestan contra las ventas anticipadas de juegos en tiendas digitales sin respaldo físico definitivo. Y sí, al fin y al cabo, vos pagás por algo que no tenés. Ahora, en contraparte, Rockstar, a los que preordenaron el videojuego, les va tirando pequeños fragmentos adelantos descargables para que vos ya te vayas descargando el juego. Y ponele que el 19 de noviembre a las 12 del mediodía se lanza. Si yo no lo precompré y lo compro en ese momento, voy a tener que esperar hasta que se me descargue y poder jugarlo. Si yo ya lo preordené y ya lo fui instalando en esas versiones, a las 12, una vez que está, se me grite, yo ya entro. Entonces es más que nada por eso, no por las ansias, juegan con las ansias. Entonces eso es primero. Primero, fin a las preórdenes digitales. Segundo, no vender DLCs de single player falsos. ¿Qué es esto? Exigen erradicar las versiones Deluxe y Ultimate de lo que es el GTA 6. El GTA 6 vos tenés la versión estándar, la versión Deluxe y la versión Ultimate. Cada versión te desbloquea contenido dentro del juego. Si yo no quiero pagar el Ultimate, va a haber parte del juego que no voy a poder jugar.
0: Tener un nivel económico, medio y premium.
1: Exactamente. ¿Por qué? Entonces eso es lo que dicen. No, pará. A ver, exigen erradicar todas esas versiones que bloquean el contenido de la campaña tras precios muy elevados a lo que corresponde a lo que yo por ahí compro un juego normal. ¿Por qué te tengo que pagar más por parte del juego? O sea, porque está en el juego, pero vos me lo bloqueás queriendo que yo te pague más. Entonces eso es otra de las cosas que quieren erradicar, sacar esos DLCs extras de pago. Y luego garantizar un acceso offline, ¿sí? ¿Qué es esto? Está inspirado en un movimiento ya gamer que existe hace ya un tiempo, que se llama Stop Killing Games, ¿sí? Parar de matar los juegos. ¿Qué es esto? Exigen que los modos de un jugador, los single player, los modos que se conocen como modos historias, que no es un online donde yo me conecto a jugar con vos. Es entrar al modo historia, donde yo juego la historia del personaje por detrás, ¿no? Y eso no necesita estar conectado a internet, ¿sí? Entonces esto, basado en este movimiento Stop Killing Games, exigen que los modos de un jugador nunca dependan de los servidores online, ¿sí? Exigen que además pidan disculpas públicas a la empresa, ¿no? Por exigir que sí o sí tengas que estar conectado a internet y para poder jugar este modo historia, que es completamente lógico y normal que el modo historia no necesite internet.
0: Yo lo miro desde afuera. De alguna manera tienen lógica estas esto que acaba de presentar.
1: Sí, cosas, pretensiones, sí, cosas. Sí. Tienen lógica en lo que significa el mundo del videojuego. Porque estamos acostumbrados, los que somos por ahí, nos consideramos en algún nivel gamers, de yo me descargo el GTA V, ¿no? La versión anterior. Tiene el modo online y el modo historia. El modo historia yo puedo entrar con el internet desconectado y debería poder jugarlo sin problema porque no necesito conectarme con otra persona. Uh-huh. Si yo ya tengo el juego comprado, si hay una licencia ligada a mi cuenta, ¿por qué necesito sí o sí depender de servidores online de Rockstar? Que también dependen de que estén activos, de que se claro. caigan, etcétera, etcétera. Claro. Entonces, parte de este movimiento dentro de la comunidad gamer se creó y exigir de que el modo single player no dependa de eso. Si yo ya lo compré el juego, déjenme jugarlo cuando yo quiera, donde quiera. Entonces, es un poco eso, ¿no? Que se podía hacer cuando vos comprabas la copia física del juego. Claro. Ahora que todo es digital, ya complica un poquito más, ¿sí? Exigen esta disculpa pública de Rockstar y Take-Two con un compromiso concreto de mejorar y una restitución no solo en palabras, sino también en decir, bueno, está bien, yo voy a empezar a escuchar más al gamer, ¿sí?
0: Yo estoy yéndome a las películas, ¿no? Sí. Me imagino que el CEO de esta empresa está diciendo, nosotros no negociamos con terroristas.
1: Exactamente, exactamente. Bueno, incluso amenazan con seguir filtrando y hay rumores de que este hacker CyberLeak creó un Dead Man's Switch. ¿Qué es esto? Básicamente, todos los días, cada 24 horas, CyberLeak tiene que ir y desactivar este Dead Man's Switch, porque si hay un día en que la policía cae y arresta a CyberLeak sin que Rockstar haya cumplido con lo que se exige, pasan 24 horas, CyberLeak no deshabilita ese Dead Man's Switch y se publica automáticamente la build jugable, tirando por el piso todo lo que Rockstar ha construido y cualquier persona en el mundo podría descargarse el juego completo y poder jugarlo sin ningún tipo de problemas. ¿Sí? O sea, lo entrega gratis, todo.
0: Los tiene tomado por el cuello.
1: Bastante. Son rumores, pero son rumores. O sea, sí. Son rumores que pueden afectar mucho, mucho sí. a esto, ¿no? Obviamente esto está ligado todo por detrás, que no voy a entrar en detalles, a implicaciones legales, implicaciones económicas, monetarias. Se ha estipulado mucho con que CyberLeak hace uso de lo que es una meme coin, una criptomoneda, que es básicamente una moneda que surge a través de un meme o de una situación, ¿no? Que en particular que pasó. Donde, por ejemplo, en su servidor de Discord sube y pregunta y que la gente vota pagando cuál es el siguiente spoiler que quiere que libere, ¿no? Y eso lo hace cada día. Bueno, dijeron no, que esto es algo para enriquecerse ilícitamente con la cripto, qué sé yo. Quemó más de $1,000,000 en criptomonedas, alegando que esto no es por la plata, es simplemente por el bien del jugador, ¿no? Entonces hay toda una movida muy, muy grande por detrás, con implicaciones legales y económicas para los dos, ¿no? Pero bueno, eso por ahí es entrar en detalles que no vienen al caso ahora. Cosas curiosas y en resumen, básicamente todo esto que está pasando afecta y no afecta. A ver, muchos dicen, bueno, a ver, el timing es deliberado porque empezó a salir justo antes de este extended look de Netflix, que es hoy, y con el juego ya en pre-order digital. Entonces es como que tiene sus fundamentaciones, puede llegar a tener sentido todas estas exigencias que tiene, porque al fin y al cabo estas exigencias le mejorarían la vida al gamer, al jugador final. Uh-huh. Muchas empresas, Activision es una de las grandes empresas que escucha mucho al gamer, los comentarios, formas de mejorar el juego, y lo aplica. Rockstar Games lo ha hecho, pero es cuestionable en algunos sentidos, con algunas decisiones que toma. Entonces uh-huh. de ahí es donde sale esto, ¿no? Evidencias del acceso a una build jugable, ¿sí? Eleva el nivel de amenaza. Podrían filtrar más, incluyendo la historia, filtrar el final del juego, porque ya hubo capturas de los créditos finales del juego alegando que y demostrando que CyberLeak había jugado completo ya el juego con esa build jugable que tiene. Entonces es como que tirar por el piso todo lo que Rockstar viene construyendo uh-huh. con lo que es el hype y las ansias de este videojuego, ¿no? Esta mezcla de hacktivision, hacktivismo pro consumidor con el esquema de meme coin, muchos dicen, está bien, yo prefiero pagarle al hacker para que arruine un poco a Rockstar porque Rockstar no nos escucha y esto. Y otros dicen, no, pará, yo no quiero ver spoilers, yo prefiero comprar el jueguito y ver los trailers que Rockstar me da. Entonces es como sí. que hay bandos divididos, ¿no? Entonces por ahí tiene su gente que está a favor, su gente que está en contra. Canales principales, web, Telegram, han sido completamente derribados temporalmente por copyright. Rockstar y Take-Two, como te dije, tiraron un montón de takedowns a empresas. Incluso la parte legal le exigen a Microsoft y a Discord que entreguen IPs, entreguen datos de las cuentas que usa estos hackers para poder dar con ellos. Discord salió a decir que todavía a ellos no les llegó nada oficial de pedido legal, pero que si les llega, cooperan sin ningún tipo de problema. Los rumores de amenazas de liberar esta build completo si atrapan al hacker, comparaciones inevitables con hackeos anteriores. El leaker se presenta como un defensor de los gamers, pero pide donaciones en cripto para dar spoilers. Entonces hay toda una historia que se está armando por detrás, conflictos legales, económicos y todo, que por un lado benefician al gamer final, por otro lado lo perjudican también. Y al fin es un quilombo que no es nuevo, pero que al fin y al cabo complica un poco a lo que son las grandes desarrolladoras, las grandes empresas, porque bajo un rumor vos decís, bueno, pero es un rumor, que nada me asegura, pero nada me asegura que ese rumor sea cierto o sea falso, ¿no? Uh-huh. Entonces, la verdad que hasta el momento, y hasta el momento es tipo ayer mismo, todos estos leaks continúan a pesar de los derribos. Ayer mismo hubo un liqueo de todo lo que es el prólogo del personaje de Lucía, que es el otro personaje del videojuego, y cada día hay un nuevo spoiler de esto. Rockstar sigue sin desmentir nada de lo que se ve, cosa que también da indicios de que es todo cierto. Y la verdad que esas vistas que se ven del juego es que va a romper literalmente el mundo del videojuego cuando salga GTA 6 por todo lo que conlleva y todo lo que han desarrollado y lo que han implementado. Así que es un caso clásico de extorsión, ¿sí? Hacktivismo moderno.
0: Te iba a decir eso. Extorsión.
1: Exactamente, mezclado con todo este sentimiento sobre el juego más esperado de la década. Así que es algo muy, muy grande.
0: Y algún,
1: ¿no?,
0: vicio económico siempre está presente.
1: Siempre, siempre, siempre, obviamente. Siempre aunque el CyberLeak dice que no tiene nada que ver con parte económica, aún así, para que yo pueda votar qué spoiler quiero que salga, tengo que pagar, ¿no? Así que bueno, veremos cómo sigue, a ver si lo logran atrapar, si Rockstar decide aceptar alguna de estas políticas que exigen, pero por el momento es algo que dentro del mundo gamer y del mundo por ahí, a ver, el estereotipo del de sistemas es que juega los jueguitos, sí. Entonces es algo que está dando vuelta mucho y muchos nos tiene atrapados y pendientes a ver qué es lo que va a pasar. Así que bueno, veremos a ver qué viene, ¿no?
0: Nos adentramos en el mundo gamer o en Nati. No es nuestro mundo, pero bueno, qué sé yo. Este, yo
1: son cosas que pasan cuando en empresas muy, muy grandes.
0: Cuando hay mucho dinero de por medio también, ¿no?
1: Exactamente.
0: Ahí hay mucha, mucha historia que no se conoce.
1: Uy, sí.
0: Solamente vemos la porción de luz que se da sobre la luna, la cara oscura, no la vemos.
1: No.
0: Gracias, Eva, como siempre. Bueno. Un gustazo tenerte aquí con nosotros.
1: Un placer.
0: Nati, nosotros, los chicos acá estaban de... ¿Y no estaba Lucho con Misa ahí al lado? Bueno, lo hacemos pasar en un ratito, pasamos un tema musical y pisamos el tema porque ya tenemos un programa especial por el Día de la Radio.

0: Se rumorea que nunca nos vieron en la mesa, Lucho.
1: Esto es para denunciarlo al aire, ¿eh?
0: Lo estamos denunciando.
1: Sí, sí, sí. No puede ser. Feliz día, discúlpeme.
0: Igualmente, Lucho.
1: Gracias, muchas gracias.
0: Tenemos cara de radio, pero no sé.
1: Sí, sí. Sí. Capaz que de las radicitas esas de antes, ¿vio? Los armastotes.
0: La espica. Las famosas espicas.
1: La famosa espica. Sí.
0: O la radio Galena, si quiere empezar allá.
1: Sí,
0: de lo,
1: sí, sí. Bueno, de tal, vez que, allá. Tal vez que con los resfríos y esto, con el ruido ese por ahí, sí, claro, suena más a Galena, ¿no?
0: Esa tormenta así, sí, detrás. Sí, sí. Qué barro, qué oído que tenía esa gente, ¿eh?
1: La verdad, ¿no? Pero qué lindo que era escuchar radio en AM cuando no entendías nada, a la noche que se te cruzaban otras radios.
0: Sí, que se te mezclaba.
1: Y vos tratabas de escuchar a ver el partido, por ejemplo.
0: Y que te agarrabas unas broncas terribles porque no podías escuchar todo el partido porque no, había interferencia.
1: Claro.
0: O había tormenta, como ahora, por ejemplo, mucha humedad.
1: Uh-huh.
0: ¿Qué historias?
1: Tenemos tantas historias como la radio, más o menos.
0: Bueno, un día como hoy mencionábamos, en la Argentina se realizó la primera emisión, uh-huh, radiodifusión, uh-huh, de la República Argentina. Hay muchas peleas ahí, si del mundo, no es del mundo, la verdad. No vamos a entrar en esa cuestión. Pero bueno, en homenaje a esta primera transmisión que se realizó aquí en la República Argentina, el taller de radio de la carrera de comunicación, aquí cuyo titular es el señor Lucho Schneider, y alumnos del segundo año de la carrera de comunicación, que en este caso el representante del señor Misa Kidruk.
1: Taller integral de radio.
0: Realizaron un producto radiofónico que honra justamente este día.
1: O por lo menos lo intenta.
0: Ok, ya la gente lo sabrá decir después, ¿no?, que escuche el...
1: Claro, ¿no?
2: Fue un trabajo en conjunto con todos los compañeros de la cátedra. Hubo mucho esfuerzo, mucho compañerismo y gracias a Dios salió un lindo producto.
1: Está en campaña, parece, ¿no?
0: ¿Cómo surge la idea?
2: La idea surgió a mediados de mayo, arrancando a guionar por décadas un poco de cómo era la historia de la radio. No, en realidad mucho antes, a principio de Cuatri, porque arrancamos a ver la historia de la radio... gracias a un libro de Uranovsky, creo que es. Uh-huh.
0: Carlos Uranovsky,
2: Días de Radio, donde cuenta toda la historia de la radio. Entonces nos empezamos a separar por décadas con los compañeros. Y ya cuando se iba acercando la fecha del Día de la Radio, ya teníamos un poco los resúmenes y empezamos a guionar por décadas. Uh-huh. Ana Klassen, que ahora no está con nosotros, pero que también es becaria.
1: Bueno, si lo ves así, ya no está con nosotros ahora.
2: No está presente hoy.
1: Fue muy intenso el trabajo, pero tampoco sí, para tanto, ¿no?
2: Claro. Con Ana tuvimos la tarea de poder juntar todos los guiones y poder armar un guión general con narradores. Y la idea del guión es conmemorar un poco a Susini y a Romero y ellos cómo recordaban lo que fue los inicios de la radio y cada época de la radio. Es un producto que dura más o menos unos 30 minutos.
0: 33 para ser exacto.
1: Yo voy a decir esto, voy a aclarar esto. Ana y Misa se pusieron al hombro el trabajo, ¿sí? Uh-huh. Directamente les di esa...
0: producción, edición y postproducción.
1: Nobleza obliga, les di esa responsabilidad. El resto colaboraban, claro, y los demás tienen otro trabajo que hacer, de paso, ¿no?
2: Claro, sí.
1: Así que, pero de mi parte, gracias Misa y bueno, Ana también.
2: Fue un trabajo muy lindo de hacer. Creo que lo más lindo es poder transmitir el sentimiento a través de las diferentes décadas, con las diferentes canciones, diferentes locuciones de las personas, diferentes nombres, diferentes situaciones que pasaban en el día a día, porque también en el medio de las locuciones, de los narradores, hay situaciones tipo del día a día. Alguien en su casa escuchando la radio en la cocina, alguien en el partido, alguien en el auto. Y eso es muy lindo porque se siente cercano y tipo lo sentís un poquito más tuyo también lo que estás escuchando. Y el avance, tipo, con él estábamos muy felices de cómo quedó el producto al final. Y fue una experiencia, como hablábamos con Lucho hoy a la mañana, que aprendimos mucho más de lo que nosotros sabemos ahora, pero lo vamos a ver mucho más adelante, tipo, los frutos.
0: Tres días de edición, tres más días o menos. ¿Cuántas horas de grabación?
2: Perdón por el gesto.
1: Un montón.
2: Fácil.
0: Eso fue un montonazo.
1: Sí, sí.
2: Porque, no... una semana y media.
0: Onomatopéyicos.
2: Una semana y media más o menos de grabación, un poquito más. Tipo, capaz me estoy quedando corto igual. Uh-huh. Porque arrancamos con las locuciones de Lucho. Grabamos todos los personajes. Y los últimos personajes los grabamos el viernes de mañana, jueves de tarde.
1: No te olvides de algo fundamental en radio, que aunque no se note, el guión.
2: El guión. el guión.
1: La idea, el pensar. No,
0: y muy bien seleccionadas las bandas musicales que ustedes fueron buscando. La música que va representando, que va teniendo allí el soporte de todo el contenido histórico que ustedes van presentando, la verdad que nos ubica muy bien en tiempo y espacio.
1: Bien. Qué bueno, ¿no?
2: Gracias.
0: Sí, sí, sí. Sí. No, tenemos que decirlo porque realmente ustedes cuando lo escuchen ahora sabrán decir simplemente que compartimos criterios muy personales acerca de lo que nos pareció al momento de escuchar la producción y un poco exteriorizar cuál fue el resultado, el impacto que tuvo.
1: Bueno, si hay alguno de los chicos que está escuchando en este momento, les aviso, esta tarde lo vamos a evaluar al trabajo en horas de clase.
0: Muy bien.
1: Así que vengan preparados.
0: Gracias, Lucho. Gracias, Misa. Gracias. Ahora nosotros les compartimos el desenlace, el resultado que tuvo este trabajo con este micro programa que compartimos ahora en honor a la radio, que vamos a repetir a las 16 por la programación de la radio.
3: 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Es la hora 11:15 minutos.
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4: 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Un café, dos tazas y dos hombres que todavía recuerdan cómo empezó todo.
6: Dos cafés. El corto para el doctor Susini y el jarrito para el doctor Romero Carranza.
7: Gracias. Y deja el diario, que Enrique se pone nervioso si el mundo avanza sin avisarle.
8: No me pongo nervioso. Me gusta escuchar cómo cuentan lo que pasa.
7: Mira el pie de la barra. Tiene la radio pegada a la oreja.
8: Y mira. Eso es lo mejor. Ya forma parte de su día.
7: En 1920 no era tan normal.
8: No. En 1920, para escuchar una voz por el aire había que creer un poco más en lo imposible. Hacía frío y arriba del Coliseo todo parecía bastante menos elegante de lo que después quedó en los libros. Había cables, herramientas, apuro y un transmisor que nos tenía más preocupados que la ópera.
9: Luis, revisa la conexión otra vez. César, no sueltes eso. Miguel, avísame desde cuando la sala mande la señal.
10: Enrique, si lo reviso una vez más, el transmisor se va a ofender.
9: Que se ofenda después. Primero tiene que funcionar.
10: Las pruebas salieron bien, pero ahora vamos a hablarle a la gente que no vemos. No sabemos ni quién tiene receptor.
9: Con que llegue a uno, alcanza para empezar.
10: ¿Y si no escucha a nadie?
9: Mañana probamos de nuevo.
10: ¿Y si escuchan?
9: También.
10: Señal estable, cuando quieras.
11: La soprano argentina Sara César, el barítono Rosy Morelli y los bajos Chirino y Pai. Todos bajo la dirección de Félix von Wingardner, secundado por el coro y orquesta del Teatro Constanzi de Roma.
12: ¿Eso viene del teatro?
13: ¡Se escucha!
14: Sí, sí, mueve apenas la punta sobre la galena, ahí.
12: Pero, ¿y dónde está el cable?
14: No, no hay cable.
13: ¿Entonces vino por el aire?
5: La transmisión del 27 de agosto de 1920 quedó como el punto de partida de la radiodifusión argentina. Al principio, pocos podían recibirla, pero la idea ya estaba afuera. El escenario podía extenderse mucho más allá del teatro.
4: Después de aquella primera noche, la programación se volvió un ensayo permanente. En los estudios chicos nadie tenía una sola tarea. Quien presentaba también acomodaba discos, buscaba músicos o resolvía un silencio de último momento. En 1922 aparecieron nuevas emisoras y el dial empezó a llenarse. También llegaron los avisos comerciales, primero muy directos, casi como un pregón llevado al aire. Y en 1923, con el combate entre Luis Ángel Firpo y Jack Dempsey, la radio mostró otra posibilidad. Aunque la pelea no se relataba desde el ring, como hoy, las novedades llegaban por cable y se convertían enseguida en emoción compartida. Para inmigrantes y familias recién llegadas a la ciudad, además, esas voces ayudaban a reconocer palabras, músicas y costumbres. La radio no transmitía solamente contenido, estaba ayudando a construir una experiencia en común.
5: En los años siguientes aparecieron nuevas emisoras, avisos, boletines, música y transmisiones deportivas. Los primeros equipos hacían de todo a la vez, operaban, presentaban, buscaban artistas y resolvían silencios. La radio todavía estaba aprendiendo qué podía hacer.
4: En muy pocos años, dejó de ser un experimento para convertirse en costumbre.
7: Lo curioso es que en Sevilla dejó de ser nuestra.
8: Mejor. Primero fueron los aficionados, después de los artistas, de los comerciantes y de las familias.
7: Y cada uno la usó para una cosa distinta.
8: Ahí comenzó de verdad, cuando ya no podíamos decidir en qué se iba a convertir.
6: Señores, ¿otro café?
7: Traiga. Los años 30 vienen largos.
4: En los años 30, la radio dejó el aire artesanal de los primeros estudios y se volvió una industria. En 1935, Radio El Mundo abrió sus estudios en Maipú 555, con auditorios, orquestas, técnicos, libretistas y público.
15: Entradas en mano. 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
16: ¿Todo esto para un programa de radio?
15: Es para el programa y para toda la gente que lo va a escuchar en su casa.
6: Orquesta preparada. Después del tema, aviso comercial y radioteatro.
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5: La grilla se ordenó, las marcas financiaron espacios enteros y el aviso dejó de ser apenas una mención. También empezó a tener música, personajes y memoria.
6: Escena 12. Lluvia, caballo, puerta. Entramos en 5, 4...
15: Está todo listo.
16: ¿Y el castillo?
15: El castillo lo pone el que lo escucha.
6: Aire.
16: Federico, pensé que no ibas a volver.
4: El radioteatro convirtió objetos mínimos en paisajes enteros. Y al mismo tiempo, los auditorios se llenaban de orquestas, cantores, humoristas y figuras que la radio volvía nacionales. Gardel, el tango, el humor popular de Nini Marshall y los grandes elencos pasaron a formar parte de una misma conversación cotidiana.
5: En 1937 nació Radio del Estado, antecedente de Radio Nacional. El medio ya podía ser negocio, espectáculo, servicio público y herramienta cultural.
4: La publicidad también cambió de escala. Las marcas ya no compraban solo una frase. Podían auspiciar un programa completo, asociarse a una figura y repetir una melodía hasta que el público la recordara sin proponérselo. El humor encontró allí otra fuerza. Nini Marshall tomó acentos, modismos y contradicciones de la vida urbana y los volvió personajes reconocibles para todo el país. Esa popularidad también provocó choques con quienes pretendían controlar el modo correcto de hablar. Al mismo tiempo, Radio del Estado amplió una idea diferente: la radio como servicio cultural y federal. En una sola década, convivieron empresa, entretenimiento, publicidad, arte y función pública. Ya no existía una única radio. Empezaban a convivir varias maneras de entenderla.
5: La década también enseñó algo decisivo. Una melodía o una voz podía vender un producto, instalar un personaje o volver reconocible una emisora en pocos segundos.
17: La radio ya no estaba probando, estaba compitiendo.

0: En 15 años pasamos de una azotea a auditorios llenos.
1: Y con la audiencia llegaron las estrellas, los anunciantes.
0: Pasamos de una azotea a auditorios llenos.
1: Y con la audiencia llegaron las estrellas, los anunciantes y el poder.
0: Los 40 tuvieron de todo.
1: Sí.

0: música, humor y ficción convivían en el mismo mueble. La radio no solo llenaba horas, les daba forma.
1: ¿Hoy escuchamos los Pérez García?
2: Sí, quiero ver si ellos resuelven en 15 minutos lo que a nosotros nos lleva todo el mes.
3: Por eso funcionan, se parecen a nosotros, pero un poquito mejor organizados.
4: Detrás de cada programa trabajaban autores, actores, músicos, operadores, sonidistas y productores. La radio era una fábrica de imaginación, pero también una industria capaz de movilizar multitudes.
0: El deporte aceleró el lenguaje y convirtió al relator en los ojos del público. Y mientras crecía la influencia del medio, también crecían los controles sobre lo que podía decirse.
5: Este personaje se corrige. Esta canción se revisa. Esta expresión no sale.
6: Pero así era el personaje.
5: Entonces aprenderá a hablar de otra manera.
0: En 1945, la radio confirmó además su peso político. Las plazas, los discursos y las cadenas podían entrar en una casa con la misma inmediatez que un partido o una orquesta.
4: La fuerza de la década no estaba solo en los grandes programas, sino en la cantidad de momentos cotidianos que el medio organizaba. Había boletines a ciertas horas, tandas que todo el mundo reconocía, transmisiones deportivas que reunían gente en bares y talleres, y ficciones que después seguían conversándose en la mesa. Los Pérez García, desde 1942, llevaron esa cercanía a un extremo. Una familia inventada podía sonar lo bastante real como para que los oyentes compararan sus problemas con los propios. Las emisoras competían por orquestas, libretistas, actores, relatores, anunciantes. Esa concentración de talento explicaba por qué se habla de una edad de oro, pero también explica por qué el medio se volvió tan atractivo para quienes querían regularlo, utilizarlo o disputar su influencia.
0: Por primera vez, buena parte del país podía escuchar un mismo acontecimiento casi al mismo tiempo.
4: Esa centralidad haría más fuerte el impacto de la tecnología que llegó en la década siguiente.
7: Cuando apareció la televisión, más de uno dijo: hasta acá llegó la radio.
3: Se apuraron.
7: La pantalla se quedó con el living.
3: Y la radio empezó a buscar otros lugares.
0: La televisión argentina comenzó sus transmisiones en 1951. Muchas figuras, anunciantes y formas de producción pasaron de la radio a la pantalla. Los grandes elencos y orquestas empezaron a achicarse.
8: Corran ese piano, que entra el decorado.
9: Ese piano es de la orquesta.
10: ¿Y nosotros dónde ensayamos?
9: ¿Dónde quede el lugar?
11: Termina este tema, después el boletín, comentario y otro disco.
10: ¿Sin orquesta?
9: Sin orquesta. Hoy la música viene de acá.
4: La radio respondió con menos espectáculo monumental y más música grabada, noticias, servicios y conversación. El cambio fue económico, pero también de lenguaje.
2: Miren la televisión ustedes. Yo dejo la radio acá mientras cocino.
10: Pero en la tele se ve al cantor.
2: Sí, y si lo miro, dejo de hacer todo lo demás.
11: Llegó otra lista de nombres que no se pueden mencionar.
10: Entonces habrá que medir cada palabra.
0: Después del golpe de 1955, intervenciones, proscripciones y controles atravesaron emisoras y trabajadores. La radio seguía adaptándose a la tecnología, pero también al clima político.
4: La televisión no hizo desaparecer a la radio. La obligó a redefinir su lugar. La pantalla concentraba la atención en un punto. La radio podía seguir sonando mientras alguien cocinaba, planchaba, trabajaba o viajaba. Eso cambió también el tipo de programa que convenía producir. Los grandes decorados sonoros y elencos estables perdieron espacio

0: frente a formatos más baratos y flexibles. El disco dejó de ser un recurso secundario y pasó a ocupar horas de programación. La información y el servicio ganaron peso. La crisis de la vieja estructura fue real. Pero de ella salió una radio menos dependiente del espectáculo en vivo y mejor preparada para el aparato portátil que estaba por masificarse.
1: Mientras la pantalla crecía, el receptor empezó a hacerse más pequeño y más fácil de mover.
0: Esa transformación cambiaría la forma de escuchar en los años 60.
2: Mirá, ahí tenés la respuesta.
3: ¿La radio portátil?
2: La pantalla nos sacó de un lugar. Eso nos obligó a movernos.
3: Exacto. La radio yo no iba a esperar al oyente. Iba a ir con él.
0: El transistor achicó el aparato, redujo el consumo y lo liberó del enchufe. La radio dejó de ser un mueble fijo.
4: Mi viejo la lleva al patio, mi hermano a la cancha y bueno, yo la escondo debajo de la almohada.
1: La escucha se volvió más personal. Cada uno podía elegir su emisora, su música y hasta su momento del día.
5: Son las 8 y 12. Enseguida, el móvil desde el centro. Después, noticias, un disco y volvemos con el concurso.
6: Acá la calle ya está cortada. Te escucho.
5: Dale, contanos qué pasa.
1: La fórmula de música, noticias, servicios y móviles aceleró la mañana. Programas como Fontana Show mostraron que el conductor podía organizar un ritmo completo, no solo presentar contenidos.
7: Y ahora un tema nuevo, si les gusta, mañana vuelve. Si no, me lo van a decir por teléfono.
0: El disc jockey y los programas juveniles aflojaron la solemnidad. La voz empezó a hablar más de igual a igual.
8: Viene a cruzar la mitad de la cancha. Conduce por campo inglés. Arranca. Arranca bien cara.
0: El deporte siguió siendo un territorio fuerte. Incluso cuando la televisión empezó a mostrar partidos en directo, muchos oyentes conservaron el relato radial por su velocidad, su precisión y su manera de construir emoción.
1: La transformación no fue solamente técnica. Al poder moverse con el oyente, la radio necesitó sonar como la vida que encontraba afuera. Los móviles acercaron la calle al estudio. El conductor pasó a conversar con cronistas, oyentes y entrevistados en tiempo real. Y la música juvenil obligó a buscar voces menos ceremoniosas. El oyente ya no esperaba necesariamente un gran espectáculo a una hora fija. Podía encender el aparato por información, por una canción o simplemente por el tono de un conductor. Esa mezcla de rapidez y familiaridad preparó el terreno para la década siguiente, cuando la personalidad de quien estaba frente al micrófono iba a ser casi tan importante como la grilla del programa.
0: La radio de los 60 sonaba más rápida porque también se había vuelto más móvil.
1: Y hacia el final de la década, el oyente empezó a elegir no solo qué escuchar, sino a quién.
3: Cambió el aparato.
2: Y cambió la voz.
3: Antes importaba que la señal llegara. Ahora también importa quién te habla.
2: Una radio con firma.
3: Sí, el oyente va a elegir a quién quiere tener cerca.
0: Enrique Susini murió en 1969. La conversación imaginada del café termina acá. Pero la historia siguió y Romero Carranza todavía tenía décadas por escuchar.
1: En los 70, la personalidad del conductor se volvió parte central del formato. Cacho Fontana y Antonio Carrizo, con estilos distintos, mostraban que una manera de conversar podía organizar un programa entero.
9: Son las 2 y 13. Hay una luz prendida en algún departamento y alguien que todavía no pudo dormir. Esta canción es para esa persona.
10: No llamaba para pedir un tema, quería escuchar a alguien.
9: Bueno, entonces quédese un rato.
0: La radio de autor y la nocturnidad construyeron una relación más íntima. Algunas voces ya no parecían hablarle a una audiencia, parecían hablarle a una persona.
11: Vagando por la calle,
1: Pero la década también estuvo atravesada por la violencia política y el control de la información. Cuando las emisoras locales callaban o dudaban, muchos oyentes buscaban Radio Colonia, del otro lado del Río de la Plata.
11: Baja un poco, quiero escuchar qué están diciendo allá.
0: Desde 1976, la dictadura impuso listas negras, censura e intervención de emisoras. A veces había una orden. Otras veces, bastaba una advertencia.
11: Este artista no se programa. Esta pregunta no se hace.
12: ¿Hay algo escrito?
11: No hace falta.
0: En ese clima, hasta el silencio podía convertirse en una decisión editorial.
1: La década concentró tensiones difíciles de separar. En 1978, la radio transmitió la alegría genuina del Mundial al mismo tiempo que el gobierno militar utilizaba el campeonato como herramienta de imagen. En paralelo, la FM seguía creciendo como espacio de mejor calidad sonora, todavía mucho más asociada a la música que a la información. Y hacia el final de la década apareció un símbolo extremo de alcance, LRA36. Comenzó a emitir desde la Antártida Argentina. Mientras en las ciudades el oyente buscaba una música íntima o una noticia que escapara al control, en el sur, una emisora demostraba que incluso en un territorio aislado, la radio seguía siendo una forma práctica de presencia.
0: Mientras la AM, la amplitud modulada, seguía dominando la información, la frecuencia modulada, la FM, empezaba a buscar una identidad propia, ligada a la calidad de sonido. Y en 1979, LRA36 comenzó a transmitir desde la Antártida Argentina. Otra demostración de hasta dónde podía llegar una voz.
1: Al comenzar los 80, la radio iba a quedar atrapada en una de las experiencias más tensas de su historia.
13: Hola, ¿entra algo?
11: A ratos, se va con la interferencia.
13: Buscó una voz de acá, cualquiera, cualquiera. Esa. Déjala.
0: Durante la Guerra de las Malvinas, la radio fue información, propaganda, enlace y también compañía. En las islas, una voz del continente podía traer, por unos segundos, la sensación de que la casa seguía existiendo.
11: LRA 60, Radio Nacional Islas Malvinas. Continuamos nuestra transmisión.
1: También se reforzaron las transmisiones de onda corta y se desplazó del aire buena parte de la música cantada en inglés. Como consecuencia, el rock argentino ganó una difusión enorme, incluso con canciones y artistas que poco antes habían sido cuestionados o prohibidos. La contradicción era evidente.
0: La derrota en Malvinas aceleró el final de la dictadura. En 1983, la radio acompañó la expectativa electoral y recuperó espacios de debate que habían estado cerrados.
11: Hoy tenemos teléfonos abiertos. Quiero que discutamos esto al aire. ¡Buen día! Acá no vinimos a hablar bajito.
1: Con rock and pop, desde 1985, se consolidó una estética urbana, juvenil, irónica y ligada al rock. La FM dejó de ser solo música de alta fidelidad. Empezó a tener personalidad, humor y lenguaje propio.
0: Al mismo tiempo, la AM renovó sus mañanas con periodismo, análisis y entrevistas. La radio volvía a marcar agenda.
1: La recuperación democrática no produjo un único estilo nuevo. En la AM, las mañanas se cargaron de entrevistas, análisis y opinión. La credibilidad del periodista y la capacidad de ordenar temas para el resto de los medios ganaron centralidad. En espacios como Radio Belgrano, reaparecieron preguntas y discusiones que durante años habían sido imposibles. En la FM, en cambio, la renovación se oyó en el tono. Más improvisación, humor, rock y una relación menos solemne con el micrófono. Dos movimientos distintos respondían a la misma necesidad: volver a hablar con libertad y volver a experimentar. Esa diversidad hizo que al final de los 80, una emisora ya no se distinguiera solo por la frecuencia, sino por una personalidad muy reconocible.
0: En pocos años, el mismo medio había pasado del control y la guerra a una explosión de voces nuevas.
1: esa libertad de estilos sería una de las bases de la radio de los 90. Los 90. La convertibilidad, los videoclubes, los Walkman, los primeros celulares. La televisión ocupaba cada vez más espacio, pero la radio seguía entrando primero en el día de mucha gente.
14: Dale, que llegamos tarde.
13: ¿Dijeron cómo está el tránsito?
14: Esperá, subí un poco.
15: 12 grados, tránsito cargado en el acceso este, en minutos, economía y deportes.
0: La mañana se convirtió en un territorio clave. Información, entrevistas, opinión y humor, que convivían en programas guiados por conductores con identidad fuerte.
16: Yo pongo la FM en el colectivo.
7: En mi pieza queda prendida todo el día.
1: El dial se segmentó. Rock, música adulta, éxitos, deportes, información. Cada frecuencia buscaba un público y un tono reconocible.
16: Confirmame eso con otra fuente. El móvil sale en 4 minutos. Conseguime al ministro y avisale al conductor que la entrevista se acorta.
0: La producción se profesionalizó. Mientras una voz estaba al aire, detrás había equipos buscando fuentes, coordinando móviles, armando entrevistas y sosteniendo el ritmo del programa.
17: Buenas noches. Llamo porque quería opinar sobre lo que dijeron recién.
16: Te escuchamos.
1: Los oyentes también ganaron presencia. Llamaban, discutían, pedían música y contaban historias. La radio seguía siendo masiva, pero cada contacto hacía sentir que el vínculo era personal.
0: Hacia el final de la década, Internet empezó a insinuar otra transformación. Todavía no reemplazaba al dial, pero ya estaba abriendo una puerta nueva para el audio.
1: La segmentación hizo posible que dos personas de la misma casa escucharan radios completamente distintas y sintieran que cada una les hablaba a ellas. La FM consolidó marcas y públicos. La AM profundizó el periodismo de actualidad y figuras como Magdalena Ruiz Guiñazú, Jorge Lanata o Alejandro Dolina representaron maneras muy diferentes de construir una relación con el oyente. La radio también se volvió más dependiente del trabajo invisible de producción. Conseguir una fuente, chequear un dato o coordinar un móvil podía definir el resultado de una hora al aire. Esa profesionalización convivió con algo mucho más espontáneo. La llamada de una persona desde su casa, capaz de cambiar el rumbo de una conversación en segundos.
0: La radio de los 90 se volvió más segmentada, más producida y más participativa.
1: El siguiente cambio ya no iba a venir de otra frecuencia, sino de otra red.
0: Con el nuevo siglo, la radio dejó de depender de un aparato específico. La señal pasó a viajar por internet, por computadoras, teléfonos, y muchas emisiones dejaron de desaparecer cuando terminaba el programa.
14: Este episodio puede escucharse ahora o dentro de una semana.
18: Yo estoy en vivo. Si pasa algo, corto y lo cuento.
14: Vos tenés el presente.
18: Y vos tenés el tiempo del oyente.
1: El podcast tomó recursos que la radio ya conocía desde hacía décadas. Voz, música, montaje, entrevista, narración. Y los reorganizó para una escucha a demanda. No borró el vivo. Amplió el territorio del audio.
7: La entrevista sale al aire. Se transmite en un video. Después queda como podcast y sacamos un fragmento para las redes.
18: ¿Y cuál es la versión principal?
7: Depende de dónde la encuentre cada uno.
18: Ah, entonces cuidemos el audio. Es lo único que tiene que funcionar en todas.
0: Hoy, una radio puede verse, compartirse, pausarse y escucharse desde otra provincia o desde otro país. Cambió la distribución, cambió el negocio, cambió la relación con el tiempo, pero el sonido conserva algo propio. Puede acompañar otra actividad y dejar que la imagen la complete quien la escucha.
1: La escucha actual es menos previsible que la del receptor fijo. Una persona puede entrar a una transmisión en vivo desde el auto, terminar una entrevista horas después, guardar un episodio para un viaje o escuchar una emisora de otra provincia sin cambiar de aparato. Para las radios, eso amplió el trabajo. Una misma entrevista puede existir como aire, video, recorte y podcast. Pero también volvió más importante una pregunta antigua. ¿El contenido funciona cuando nadie mira? Cuando la respuesta es sí, el sonido conserva su independencia. Por eso, muchas de las herramientas más nuevas siguen dependiendo de recursos que los primeros realizadores reconocían sin dificultad. Una voz clara, un buen ritmo, una pausa bien puesta y algo que valga la pena escuchar.
0: Del receptor de galena al teléfono, la tecnología cambió casi todo alrededor de la voz.
1: Lo que queda es la decisión de qué vale la pena decir y cómo hacerlo llegar.
19: Le he pedido tanto a Dios.
0: En poco más de un siglo, la radio cambió de forma una y otra vez. Pasó de una azotea a una casa, de una casa a un auto, de un auto a un bolsillo. Fue noticia, entretenimiento, compañía, discusión, música, memoria.
1: Y siguió ahí, porque nunca tuvo miedo de transformarse. Cambiaron los aparatos, las frecuencias y las maneras de escuchar. Pero hubo algo que permaneció. Una voz de un lado y del otro, alguien dispuesto a escuchar.
2: Al final, Enrique, la radio dejó de ser nuestra.
3: Mejor así, Luis. Ya era de todos.
0: Aquella noche de 1920, cuatro jóvenes hicieron que una voz atravesara Buenos Aires sin saber hasta dónde podía llegar.
1: Más de un siglo después, la señal sigue viajando. Cambió la radio, cambió la Argentina, pero aquella historia que empezó en una azotea todavía sigue sonando.
0: Porque nació acá, creció con nosotros y todavía forma parte de nuestra manera de contar, de escuchar, de encontrarnos.
1: La radio vive.
0: La radio es Argentina.

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2: Las epístolas, las cartas del Nuevo Testamento, que eran dirigidas a las iglesias que estaban en formación, a los cristianos que estaban ingresando en las mismas, consolidando su experiencia en ellas y llevando adelante esa vida comunitaria donde el amor era el principio rector, permanentemente están brindando orientaciones y sentando principios de vida. El apóstol Pablo, escribiendo a los miembros de la iglesia de Tesalónica, en la primera epístola, en el capítulo 5 y el versículo 14, dice lo siguiente: también os rogamos, hermanos, que amonestéis a los ociosos, que alentéis a los de poco ánimo, que sostengáis a los débiles, que seáis pacientes para con todos. Está hablando de esa relación, esa que se da en una comunidad religiosa donde se comparten cosas tan profundas como es la fe, como es el cumplimiento de la misión, donde unos con otros se van relacionando, conociéndose y apoyándose. Dice, a veces es necesario en esa relación una palabra de amonestación. Y existía la tendencia a ser ociosos, tal vez confundir lo que era la práctica de la religión con un espiritualismo improductivo. Por eso dice que hay que amonestar a los ociosos, que debían orientarlos para que puedan ser personas productivas. De ninguna manera el cristianismo está relacionado con la improductividad. Más señala que, sin embargo, en ese amonestar tenemos que infundir aliento. Hay que alentar a los de poco ánimo. A veces un estado del alma, un estado de inactividad, de improductividad misma, puede estar relacionado con el ánimo. Estamos rodeados de personas. Unas tienen un tipo de problemas, otra, necesidades diferentes. No tenemos que estar para juzgarnos unos a los otros, pero sí para ayudarnos. Si nosotros, los creyentes, los cristianos, los que estamos cerca uno de los otros, no nos brindamos el apoyo y la contención para poder continuar adelante, para poder hasta modificar nuestras actitudes y pensar más aquello que estamos viviendo, ¿dónde lo vamos a encontrar? Que alentéis, dice, a los de poco ánimo. Dar aliento. A veces la gente se siente molesta por cómo es otro y en realidad no lo alienta, lo desalienta. Cuando una persona está tal vez en lo que llamamos un bajón anímico, los que están a su lado se sienten molestos y a veces hasta les hablan intentando tal vez animarlos, pero con expresiones tan simplistas, con facilismos que están desconectados de la realidad. Bueno, ¿por qué no haces como yo? Mira, yo no me hago problema por ninguna cosa y así tenés que hacer. Pero la persona que está en un momento de desaliento, de falta de ánimo, está necesitando algo más que simplemente que alguien lo aconseje que tenga ánimo, si ya se da cuenta que ese es su problema. Dice que sostengáis a los débiles. Hay momentos cuando, golpeados por las demandas que se exigen sobre ellos de distinto tipo, una persona puede estar siendo vencida en sus fuerzas, sea en lo emocional, en lo mental, en lo social. Entonces hay momentos cuando necesitamos sostener. No es que vamos a hacer que una persona se malenseñe, por así decir, y siempre tengamos que llevarlos como una carretilla. Pero todos, cada uno de nosotros, hay momentos cuando necesitamos que se nos sostenga con una palabra, con una sonrisa, con un estar a nuestro lado. Pero si hay algo que necesitamos en las relaciones humanas es lo que dice el apóstol. Finalmente, que seáis pacientes con todos. La paciencia en nuestro trato, sea que nosotros estemos en una posición de mandar, de tener autoridad sobre otros, o sea que estemos en la posición de recibir indicaciones, de recibir órdenes, la paciencia en el trabajo, la paciencia en el encuentro casual con otros, en un medio de transporte, en la comunidad, en una comisión, en una institución, como también la paciencia, sobre todo, en el hogar. Los grandes para con los chicos para con los grandes. El principio del Evangelio es el amor, y ese amor debe estar actuando en forma edificante. No el amor de simplemente, yo no me meto, lo dejo tranquilo. No el amor de querer ser santo o mejor que el otro, sino este amor. Repito, que amonestéis a los ociosos, que alentéis a los de poco ánimo, que sostengáis a los débiles, que seáis pacientes para con todos. Que estos principios, que son frutos del amor de Cristo en nuestro corazón, se hagan evidentes y notorios en nuestra experiencia cotidiana.

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0: Y si hoy es el día cuando podés mirar para adelante, soñar, entender que todo puede estar bien, que tenés la posibilidad de decirlo, que puede ser un buen día para ser semejantes a Él.
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0: Ven a mí con un espíritu dispuesto, deseoso de cambiar. Caminar cerca de mí es vivir una continua renovación. Busca mi rostro con una mente abierta. Al concentrar tus pensamientos en mí, tienes toda mi atención. Yo te conozco y te entiendo. Mis pensamientos te rodean con un amor perdurable. Jesús.
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0: 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Del Dr. Raúl Kerbs. 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
2: Hola, ¿cómo estás? ¿Alguna vez escuchaste la expresión farmear aura? Bueno, si la primera vez que la escuchaste no la entendiste y te sentiste perdido, quédate tranquilo, también me pasó.
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2: Las redes sociales modifican el comportamiento a través de las tendencias que todos siguen y comparten. Esto incluye el lenguaje. Es como una gran comunidad global que conversa y comparte sin conocerse. Hay frases que pertenecen a contextos específicos y otras que salen de su contexto original y que llegan a formar parte del diálogo cotidiano. Una frase que está de moda es esa: farmear aura. Es la descripción de las acciones para sumar prestigio personal en las redes. Es mostrar algo que hiciste y que te dejó tan bien parado que te convertiste en una leyenda por un tiempo determinado. Es una acción épica que logra la admiración de quienes te siguen. Es prestigio. Algo exagerado, pero sí, las redes logran eso. Sería como que hoy contáramos la historia de David frente a Goliat. David no habrá tenido más de 15 o 17 años cuando enfrentó a ese guerrero que medía más de 2 metros. La imagen que se hubiera viralizado sería la de un amigo escondido que con su celular grabó el momento en que David con su onda se desprende de la piedra. Su cabello se mueve con el viento, le han puesto un efecto de cámara lenta y la inercia de la fuerza hace que la piedra vaya directo a la cabeza del gigante. Este cae al suelo y se escucha el rugido de miles de soldados vitoreando. La tierra tiembla, el enemigo huye. David es levantado en hombros por sus coterráneos. La imagen es épica. David farmeando aura. Pero lo cierto es que las verdaderas grandes leyendas no buscaron su gloria. No hacían las cosas para obtener aplauso o admiración. Lo que motivó a los grandes hombres y mujeres de la historia era lograr un cambio, no una fotografía o un video. Las motivaciones detrás de las redes hoy implican una apariencia que nos engaña. Personas elevadas a nivel de dioses, pero que sangran por dentro. Todos incomprendidos. En la Biblia también se encuentra la historia de un hombre que, en su estado de mayor debilidad, se mantuvo fiel y firme ante la tentación, el dolor y la muerte misma. Filipenses capítulo 2, versículo 8 dice: y estando en la condición de hombre, se humilló a sí mismo, haciéndose obediente hasta la muerte y muerte de cruz. Sí, Jesús no quiso farmear aura. Él vivió su entrega, no para aparentar, sino por amor sincero y profundo hacia vos. Dios desea que vivas de esa manera, transparente, sin dobleces, como Él lo hizo. Déjate inspirar por Él. Permitile que Él sea una luz en tu camino.
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5: Cultivar la tierra es servir a Dios. Hoy vamos a profundizar en el libro de Ezequiel, capítulo 17, versos 7 y 8. Y la vid giró sus raíces y orientó sus ramas hacia ella para recibir más agua. Había estado plantada en tierra fértil junto a aguas abundantes para echar retoños, dar frutos y convertirse en una hermosa vid. El sistema del diezmo fue diseñado por el Señor como un medio para mantener los principios de su ley. Si el pueblo obedecía, la viña entera, es decir, toda la tierra, quedaría en buenas manos. Los humanos están llamados a colaborar con Dios para restaurar la salud de la tierra. Si la cuidaban con habilidad y amor, la tierra daría sus tesoros. De la misma forma, si sus corazones se sometían a Dios, reflejarían el carácter divino. Las normas de cultivo que Dios dio no eran solo técnicas agrícolas, eran oportunidades para vencer el egoísmo y cultivar una mirada hacia lo celestial. Si obedecían, Canaán podía volver a ser como el Edén. Mediante ese cuidado, el Señor quería enseñar al mundo cómo trabajar la tierra para que diese frutos sanos y libres de enfermedad. La tierra es la viña del Señor y debe manejarse según su plan. Trabajar el suelo era, por tanto, un servicio sagrado. Los labradores estaban tan cerca del propósito divino como quienes servían en el sacerdocio. Los levitas fueron dados como un don para sostener a la nación, y todos los oficios debían cooperar en esa obra. Aunque por el pecado de Adán y Eva perdieron el Edén y la tierra sufrió la maldición, Dios prometió restauración si el pueblo seguía sus instrucciones. Al obedecer las leyes naturales, la tierra produciría sus riquezas. Al obedecer las leyes morales, los corazones mostrarían los atributos de Dios. Incluso, los paganos reconocerían la superioridad de quienes sirven y adoran al Dios vivo.
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3: Es la hora 15, un minuto.
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6: Sé que nada es mejor que el amor.
7: Tú eres quien escucha toda oración. Aún a ti vendrá gente de toda la tierra. Salmos 65:2 está en la Biblia.
8: Sé que me amas, pero no lo siento. A los niños los podemos comparar como espejos. Ellos reflejan, pero no inician el amor.
7: Tú sabes que la necesidad número uno de nuestros hijos consiste en demostrarles nuestro afecto y nuestro amor. Es un hecho que la mayoría de los padres tienen sentimientos de amor hacia sus hijos. Sin embargo, son pocos los padres que comunican a sus hijos este amor, por la sencilla razón que no saben cómo hacerlo, y por consiguiente muchos hijos, muchos niños y niñas, en la actualidad, no se sienten amados y aceptados de manera genuina.
8: A los niños los podemos comparar como espejos. Ellos reflejan, pero no inician el amor. Si tú le das amor, te lo devolverán. Si no lo reciben, no tienen nada para dar. La paradoja es que hay muchos niños en la actualidad que no se sienten amados de un modo genuino por sus padres y, sin embargo, he conocido a pocos padres que no los amarán profundamente.
7: Una de las formas en que podemos demostrar nuestro afecto a nuestros hijos es a través de la mirada directa. Para muchos, esto parece algo relativamente de poco valor. Pero la mirada directa es decisiva no solamente para conseguir un buen contacto comunicativo con el niño, sino también para satisfacer sus necesidades emocionales. Entonces no podemos estar mirando hacia otro lado mientras que estamos conversando con el hijo.
8: Pues un niño usa la mirada directa con sus padres para nutrirse emocionalmente. Consiste simplemente en mirar directamente a los ojos de la otra persona con la cual se está comunicando. ¿Has intentado alguna vez obtener una comunicación con alguien que está mirando continuamente a otra dirección? Es muy difícil. Una de las cosas que siempre le hablo o le digo, le menciono a la otra persona es: mírame por favor cuando te hablo. Lo triste es que la mayoría de las veces hablamos a nuestros hijos leyendo algún libro, mirando televisión y ahora estando con el celular en la mano, y eso no produce la comunicación esperada.
7: Desafortunadamente, muchos papás, muchas mamás utilizan la mirada directa solamente para dar instrucciones o para regañar o criticar. Así que, amigo, amiga, sería bueno que reflexiones sobre este tema y tomar conciencia acerca de cuántas veces al día miras en forma directa a tus hijos. ¿Y cuándo lo haces y por qué motivos lo haces?
8: Es por eso que es muy importante reflexionar con lo que hemos dicho anteriormente. Sé que me amas, pero no lo siento.
7: Y recordar que los niños comparan como espejos. Ellos reflejan, pero no inician el amor. Ellos reflejan lo que nosotros le estamos entregando. Recordemos también que la mirada es muy importante. La mirada directa refleja interés, refleja que me ocupo de la persona, que me interesa lo que me está diciendo, que también me interesa el tiempo que estamos pasando juntos. Por ello, nos gustaría mucho que Dios mismo nos estuviera mirando cuando nosotros estamos comunicándonos con Él. ¿Y será que realmente nos comunicamos de esa manera? ¿Como si Él nos estuviera viendo o si estuviera sentado a nuestro lado?
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1: Es una alegría estar aquí y compartir con ustedes el mensaje de hoy con el título Lentos para aprender. El versículo se encuentra en el libro de Marcos, capítulo 9, versículo 32, y dice así: Ellos no lo entendían, pero tenían miedo de preguntarle. Jesús relató a sus discípulos lo que acontecería, pero ellos estaban distraídos, discutiendo quién sería el mayor en el reino. Cuando Jesús les preguntó la razón de la discusión, ellos guardaron silencio. ¿Qué contestarías si Jesús te preguntara de qué temas sueles discutir con tus familiares y amigos?

0: amigos? ¿Cuán fácil es entretenerse en intereses temporales? Ellos habían sido testigos de muchos milagros, por lo cual llegaron a tener una relación de familiaridad con los hechos divinos. Lo que inicialmente vieron como sobrenatural se volvió normal para ellos. Tenían su propia idea de cuál era la misión del Mesías y se negaban a aceptar cualquier otra. No renunciaron a las expectativas de ser parte de un poderoso imperio. Tampoco preguntaron mucho, por miedo a recibir como respuesta algo que no querían oír. A veces nos aislamos de la realidad porque tenemos miedo a escuchar algo que no deseamos oír. No aceptamos lo que no encaja con nuestras expectativas y no preguntamos por miedo a la respuesta. Los discípulos fueron lentos para aprender que la grandeza y el poder se miden de manera distinta en el cielo y en la tierra. Que paradójicamente el poder se perfecciona en la debilidad y que cuando somos débiles es cuando somos fuertes. Discutían quién sería el mayor y el más grande de todas las épocas estaba en su medio. Se volvieron ciegos a tanta grandeza mientras solo se miraban y se comparaban entre sí. Mientras discutes y te comparas con otros, será imposible que contemples y comprendas a cabalidad la grandeza divina. Cuando destacamos nuestra grandeza, demostramos la pequeñez de nuestra alma. Jesús les compartió un principio básico de liderazgo. Un líder es primero un servidor. Acepta las limitaciones de madurez de cada individuo y ayúdalos a crecer. Acepta y celebra la diversidad. Sé fiel a tu compromiso. Antes del honor está la humildad. Para ocupar un lugar elevado ante los hombres, el cielo elige al obrero que, como Juan el Bautista, asume un lugar humilde delante de Dios. El discípulo que más se asemeja a un niño es el más eficiente en la labor para Dios. Los seres celestiales pueden cooperar con aquel que no trata de ensalzarse a sí mismo, sino de salvar almas. El que siente más profundamente su necesidad de la ayuda divina la pedirá, y el Espíritu Santo le dará vislumbres de Jesús que fortalecerán y elevarán su alma. Pídele a Dios un espíritu humilde y servicial, un liderazgo que lo honre.
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2: Un sonido no muere cuando dejamos de escucharlo. Vive en una melodía que reconocemos, en una voz que todavía recordamos, en un gol que alguien vuelve a gritar 50 años después.
3: Durante más de un siglo, millones de estos sonidos viajaron por el aire argentino. Entraron en nuestras casas, acompañaron nuestros viajes y contaron lo que pasaba mientras estaba pasando.
2: Para recorrer esa historia, volvamos a Buenos Aires. Invierno de 1968. Un café, dos tazas y dos hombres que todavía recuerdan cómo empezó todo.
4: Dos cafés, el corto para el doctor Susini y el jarrito para el doctor Romero Carranza.
5: Gracias, y deja el diario, que Enrique se pone nervioso si el mundo avanza sin avisarle.
6: No me pongo nervioso. Me gusta escuchar cómo cuentan lo que pasa.
5: Mira el pie de la barra. Tiene la radio pegada a la oreja.
6: Y mira. Eso es lo mejor. Ya forma parte de su día.
5: En 1920 no era tan normal.
6: No. En 1920, para escuchar una voz por el aire había que creer un poco más en lo imposible. Hacía frío y arriba del Coliseo todo parecía bastante menos elegante de lo que después quedó en los libros. Había cables, herramientas, apuro y un transmisor que nos tenía más preocupados que la ópera.
7: Luis, revisa la conexión otra vez. César, no sueltes eso. Miguel, avísame desde cuando la sala mande la señal.
8: Enrique, si lo reviso una vez más, el transmisor se va a ofender.
7: Que se ofenda después. Primero tiene que funcionar.
8: Las pruebas salieron bien, pero ahora vamos a hablarle a la gente que no vemos. No sabemos ni quién tiene receptor.
7: Con que llegue a uno, alcanza para empezar.
8: ¿Y si no escucha a nadie?
7: Mañana probamos de nuevo.
8: ¿Y si escuchan?
7: También.
8: Señal estable, cuando quieras.
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10: ¿Eso viene del teatro?
11: ¡Se escucha!
12: Sí, sí, mueve apenas la punta sobre la galena, ahí.
10: Pero, ¿y dónde está el cable?
12: No, no hay cable.
11: ¿Entonces vino por el aire?
3: La transmisión del 27 de agosto de 1920 quedó como el punto de partida de la radiodifusión argentina. Al principio, pocos podían recibirla, pero la idea ya estaba afuera. El escenario podía extenderse mucho más allá del teatro.
2: Después de aquella primera noche, la programación se volvió un ensayo permanente. En los estudios chicos, nadie tenía una sola tarea. Quien presentaba también acomodaba discos, buscaba músicos o resolvía un silencio de último momento. En 1922, aparecieron nuevas emisoras y el dial empezó a llenarse. También llegaron los avisos comerciales, primero muy directos, casi como un pregón llevado al aire. Y en 1923, con el combate entre Luis Ángel Firpo y Jack Dempsey, la radio mostró otra posibilidad. Aunque la pelea no se relataba desde el ring, como hoy, las novedades llegaban por cable y se convertían enseguida en emoción compartida. Para inmigrantes y familias recién llegadas a la ciudad, además, esas voces ayudaban a reconocer palabras, músicas y costumbres. La radio no transmitía solamente contenido. Estaba ayudando a construir una experiencia en común.
3: En los años siguientes aparecieron nuevas emisoras, avisos, boletines, música y transmisiones deportivas. Los primeros equipos hacían de todo a la vez, operaban, presentaban, buscaban artistas y resolvían silencios. La radio todavía estaba aprendiendo qué podía ser.
2: En muy pocos años, dejó de ser un experimento para convertirse en costumbre.
5: Lo curioso es que en Sería dejó de ser nuestra.
6: Mejor. Primero fueron los aficionados, después de los artistas, de los comerciantes y de las familias.
5: Y cada uno la usó para una cosa distinta.
6: Ahí comenzó de verdad, cuando ya no podíamos decidir en qué se iba a convertir.
4: Señores, ¿otro café?
5: Traiga. Los años 30 vienen largos.
2: En los años 30, la radio dejó el aire artesanal de los primeros estudios y se volvió una industria. En 1935, Radio El Mundo abrió sus estudios en Maipú 555, con auditorios, orquestas, técnicos, libretistas y público.
13: Entradas en mano. En 2 minutos salimos al aire.
14: ¿Todo esto para un programa de radio?
13: Es para el programa y para toda la gente que lo va a escuchar en su casa.
4: Orquesta preparada. Después del tema, aviso comercial y radio teatro.
5: 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Señoras y señores, comienza nuestra programación.
3: La grilla se ordenó, las marcas financiaron espacios enteros y el aviso dejó de ser apenas una mención. También empezó a tener música, personajes y memoria.
4: Escena 12. Lluvia, caballo, puerta. Entramos en 5, 4...
15: Está todo listo.
14: ¿Y el castillo?
15: El castillo lo ponen que lo escucha.
4: Aire.
14: Federico, pensé que no ibas a volver.
2: El radioteatro convirtió objetos mínimos en paisajes enteros. Y al mismo tiempo, los auditorios se llenaban de orquestas, cantores, humoristas y figuras que la radio volvía nacionales. Gardel, el tango, el humor popular de Nini Marshall y los grandes elencos pasaron a formar parte de una misma conversación cotidiana.
3: En 1937 nació Radio del Estado, antecedente de Radio Nacional. El medio ya podía ser negocio, espectáculo, servicio público y herramienta cultural.
2: La publicidad también cambió de escala. Las marcas ya no compraban solo una frase. Podían auspiciar un programa completo, asociarse a una figura y repetir una melodía hasta que el público la recordara sin proponérselo. El humor encontró allí otra fuerza. Nini Marshall tomó acentos, modismos y contradicciones de la vida urbana y los volvió personajes reconocibles para todo el país. Esa popularidad también provocó choques con quienes pretendían controlar el modo correcto de hablar. Al mismo tiempo, Radio del Estado amplió una idea diferente: la radio como servicio cultural y federal. En una sola década, convivieron empresa, entretenimiento, publicidad, arte y función pública. Ya no existía una única radio. Empezaban a convivir varias maneras de entenderla.
3: La década también enseñó algo decisivo. Una melodía o una voz podía vender un producto, instalar un personaje o volver reconocible una emisora en pocos segundos.
2: La radio ya no estaba probando, estaba compitiendo.

0: En 15 años pasamos de una azotea a auditorios llenos.
1: Y con la audiencia llegaron las estrellas, los anunciantes y el poder.
0: Los 40 tuvieron de todo.
1: Sí, por eso se los recuerda tanto.
2: En los 40, la radio se instaló en el centro de la casa. Había horarios que organizaban el día y programas que reunían a la familia alrededor del receptor.
3: ¡Apúrense, que ya empieza!
4: ¡Mami, prendela!
1: Esperá que caliente. Estas válvulas tienen más ceremonia que un ministro.
5: Señoras y señores, muy buenas noches.
6: Noticias, deportes, música, humor y ficción convivían en el mismo mueble. La radio no solo llenaba horas, les daba forma.
7: ¿Hoy escuchamos los Pérez García?
3: Sí, quiero ver si ellos resuelven en 15 minutos lo que a nosotros nos lleva todo el mes.
1: Por eso funcionan, se parecen a nosotros, pero un poquito mejor organizados.
2: Detrás de cada programa trabajaban autores, actores, músicos, operadores, sonidistas y productores. La radio era una fábrica de imaginación, pero también una industria capaz de movilizar multitudes.
6: El deporte aceleró el lenguaje y convirtió al relator en los ojos del público. Y mientras crecía la influencia del medio, también crecían los controles sobre lo que podía decirse.
8: Este personaje se corrige. Esta canción se revisa. Esta expresión no sale.
9: Pero así era el personaje.
8: Entonces aprenderás a hablar de otra manera.
6: En 1945, la radio confirmó además su peso político. Las plazas, los discursos y las cadenas podían entrar en una casa con la misma inmediatez que un partido o una orquesta.
2: La fuerza de la década no estaba solo en los grandes programas, sino en la cantidad de momentos cotidianos que el medio organizaba. Había boletines a ciertas horas, tandas que todo el mundo reconocía, transmisiones deportivas que reunían gente en bares y talleres, y ficciones que después seguían conversándose en la mesa. Los Pérez García, desde 1942, llevaron esa cercanía a un extremo. Una familia inventada podía sonar lo bastante real como para que los oyentes compararan sus problemas con los propios. Las emisoras competían por orquestas, libretistas, actores, relatores, anunciantes. Esa concentración de talento explicaba por qué se habla de una edad de oro, pero también explica por qué el medio se volvió tan atractivo para quienes querían regularlo, utilizarlo o disputar su influencia.
6: Por primera vez, buena parte del país podía escuchar un mismo acontecimiento casi al mismo tiempo.
2: Esa centralidad haría más fuerte el impacto de la tecnología que llegó en la década siguiente.
0: Cuando apareció la televisión, más de uno dijo: hasta acá llegó la radio.
1: Se apuraron.
0: La pantalla se quedó con el living.
1: Y la radio empezó a buscar otros lugares.
6: La televisión argentina comenzó sus transmisiones en 1951. Muchas figuras, anunciantes y formas de producción pasaron de la radio a la pantalla. Los grandes elencos y orquestas empezaron a achicarse.
10: Corran ese piano, que entra el decorado.
11: Ese piano es de la orquesta.
12: ¿Y nosotros dónde ensayamos?
11: ¿Dónde quede el lugar?
13: Termina este tema, después el boletín, comentario y otro disco.
12: ¿Sin orquesta?
11: Sin orquesta. Hoy la música viene de acá.
2: La radio respondió con menos espectáculo monumental y más música grabada, noticias, servicios y conversación. El cambio fue económico, pero también de lenguaje.
3: Miren la televisión ustedes. Yo dejo la radio acá mientras cocino.
12: Pero en la tele se ve al cantor.
3: Sí, y si lo miro, dejo de hacer todo lo demás.
13: llegó otra lista de nombres que no se pueden mencionar.
12: Entonces habrá que medir cada palabra.
6: Después del golpe de 1955, intervenciones, proscripciones y controles atravesaron emisoras y trabajadores. La radio seguía adaptándose a la tecnología, pero también al clima político.
2: La televisión no hizo desaparecer a la radio. La obligó a redefinir su lugar. La pantalla concentraba la atención en un punto. La radio podía seguir sonando mientras alguien cocinaba, planchaba, trabajaba o viajaba. Eso cambió también el tipo de programa que convenía producir. Los grandes decorados sonoros y elencos estables perdieron espacio frente a formatos más baratos y flexibles. El disco dejó de ser un recurso secundario y pasó a ocupar horas de programación. La información y el servicio ganaron peso. La crisis de la vieja estructura fue real. Pero de ella salió una radio menos dependiente del espectáculo en vivo y mejor preparada para el aparato portátil que estaba por masificarse.
6: Mientras la pantalla crecía, el receptor empezó a hacerse más pequeño y más fácil de mover.
2: Esa transformación cambiaría la forma de escuchar en los años 60.
0: Mirá, ahí tenés la respuesta.
1: ¿La radio portátil?
0: La pantalla nos sacó de un lugar. Eso nos obligó a movernos.
1: Exacto. La radio yo no iba a esperar al oyente. Iba a ir con él.
2: El transistor achicó el aparato, redujo el consumo y lo liberó del enchufe. La radio dejó de ser un mueble fijo.
4: Mi viejo la lleva al patio, mi hermano a la cancha y bueno, yo la escondo debajo de la almohada.
6: La escucha se volvió más personal. Cada uno podía elegir su emisora, su música y hasta su momento del día.
10: Son las 8 y 12. Enseguida, el móvil desde el centro. Después, noticias, un disco y volvemos con el concurso.
14: Acá la calle ya está cortada. Te escucho.
10: Dale, contanos qué pasa.
6: La fórmula de música, noticias, servicios y móviles aceleró la mañana. Programas como Fontana Show mostraron que el conductor podía organizar un ritmo completo, no solo presentar contenidos.
15: Y ahora un tema nuevo, si les gusta, mañana vuelve. Si no, me lo van a decir por teléfono.
2: El disc jockey y los programas juveniles aflojaron la solemnidad. La voz empezó a hablar más de igual a igual.
16: Viene a cruzar la mitad de la cancha. Conduce por campo inglés. Arranca. Arranca bien cara.
2: El deporte siguió siendo un territorio fuerte. Incluso cuando la televisión empezó a mostrar partidos en directo, muchos oyentes conservaron el relato radial por su velocidad, su precisión y su manera de construir emoción.
6: La transformación no fue solamente técnica. Al poder moverse con el oyente, la radio necesitó sonar como la vida que encontraba afuera. Los móviles acercaron la calle al estudio. El conductor pasó a conversar con cronistas, oyentes y entrevistados en tiempo real. Y la música juvenil obligó a buscar voces menos ceremoniosas. El oyente ya no esperaba necesariamente un gran espectáculo a una hora fija. Podía encender el aparato por información, por una canción o simplemente por el tono de un conductor. Esa mezcla de rapidez y familiaridad preparó el terreno para la década siguiente, cuando la personalidad de quien estaba frente al micrófono iba a ser casi tan importante como la grilla del programa.
2: La radio de los 60 sonaba más rápida porque también se había vuelto más móvil.
6: Y hacia el final de la década, el oyente empezó a elegir no solo qué escuchar, sino a quién.
1: Cambió el aparato.
0: Y cambió la voz.
1: Antes importaba que la señal llegara. Ahora también importa quién te habla.
0: Una radio confirma.
1: Sí, el oyente va a elegir a quién quiere tener cerca.
2: Enrique Susini murió en 1969. La conversación imaginada del café termina acá. Pero la historia siguió y Romero Carranza todavía tenía décadas por escuchar.
6: Y En los 70, la personalidad del conductor se volvió parte central del formato. Cacho Fontana y Antonio Carrizo, con estilos distintos, mostraban que una manera de conversar podía organizar un programa entero.
17: Son las 2:13. Hay una luz prendida en algún departamento y alguien que todavía no pudo dormir. Esta canción es para esa persona.
18: No llamaba para pedir un tema, quería escuchar a alguien.
17: Bueno, entonces quédese un rato.
2: La radio de autor y la nocturnidad construyeron una relación más íntima. Algunas voces ya no parecían hablarle a una audiencia, parecían hablarle a una persona.
6: Pero la década también estuvo atravesada por la violencia política y el control de la información. Cuando las emisoras locales callaban o dudaban, muchos oyentes buscaban Radio Colonia, del otro lado del Río de la Plata.
17: Baja un poco, quiero escuchar qué están diciendo allá.
2: Desde 1976, la dictadura impuso listas negras, censura e intervención de emisoras. A veces había una orden. Otras veces bastaba una advertencia.
17: Este artista no se programa. Esta pregunta no se hace.
19: ¿Hay algo escrito?
17: No hace falta.
2: En ese clima, hasta el silencio podía convertirse en una decisión editorial.
6: La década concentró tensiones difíciles de separar. En 1978, la radio transmitió la alegría genuina del Mundial al mismo tiempo que el gobierno militar utilizaba el campeonato como herramienta de imagen. En paralelo, la FM seguía creciendo como espacio de mejor calidad sonora, todavía mucho más asociada a la música que a la información. Y hacia el final de la década apareció un símbolo extremo de alcance, LRA36. Comenzó a emitir desde la Antártida Argentina. Mientras en las ciudades el oyente buscaba una música íntima o una noticia que escapara al control, en el sur, una emisora demostraba que incluso en un territorio aislado, la radio seguía siendo una forma práctica de presencia.
2: Mientras la AM, la amplitud modulada, seguía dominando la información, la frecuencia modulada, la FM, empezaba a buscar una identidad propia, ligada a la calidad de sonido. Y en 1979, LRA36 comenzó a transmitir desde la Antártida Argentina. Otra demostración de hasta dónde podía llegar una voz.
6: Al comenzar los 80, la radio iba a quedar atrapada en una de las experiencias más tensas de su historia.
20: Hola, ¿entra algo?
17: A ratos, se va con la interferencia.
20: Buscó una voz de acá. Cualquiera, cualquiera. Esa. Déjala.
2: Durante la Guerra de las Malvinas, la radio fue información, propaganda, enlace y también compañía. En las islas, una voz del continente podía traer, por unos segundos, la sensación de que la casa seguía existiendo.
17: LRA 60, Radio Nacional Islas Malvinas. Continuamos nuestra transmisión.
6: También se reforzaron las transmisiones de onda corta y se desplazó del aire buena parte de la música cantada en inglés. Como consecuencia, el rock argentino ganó una difusión enorme, incluso con canciones y artistas que poco antes habían sido cuestionados o prohibidos. La contradicción era evidente.
2: La derrota en Malvinas aceleró el final de la dictadura. En 1983, la radio acompañó la expectativa electoral y recuperó espacios de debate que habían estado cerrados.
17: Hoy tenemos teléfonos abiertos. Quiero que discutamos esto al aire. ¡Buen día! Acá no vinimos a hablar bajito.
6: Con rock and pop, desde 1985, se consolidó una estética urbana, juvenil, irónica y ligada al rock. La FM dejó de ser solo música de alta fidelidad. Empezó a tener personalidad, humor y lenguaje propio.
2: Al mismo tiempo, la AM renovó sus mañanas con periodismo, análisis y entrevistas. La radio volvía a marcar agenda.
6: La recuperación democrática no produjo un único estilo nuevo. En la AM, las mañanas se cargaron de entrevistas, análisis y opinión.
19: La credibilidad del periodista y la capacidad de ordenar temas para el resto de los medios ganaron centralidad. En espacios como Radio Belgrano, reaparecieron preguntas y discusiones que durante años habían sido imposibles. En la FM, en cambio, la renovación se oyó en el tono, más improvisación, humor, rock y una relación menos solemne con el micrófono. Dos movimientos distintos respondían a la misma necesidad, volver a hablar con libertad y volver a experimentar. Esa diversidad hizo que al final de los 80, una emisora ya no se distinguiera solo por la frecuencia, sino por una personalidad muy reconocible.
2: En pocos años, el mismo medio había pasado del control y la guerra a una explosión de voces nuevas.
19: Esa libertad de estilos sería una de las bases de la radio de los 90. Los 90.

0: en programas guiados por conductores con identidad fuerte.
1: Yo pongo la FM en el colectivo.
2: En mi pieza queda prendida todo el día.
3: El dial se segmentó. Rock, música adulta, éxitos, deportes, información. Cada frecuencia buscaba un público y un tono reconocible.
1: Confirmame eso con otra fuente. El móvil sale en 4 minutos. Conseguime al ministro y avisale al conductor que la entrevista se acorta.
0: La producción se profesionalizó. Mientras una voz estaba al aire, detrás había equipos buscando fuentes, coordinando móviles, armando entrevistas y sosteniendo el ritmo del programa.
2: Buenas noches. Llamo porque quería opinar sobre lo que dijeron recién.
1: Te escuchamos.
3: Los oyentes también ganaron presencia. Llamaban, discutían, pedían música y contaban historias. La radio seguía siendo masiva, pero cada contacto hacía sentir que el vínculo era personal.
0: Hacia el final de la década, Internet empezó a insinuar otra transformación. Todavía no reemplazaba al dial, pero ya estaba abriendo una puerta nueva para el audio.
3: La segmentación hizo posible que dos personas de la misma casa escucharan radios completamente distintas y sintieran que cada una les hablaba a ellas. La FM consolidó marcas y públicos. La AM profundizó el periodismo de actualidad y figuras como Magdalena Ruiz Guiñazú, Jorge Lanata o Alejandro Dolina representaron maneras muy diferentes de construir una relación con el oyente. La radio también se volvió más dependiente del trabajo invisible de producción. Conseguir una fuente, chequear un dato o coordinar un móvil podía definir el resultado de una hora al aire. Esa profesionalización convivió con algo mucho más espontáneo: la llamada de una persona desde su casa, capaz de cambiar el rumbo de una conversación en segundos.
0: La radio de los 90 se volvió más segmentada, más producida y más participativa.
3: El siguiente cambio ya no iba a venir de otra frecuencia, sino de otra red.
0: Con el nuevo siglo, la radio dejó de depender de un aparato específico. La señal pasó a viajar por internet, por computadoras, teléfonos, y muchas emisiones dejaron de desaparecer cuando terminaba el programa.
4: Este episodio puede escucharse ahora o dentro de una semana.
5: Yo estoy en vivo. Si pasa algo, corto y lo cuento.
4: Vos tenés el presente.
5: Y vos tenés el tiempo del oyente.
3: El podcast tomó recursos que la radio ya conocía desde hacía décadas. Voz, música, montaje, entrevista, narración. Y los reorganizó para una escucha a demanda. No borró el vivo, amplió el territorio del audio.
2: La entrevista sale al aire, se transmite en un video. Después queda como podcast y sacamos un fragmento para las redes.
5: ¿Y cuál es la versión principal?
2: Depende de dónde la encuentre cada uno.
5: Ah, entonces cuidemos el audio. Es lo único que tiene que funcionar en todas.
0: Hoy, una radio puede verse, compartirse, pausarse y escucharse desde otra provincia o desde otro país. Cambió la distribución, cambió el negocio, cambió la relación con el tiempo. Pero el sonido conserva algo propio. Puede acompañar otra actividad y dejar que la imagen la complete quien la escucha.
3: La escucha actual es menos previsible que la del receptor fijo. Una persona puede entrar a una transmisión en vivo desde el auto, terminar una entrevista horas después, guardar un episodio para un viaje o escuchar una emisora de otra provincia sin cambiar de aparato. Para las radios, eso amplió el trabajo. Una misma entrevista puede existir como aire, video, recorte y podcast. Pero también volvió más importante una pregunta antigua: ¿el contenido funciona cuando nadie mira? Cuando la respuesta es sí, el sonido conserva su independencia. Por eso, muchas de las herramientas más nuevas siguen dependiendo de recursos que los primeros realizadores reconocían sin dificultad. Una voz clara, un buen ritmo, una pausa bien puesta y algo que valga la pena escuchar.
0: Del receptor de galena al teléfono, la tecnología cambió casi todo alrededor de la voz.
3: Lo que queda es la decisión de qué vale la pena decir y cómo hacerlo llegar.
6: Le he pedido tanto a Dios.
0: En poco más de un siglo, la radio cambió de forma una y otra vez. Pasó de una azotea a una casa, de una casa a un auto, de un auto a un bolsillo. Fue noticia, entretenimiento.

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1: Y siguió ahí, porque nunca tuvo miedo de transformarse. Cambiaron los aparatos, las frecuencias y las maneras de escuchar. Pero hubo algo que permaneció. Una voz de un lado y del otro, alguien dispuesto a escuchar.
2: Al final, Enrique, la radio dejó de ser nuestra.
3: Mejor así, Luis. Ya era de todos.
0: Aquella noche de 1920, cuatro jóvenes hicieron que una voz atravesara Buenos Aires sin saber hasta dónde podía llegar.
1: Más de un siglo después, la señal sigue viajando. Cambió la radio, cambió la Argentina, pero aquella historia que empezó en una azotea todavía sigue sonando.
0: Porque nació acá, creció con nosotros y todavía forma parte de nuestra manera de contar, de escuchar, de encontrarnos.
1: La radio vive.
0: La radio es Argentina.

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4: Conoce bien el estado de tus ovejas y presta atención a tus rebaños. Proverbios capítulo 27, versículo 23. Muy buenas, ¿qué tal? Les habla Benjamín Navarro y me acompaña en esta jornada Patricia Miller. ¿Qué tal estás, Patri?
5: Hola, ¿cómo les va?
4: Bueno, muy bien. Les damos la bienvenida nuevamente a Involucrados. En este episodio queremos hablar de una responsabilidad que muchos de nosotros elegimos de manera voluntaria y que, si no la tomamos con ligereza, llena nuestros hogares de alegría. Hoy vamos a abarcar el tema del cuidado de nuestras mascotas. Y bueno, teniendo en cuenta eso, que alguna gente no toma con mucha responsabilidad este tema, a veces pueden pasar casos como del que vamos a hablar ahora. ¿Sabías que una mujer en Concordia fue a prisión debido al maltrato de sus perros? A raíz de las constantes denuncias de los vecinos, la policía realizó un allanamiento en una vivienda de la calle Sousa Reilly, en Concordia, donde funcionaba una supuesta peluquería canina. Las autoridades lograron rescatar a dos perros de raza Rottweiler y a un bulldog francés que se encontraban en pésimo estado. Durante este operativo también se incautaron medicamentos sedantes que eran utilizados sin ningún tipo de supervisión profesional. La causa avanzó con fuerza y la acusada terminó reconociendo los hechos. Su sentencia constó de 6 meses de prisión, además de una serie de reglas de conducta a cumplir durante un plazo de 2 años. La verdad es que es un caso que nos parte el alma a muchos, más que nada a la gente que les gusta mucho las mascotas, como nuestra invitada acá. Y bueno, queremos charlar con Patricia sobre este caso. Patri, una pregunta así para empezar. ¿Cuáles son los cuidados mínimos que les tenemos que dar a una mascota para decir que la estamos cuidando de manera adecuada?
5: Bien, Benja, ¿sabes qué? No conocía este caso en particular y realmente me impresiona y aplaudo la intervención judicial porque realmente es más común de lo que nos imaginamos. Y en relación a lo que me acabas de preguntar, hay ciertos cuidados que realmente son básicos y cuando ya no los realizamos podemos estar entrando en un terreno muy complicado y muy peligroso, inclusive judicialmente como en este caso. Pero los cuidados mínimos y básicos, por supuesto que son la alimentación, el refugio, o sea que tengan un lugar seguro donde estar, las vacunas y que tengan la posibilidad de estar en un ambiente seguro de libertad, pero dentro de determinados límites, no sueltos en la calle o en cualquier sitio atados. O sea, esos son los cuidados mínimos y básicos. Y por supuesto que dentro del lugar seguro se entiende que en el verano no estén expuestos a un calor extremo ni al sol, y en invierno al frío extremo también de las noches. Así que son los cuidados básicos y mínimos. O sea, menos que eso no podemos pensar en realizar para con nuestras mascotas.
4: Claro, y hay muchísima gente que tal vez no tiene en cuenta estos tipos de cuidados. Hay mucha gente que dice, bueno, yo al perro le tiro la sobra de la comida y que duerma en donde sea. Y hablando de esto, ¿cuáles son los errores más comunes que tenemos las personas al cuidar nuestras mascotas?
5: Mira, personalmente yo soy, como bien decías hace un ratito, una muy apasionada de las mascotas, especialmente de los perros. Yo soy del team perros, así que es algo que me apasiona, me encanta estar en su compañía. Y dentro de los errores por ahí más comunes que uno tiene, primero es tratar de humanizarlos. Pensar que ellos piensan como nosotros, que actúan o que deberían actuar como actuamos los seres humanos. Entonces, cuando eso no ocurre, nos molestamos, los castigamos, tomamos una serie de medidas que son realmente inapropiadas porque los animales tienen otra dinámica de convivencia, ellos responden a otro tipo de estímulos. Entonces los errores para mí comienzan por ahí, y los otros, que es suponer que ellos son como un extra, como un, digamos, un anexo nomás de nuestra familia o de nuestras vidas, y darle lo que sobra, no solo en alimentos, sino en tiempo, en dedicación, en atención. También está el otro extremo, por supuesto, donde la gente se desvive y piensa que son sus hijos y no miran otra cosa que el bienestar de sus animales. Yo creo que siempre hay que estar en un punto de equilibrio. Los animales cumplen una función en nuestras vidas, en nuestras casas, en nuestra comunidad. Pero entonces debemos estar conscientes de que ellos son otro tipo de seres que responden a otros estímulos y que nosotros, de alguna forma, somos los responsables de conducirlos.
4: Exactamente. Y también hablamos de errores por ahí que podemos cometer todos por ignorancia o por costumbres a veces, pero hay algunos que son todavía peores. ¿En qué momento un error en la crianza llega a tratarse como maltrato animal?
5: Eso es complicado. Hay una línea muy fina por ahí que muchas veces autojustificamos que no quise ser cruel o no estaba en mis planes que pasara esto o que tuviera tal situación. Pero el hecho de no cumplir con los requisitos mínimos que mencionábamos antes, la falta de un alimento adecuado, suficiente, porque no solamente es darles las sobras de nuestras comidas, que como bien decías, mucha gente dice, bueno, lo que me sobra yo le tiro al perro. O sea, tienen necesidades de nutrición distintas también que nosotros. El agua es básica y fundamental. Si uno los deja en un lugar con agua y no sabe, después no vuelven 2 o 3 días, es terrible porque se puede haber caído ese recipiente del agua y eso les produce muchos trastornos también. Pero voy un poquito más allá. La crueldad, sabes que está penada, justamente por eso a esta mujer la intervinieron judicialmente. Y aquí en la provincia de Entre Ríos yo celebro que existe una reglamentación, una normativa que va inclusive hasta penar la mutilación estética. ¿Sabes lo que es eso?
4: Claro, cuando pasa bastante, ¿no? Uno ve en las fotos tremendo. Así. Uno ve las celebridades que se hacen todo tipo de cosas en la cara, pero ya llegar a hacerle eso a los perros.
5: Exacto, cortarles las orejas y la cola solo por motivos estéticos, eso está penado, no es permitido en nuestra provincia. Y nosotros a veces, aquellas personas que les gustan los animales de raza y buscan un animalito para tenerlo, que está perfecto si uno puede tener un animal de raza, pero cuidar de que nuestra mascota no pase por ese trauma que es cortarles la cola o las orejas con motivos estéticos. Está permitido solamente cuando hay una situación de vida o muerte, una situación de salud extrema, pero tiene que estar justificado por un profesional, por supuesto. Entonces, todo lo que no responda a las necesidades mínimas de una mascota y que nosotros podemos dárselas, y bueno, y en el caso extremo este de la mutilación o del abandono, vos sabés que en la normativa también se habla del abandono de los animales en la calle, que todo el mundo sabe, viste que esto pasa, todo el mundo sabe que es de fulano, pero vive en la calle, hace desastres con las bolsas de basura, con los otros animalitos, etcétera. Eso también uno puede llegar a denunciarlo. Primero, por supuesto, hablar con el responsable, pero si eso continúa sucediendo, sabemos que hay una ley que nos ampara para poder, digamos, regular estas situaciones. Lo mismo, o más agravado todavía, y que vemos muy seguido aquí en nuestra provincia y en todos lados, es cuando las hembras están a punto de dar a luz o han dado a luz sus cachorritos, abandonarlos a todos. Eso es, creo que, uno de los extremos de crueldad más grande, porque quedan a la voluntad, digamos, de las inclemencias del tiempo, de la situación, de que alguien se compadezca. Esa creo que es una de las máximas expresiones de irresponsabilidad de las personas que tienen mascotas a su cargo.
4: Y claro, y sucede mucho este tipo de casos. Y hablando también de responsabilidad, si nosotros que vemos estas cosas podemos ser un poquito responsables, ¿cómo? ¿De qué manera podemos denunciar estos casos?
5: En primer lugar, por lo menos aquí en nuestra localidad, nosotros tenemos un área de bienestar de animal aquí en nuestro municipio. Ese creo que debería ser uno de los primeros pasos. Primero, por supuesto, hablar con la persona que es la cuidadora de ese animal. Si esa persona no reacciona o hace oído sordo a lo que nosotros le decimos, ahí tenemos la guardia urbana, el responsable de cuidado animal de nuestro municipio. Y cuando eso ya va avanzando, ya desde estas instancias se toman otro tipo de medidas, hasta, bueno, en algunos casos inclusive quitarle la custodia de ese animal o multarlos, etcétera. Pero creo que lo más saludable para todos es el convencimiento amistoso, el ayudar, porque por ahí la persona está imposibilitada porque tiene alguna situación de salud o tiene que viajar y no sabe dónde dejarlo. Y ese es otro punto, otro tema, el de las vacaciones, ¿no? Que justamente estamos a pocas semanas del receso escolar y hay por ahí viajes previstos y tenemos mascotas y no sabemos qué hacer. Y la fácil es dejarles un montón de alimentos y un montón de agua y nos vamos. Y cuando volvemos a veces los resultados son realmente muy tristes. No es una decisión responsable esta que acabo de describir.
4: Y bueno, ahora vemos que ellos como mascotas no pueden pedir ayuda solos. Entonces queremos pasar a la parte de invitarlo al oyente a reflexionar con nosotros. Nosotros, ¿como dueños de mascotas, les damos los cuidados que necesita? Vimos anteriormente que los errores en la crianza son increíblemente comunes. Así que si notas que a tu mascota le falta algo, no te preocupes ni te sientas mal con vos mismo. Actúa y dale lo que necesita cuando puedas, en el momento que puedas. Mientras más dure, más felicidad para todos. Y si sabes de algún animal en tu entorno que la está pasando mal, que llora día y noche, que está encadenado al sol o ahí abandonado en una terraza, no seas un testigo. Involúcrate. Habla con el dueño con respeto, así como nos comentaba Patri, o realiza la denuncia correspondiente. Recordemos que el compromiso de este programa es interesarse en los demás. Y los demás también son aquellas mascotas que comparten este mundo con nosotros. Muchísimas gracias por acompañarnos en este episodio. Los vamos a esperar la próxima semana y recuerden que a partir de este momento estamos todos involucrados.
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3: Es la hora 17, 3 minutos.
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7: Características del joven posmoderno. En esta posmodernidad donde los jóvenes están inmersos, la afectividad es la base del comportamiento y la base también donde se forjan las personalidades. El mundo afectivo de los jóvenes está tremendamente herido y es de allí donde surgen las decisiones y las actitudes. Los años 60 se caracterizaron por la rebeldía y la confrontación radical. En los 80 prevaleció la familia permisiva. Hoy se cultiva la tolerancia a ideologías distintas. La comunicación de sentimientos se va empobreciendo rápidamente, dejando el espacio para la crueldad y el lenguaje erótico. Esta herida se encubre con discreción, soledad, lo que a su vez genera un ambiente de violencia, de celos, temores y apegos exagerados a algo o a alguien. Por eso que aparece la ideología y la intelectualidad también. Este punto es muy frágil. Cuando se trata de optar, decidir, opinar, nos encontramos ante un abismo de incertidumbre. Los antiguos valores ya no sirven. Por eso que nos cuesta tanto a los padres entender a los jóvenes de la actualidad. Es como que hay una brecha muy grande. Porque esto ha ido evolucionando tan rápidamente. Si tomamos en cuenta que un joven de hoy ya nació con un control remoto, con celular, mientras que muchos que cuentan 40 años o más, en su juventud, en su niñez, no habían estas cosas o recién estaban iniciando. Recordemos también que una de las redes sociales más utilizadas ha comenzado apenas hace 5 años. Entonces, esta modernidad lleva a la pregunta, ¿qué debo hacer? Hoy, la pregunta es, ¿qué me conviene hacer? Tenemos jóvenes que vienen al consultorio a preguntar qué carrera me conviene seguir, no la que debo hacer. Estamos ante una moral relativa que parte del sentimiento y lo moral pasa a ser lo que cada uno se siente bien y a su manera. Entonces desaparece la trascendencia de una vida consagrada a un ideal. En los puntos elementales de lectura, ortografía, comprensión básica de discursos, se ve una deficiencia dramática hasta en las universidades. El pensamiento dejó de ser un valor supremo. Ahora es un accesorio del cual se puede prescindir. Puede buscarlo todo en internet. No hace falta pensar. Y entonces, por eso que aparece la persona muy superficial. Y aparece el énfasis en lo corporal. Los jóvenes buscan satisfacer sus propios deseos, que se priorizan como necesidades. Dicen, necesito un celular o necesito una cirugía estética. Es como que ya pasó a ser una necesidad. Y se someten a cambios innecesarios, a dietas rigurosas, atendiendo ese narcisismo del cuerpo. Lo importante para el joven o para la señorita de esta época es la apariencia externa y ya no cuenta el ser interior. Los jóvenes de hoy también tienen sed de Dios, pero lo buscan mitigar o satisfacer en experiencias místicas, confusas y sin compromiso. Sus modelos espirituales fallaron, entonces aparecen gurúes con soluciones inmediatistas, como varitas mágicas. Por eso que dentro de las estrategias tenemos que evaluar nuestra propia postura espiritual y transmitir como adultos la verdad en palabras y hechos. Los jóvenes necesitan pensar, planear y soñar con un futuro mejor. Estar cerca de ellos, acompañarlos, escucharlos, guardar sus secretos es sumamente importante. Fomentar el diálogo entre ellos, donde se expresan sentimientos con respeto y tolerancia, será fundamental. Y en esto también ayudarles a analizar los valores que la Biblia propone frente a los que este tiempo expone. Por ejemplo, Josué 1:9 dice lo siguiente: "Mira que te mando que te esfuerces y seas valiente. No temas ni desmayes, porque Jehová tu Dios estará contigo donde quiera que vayas."
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1: Las epístolas, las cartas del Nuevo Testamento, que eran dirigidas a las iglesias que estaban en formación, a los cristianos que estaban ingresando en las mismas, consolidando su experiencia en ellas y llevando adelante esa vida comunitaria donde el amor era el principio rector, permanentemente están brindando orientaciones y sentando principios de vida. El apóstol Pablo, escribiendo a los miembros de la iglesia de Tesalónica, en la primera epístola, en el capítulo 5 y el versículo 14, dice lo siguiente: también os rogamos, hermanos, que amonestéis a los ociosos, que alentéis a los de poco ánimo, que sostengáis a los débiles, que seáis pacientes para con todos. Está hablando de esa relación, esa que se da en una comunidad religiosa donde se comparten cosas tan profundas como es la fe, como es el cumplimiento de la misión, donde unos con otros se van relacionando, conociéndose y apoyándose. Dice, a veces es necesario en esa relación una palabra de amonestación. Y existía la tendencia a ser ociosos, tal vez confundir lo que era la práctica de la religión con un espiritualismo improductivo. Por eso dice que hay que amonestar a los ociosos, que debían orientarlos para que puedan ser personas productivas. De ninguna manera el cristianismo está relacionado con la improductividad. Más señala que, sin embargo, en ese amonestar tenemos que infundir aliento. Hay que alentar a los de poco ánimo. A veces un estado del alma, un estado de inactividad, de improductividad misma, puede estar relacionado con el ánimo. Estamos rodeados de personas. Unas tienen un tipo de problemas, otra, necesidades diferentes. No tenemos que estar para juzgarnos unos a los otros, pero sí para ayudarnos. Si nosotros, los creyentes, los cristianos, los que estamos cerca uno de los otros, no nos brindamos el apoyo y la contención para poder continuar adelante, para poder hasta modificar nuestras actitudes y pensar más aquello que estamos viviendo, ¿dónde lo vamos a encontrar? Que alentéis, dice, a los de poco ánimo. Dar aliento. A veces la gente se siente molesta por cómo es otro y en realidad no lo alienta, lo desalienta. Cuando una persona está tal vez en lo que llamamos un bajón anímico, los que están a su lado se sienten molestos y a veces hasta les hablan intentando tal vez animarlos, pero con expresiones tan simplistas, con facilismos que están desconectados de la realidad. Bueno, ¿por qué no haces como yo? Mira, yo no me hago problema por ninguna cosa y así tenés que hacer. Pero la persona que está en un momento de desaliento, de falta de ánimo, está necesitando algo más que simplemente que alguien lo aconseje que tenga ánimo, si ya se da cuenta que ese es su problema. Dice que sostengáis a los débiles. Hay momentos cuando, golpeados por las demandas que se exigen sobre ellos de distinto tipo, una persona puede estar siendo vencida en sus fuerzas, sea en lo emocional, en lo mental, en lo social. Entonces hay momentos cuando necesitamos sostener. No es que vamos a hacer que una persona se malenseñe, por así decir, y siempre tengamos que llevarlos como una carretilla. Pero todos, cada uno de nosotros, hay momentos cuando necesitamos que se nos sostenga con una palabra, con una sonrisa, con un estar a nuestro lado. Pero si hay algo que necesitamos en las relaciones humanas es lo que dice el apóstol. Finalmente, que seáis pacientes con todos. La paciencia en nuestro trato, sea que nosotros estemos en una posición de mandar, de tener autoridad sobre otros, o sea que estemos en la posición de recibir indicaciones, de recibir órdenes, la paciencia en el trabajo, la paciencia en el encuentro casual con otros, en un medio de transporte, en la comunidad, en una comisión, en una institución, como también la paciencia, sobre todo, en el hogar. Los grandes para con los chicos para con los grandes. El principio del Evangelio es el amor, y ese amor debe estar actuando en forma edificante. No el amor de simplemente, yo no me meto, lo dejo tranquilo. No el amor de querer ser santo o mejor que el otro, sino este amor. Repito, que amonestéis a los ociosos, que alentéis a los de poco ánimo, que sostengáis a los débiles, que seáis pacientes para con todos. Que estos principios, que son frutos del amor de Cristo en nuestro corazón, se hagan evidentes y notorios en nuestra experiencia cotidiana.

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2: Es la hora 19 en punto.

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0: ¿Has escuchado la frase "te celo porque te amo"? Hoy vamos a derribar ese mito juntos, porque el amor de verdad siempre buscará la paz y el crecimiento mutuo y sobre todo de la otra persona, mientras que los celos buscan la posesión y la restricción. Cuando el interés se convierte en vigilancia y la protección se convierte en control, ya no estamos hablando de amor, sino de una inseguridad que intoxica el vínculo. Hoy vamos a descubrir que la confianza no se exige, se construye, y que nadie puede ser feliz en una relación que se siente como una cárcel. Ya estás en Lo que dice el corazón. Quédate y conversemos. Una vez más nos reencontramos en este espacio de salud mental en Radio Nuevo Tiempo. Quien te saluda en este momento es la psicóloga Gemma Guevara, soy terapeuta de pareja y de familia, y como siempre será un privilegio poder conversar contigo en esta hora de programa. Saludos a todas las personas que diariamente se conectan con nosotros, tanto por la radio, tal vez por la web, por el aplicativo móvil, o quizás por las redes sociales. Donde quiera que te encuentres en este momento, un saludo cariñoso para ti. Gracias por acompañarnos cada tarde para seguir aprendiendo acerca de cómo relacionarnos de una manera mucho más sana en nuestras relaciones de pareja. Qué bueno seguir acompañándonos en este proceso de restauración emocional. Bueno, yo no estoy sola, como ustedes saben, aquí en el programa, así que vamos a saludar también. Hay alguien que quiere saludarlo. ¿Cómo estás, Davidito? Buenas tardes.
1: ¿Cómo estás, Gemma? Qué gusto saludarte. Sí, efectivamente, queremos saludar a los amigos porque nos sentimos muy contentos. Gemma, también aquí muy contento de estar contigo en el programa, en esta bonita comunidad, aperturando esta nueva edición, gracias a Dios. Y es por eso que los saludo y les doy la bienvenida a todos mis amigos que están ahí conectados del otro lado.
0: Qué lindo, David, poder saber que somos una comunidad que crece cada día. Todos los días recibo mensajes a mis redes sociales contándome acerca de situaciones que pasan en su matrimonio, en el noviazgo, incluso en la soltería. Y para mí es grato realmente saber y que ustedes me cuenten que el programa es de bendición. Realmente me alegra y alabo a Dios por eso, porque es Él el que nos sostiene en este proceso y es Él el que nos permite también conectarnos todos los días por la señal de Radio Nuevo Tiempo aquí en Lo que dice el corazón. Así que muchas gracias por su preferencia. Y bueno, hoy vamos a hablar acerca de un tema interesante. Vamos a hablar acerca de los celos, del control, que generalmente esas dos palabras están muy asociadas, ¿sí? Por lo general van juntas. ¿Y qué pasa? Vamos a ver si de repente será que los celos es amor o tal vez es una inseguridad tóxica. Es importante que aprendamos a diferenciar entre lo que son y lo que es celos y lo que es amor, porque muchas veces lo vinculamos, sobre todo con esas frases, ¿verdad? Como la que les mencioné al inicio del programa, en la introducción, te celo porque te amo. Es que psicóloga, él no me cela, entonces él no es celoso. ¿Será que no me ama, psicóloga? Porque si él me amara, entonces sentiría muchos celos y estaría detrás de mí siempre con sus celos. Entonces a veces hemos distorsionado estos dos conceptos y los hemos emparejado como si realmente fueran hermanitos que tienen que ir juntos. Pero no, son dos conceptos diferentes y hoy vamos a aprender sobre todo qué son y cómo gestionarlos y sobre todo qué hacer si aparecen en tu relación de pareja. Así que si tú sientes, tal vez identificas en este momento que sientes la necesidad compulsiva de revisar constantemente el celular de tu pareja o interrogar a tu pareja constantemente sobre cada persona con la que habla y no te deja tranquilo, eso siempre te tiene como que pensando, dando vueltas y vueltas, aunque de repente no esté pasando nada, pero tú estás ahí como detective, ¿no? O tal vez te has dado cuenta de que has dejado de salir ya hace mucho tiempo con tus amigos o incluso con tu familia, o tal vez te has dejado de vestir de cierta manera solo para evitar que tu pareja se enoje o tal vez sospecha algo de ti. Una vez atendí a una paciente que me decía eso: psicóloga, yo no estoy haciendo nada, pero para que él no se enoje, he dejado de ver a mis amigos, a mis amigas, incluso algunos familiares que a él no le agradan. Pero yo sé que no estaba haciendo nada malo, pero mejor es evitar problemas, me dice. ¿Y será que eso es saludable? ¿Ustedes qué creen? Bueno, tal vez has notado que tu relación se ha vuelto un ciclo de acusaciones, explicaciones, que se vuelven eternas y que se convierten en discusiones y que te dejan agotado emocionalmente o agotada. Porque en ambos casos, tanto para la persona que cela como la persona que es celada, realmente puede ser muy agotador sostener una relación de pareja donde los celos están tan presentes. Así que ese es el tema del día de hoy. Si tú te sientes identificado o identificada con alguna de las cosas que yo acabo de mencionar o de los casos, pues entonces estamos aquí para poder ayudarte, para poder escucharte, para resolver tu pregunta, para poder aclarar quizás ese nudo mental, ¿no? Desenredar ese nudo mental que tienes en la cabeza con respecto a este tema y saber qué hacer. Sobre todo eso, porque no estamos aquí para acusarnos ni tampoco para decir no, eso está mal, no debería ser. Estamos aquí para ayudarnos en este proceso de restauración emocional. Así que, Davidito, ¿qué te parece si brindamos en este momento nuestro número de contacto para que nuestros amigos, nuestros oyentes puedan conectarse con nosotros?
1: Claro que sí, Gema. Vamos a brindar nuestro canal de comunicación, como es el WhatsApp el día de hoy. Ahí estamos con el número. A los amigos que están en las redes sociales ya nos están viendo con el GC o la cinta donde se puede observar, ¿no? Estamos con el +55 1298 15 129. Es el número al que tú, querido amigo, querida amiga, puedes escribirnos. Puedes utilizar la plataforma del WhatsApp, escribirnos ahí tu comentario y también puedes enviarnos un mensaje de audio. No mucho nos envían mensajes de audio, pero esperamos que en algún momento puedas enviarnos y así poder escucharte en el mismo lugar donde estás, ahí comentarnos, ¿no? Que estás conectado al programa. Es el número, Gema, +55 1298 15 129.
0: Número entonces, si de repente tú hace tiempo deseas enviar un audio, pero dices: psicóloga, no quiero decir mi nombre, desearía que sea anónimo, no te preocupes, realmente puede ser de ese modo, como tú te sientas más cómodo. Nos encanta escuchar tus mensajes, nos encanta poder atenderte, poder responderte. Y hablando de responder y hablando de mensajes, el otro día me llegó un caso a mis redes sociales acerca justo de este tema que vamos a tratar el día de hoy. Y obviamente con el permiso de la persona y protegiendo su identidad, pues lo traigo hoy para ustedes para poder entender de qué va y cómo es que los celos muchas veces pueden entorpecer la buena vinculación en pareja y dejar de nutrir la relación. ¿Qué te parece si vamos a escucharlo?

0: Y el caso para el día de hoy nos dice lo siguiente, psicóloga Gema. Le escribo porque ya no sé qué hacer con mis celos. Mi novio es un hombre bueno, pero cada vez que sale del trabajo y no me avisa que ya llegó a su casa, me imagino lo peor. Me pongo a revisar sus redes sociales, veo a quién le dio like y termino armando una pelea por cosas que ni siquiera han pasado. Él me dice que me ama, pero ya se siente asfixiado por mi control. Yo sé que estoy mal, pero mi miedo a que me engañen es más fuerte que yo. Siento que lo voy a perder por intentar que no se vaya. Quiero dejar de ser tan controladora.
1: Interesante, Elo, cómo ella concluye su mensaje. Psicóloga, quiero dejar de ser controladora. Me doy cuenta de que a veces hago las peleas o creo las peleas donde de repente no hay nada por qué pelear, pero yo las incito porque mis celos, mi desconfianza, mi inseguridad se salen de control y mi novio me quiere. Dice, él es un buen hombre, es una persona buena, nunca me ha fallado, pero yo no puedo dejar de pensar que tal vez me está engañando o que tal vez está de repente hablando con personas de una manera romántica, aunque eso no esté ocurriendo, pero ocurre en mi mente. ¿Cómo hago? Bueno, hablé con ella por interno y realmente su caso es bastante complejo porque ella, pues ampliando el caso, ¿verdad? Ella tuvo una serie de relaciones anteriores donde ella fue traicionada. Entonces, traicionada de muchas formas, no solamente infidelidad, también hubo cosas que le ocultaron, mentiras, ¿verdad? Entonces, eso hizo que ella vaya creando esta sensación de inseguridad constante, no solamente con su novio, ¿no? El que menciona en el caso, sino que ella desconfía de todo el mundo, ¿no? Y obviamente donde se despliegan, por así decirlo, por usar el término, mucho más nuestros miedos, donde se despliegan mucho más nuestras heridas, generalmente es en la relación de pareja, porque es un vínculo mucho más estrecho, mucho más cercano, y ahí es donde afloran todas nuestras heridas que de repente no hemos sanado, que no hemos atendido, que no hemos procesado, ¿verdad? Y esto es lo que a ella le está pasando. Ahora, tal vez a ti también, ¿verdad? Y justamente para poder entenderlo, ¿sí? Tenemos que comprender que los celos en sí mismos no son necesariamente malos, ¿está bien? Es ni malos ni buenos, solamente son una experiencia emocional que muchas veces está instigada por el miedo a perder a alguien, el miedo a perder la conexión, el miedo a perder la relación, el miedo a la soledad, el miedo a la soltería, el miedo. Es decir, los celos generalmente están alimentados por miedos. Ahora, como ya les he dicho en otros programas, el miedo no es una emoción mala. Es más, ninguna emoción es una emoción mala. Lo que pasa es que las hemos muchas veces encasillado entre esta emoción es buena y las demás todas son malas, ¿cierto? Sin embargo, esto no es así. Las emociones son mensajeras que la función que tienen es poder ayudarnos a entender nuestro mundo interior y nuestro mundo exterior. Y el miedo es una emoción que generalmente nos avisa que algo que puede ser peligroso puede estar sucediendo y nos ayuda a ponernos a salvo. El miedo es eso, ¿verdad? Sin embargo, cuando este miedo se alimenta de pensamientos irracionales, entonces obviamente crece esta sensación de inseguridad y por ende se vuelca todo esto en celos hacia nuestra pareja, ¿no? Como en el caso que acabamos de escuchar. Entonces, ese control que muchas personas que tienen los celos fuera de sí, ¿no? Es en realidad un mecanismo de defensa fallido. ¿A qué me refiero con esto? Les voy a explicar. ¿Por qué digo que es un mecanismo de defensa fallido? Porque los mecanismos de defensa son necesarios, ¿cierto? Para que nosotros podamos sobrevivir a muchas situaciones en nuestra vida. Sin embargo, los celos, ¿verdad?, terminan siendo este mecanismo de defensa que daña nuestras relaciones, sobre todo cuando no se sabe gestionar. Por eso digo que es un mecanismo de defensa fallido, ¿sí? ¿Y qué pasa? Que la persona celosa, ¿verdad?, la persona que presenta los celos, intenta controlar el exterior, siempre controlar el exterior, es decir, a la pareja en este caso, o lo que hace la pareja, lo que piensa la pareja, lo que siente la pareja, lo que dice, con quién se vincula, etcétera. Es decir, quiere controlar el exterior, ¿no? La pareja. ¿Para qué? Para calmar un problema o una dificultad interior. Y ese es el tema, ¿no? Puede ser la baja autoestima, puede ser el miedo al abandono, el miedo al rechazo, como les digo, muchos miedos que pueden estar alimentando los celos, ¿verdad? Pero básicamente la persona celosa intenta controlar el exterior cuando realmente lo que necesita es calmar lo que está pasando en su interior. Por eso les decía que es un mecanismo de defensa fallido, porque en realidad los mecanismos de defensa son buenos, pero cuando van hacia donde deben ir, ¿cierto? Es decir, ¿hacia dónde? Hacia mí, ¿no? Hacia curar mis heridas, hacia gestionar mis miedos, hacia de repente sanar mi autoestima, etcétera. Pero no, la persona celosa trata más bien de controlar el exterior a la pareja, ¿no? Y eso termina agobiando, por supuesto, a la relación y a la persona. Entonces, el problema es que el control, estas acciones que de repente tenemos, o este comportamiento, esta conducta que tenemos celosa, este tema de controlar constantemente a la pareja, es una ilusión. ¿Por qué? Porque tal vez tú puedes revisar 1000 veces el teléfono de tu pareja, no sé, más de 1000 veces el teléfono de tu pareja, y eso no te va a garantizar fidelidad. No te va a garantizar la fidelidad de nadie. Ahora, esto no lo estoy diciendo para que te asustes o para que más miedo se albergue en ti, sino para que entiendas, ¿está bien?, de que la fidelidad no depende de cuántas veces controlas o revisas el celular de tu pareja. Tampoco depende de cuántas personas les dices que ya no les hable, o de repente tampoco depende de si tu pareja no tiene amigas, ¿no? O no tiene amigos. Porque la fidelidad depende de los valores, principios y autocontrol, inteligencia emocional que tenga la persona, ¿entiendes? Entonces, repito, puedes revisar el celular de tu pareja todas las veces que quieras, y aún así, eso no va a garantizar la fidelidad de nadie. Por eso les decía que el control es una ilusión, solo es un mecanismo de defensa fallido, ¿sí? ¿Por qué? Porque los celos tóxicos, y lo menciono como celos tóxicos porque ya les dije al principio que los celos en sí mismos no son malos, solo son una experiencia emocional completamente normal que viene por nuestros miedos. Pero cuando nosotros gestionamos los miedos, podemos tener bajo control los celos. Sin embargo, estos celos tóxicos, los que se salen de control, ¿sí?, activan en nosotros un sistema de hipervigilancia, ¿no?, de nuestro sistema nervioso, que erosiona la confianza, el compañerismo, la comunicación, la asertividad, el trabajo en equipo, etcétera, etcétera, etcétera. Ya les digo, siempre son estos que acabo de nombrar, son algunos de los pilares más importantes para sostener la relación, es decir, el vínculo sentimental, ¿verdad? ¿Por qué? Terminan los celos, esos celos tóxicos que se salen de control, terminan rompiendo todos estos pilares, ¿sí? Que obviamente son los que mantienen el amor a flote, ¿sí? Entonces, para poder sanar esto, si te lo estás preguntando, de repente dices, wow, psicóloga, yo me estoy identificando recién con esto, de repente no lo habías pensado de esta manera, vives solo culpando a tu pareja, tratando de controlar todo el tiempo, sintiendo celos desmedidos, y tal vez incluso hasta lo has normalizado. Incluso en la relación también, muchas relaciones lo normalizan, pero el hecho de que lo normalicemos o que algo parezca normal no quiere decir que sea sano, ¿cierto? Y si tú estás en este momento identificándote, quizás dices, wow, me estoy sintiendo relacionada con lo que usted está diciendo, la esperanza aquí es que sí puede haber un proceso de cambio. Pero ojo con la palabra proceso. A veces no es del día para el otro. A veces vamos a necesitar un proceso de sanación dependiendo de la raíz de tus celos, porque en cada persona puede ser diferente. Como les dije hace un momento, algunas personas los celos tienen que ver con su baja estima, Otras personas pueden ser de heridas de abandono, de heridas de rechazo. De otras personas puede ser, por ejemplo, de miedo a la soledad, de miedo a la soltería, etcétera, ¿verdad? O por experiencias traumáticas pasadas, con relaciones pasadas o experiencias de infancia pasadas que también hayan marcado, ¿verdad? Entonces, para poder sanar, hay que dejar, obviamente, de vigilar a la otra persona y comenzar a trabajar en esa propia seguridad. Porque otra vez te menciono, tú puedes controlar todo lo que tú quieras a tu pareja y eso no te va a garantizar fidelidad. ¿Por qué? Porque los celos no tienen que ver con la conducta de tu pareja. Por más raro que eso parezca, porque muchas personas piensan eso, que los celos tienen que ver y dependen de lo que haga o deje de hacer mi pareja y no, amigos, porque como es una experiencia emocional personal, entonces la que tiene o el que tiene que gestionarlo eres tú. Eres tú, claro que sí. Entonces, lo que tienes que hacer es comenzar a trabajar en tu seguridad personal, entendiendo que el amor, sobre todo si hablamos de un amor sano, ¿se basa en qué? Eso se los digo siempre, se basa en la libertad de poder elegir quedarse contigo, que la persona tenga la libertad de elegirte, de elegir quedarse, ¿sí? No que, que tú le imposibilites irse, porque tu control es como que, es como secuestrar a alguien y meterlo en un cuarto, cerrar la puerta y echarle candado, ¿verdad? Esos son los celos. Entonces tú no sabes y no sabes si realmente esa persona se está quedando contigo porque de repente la estás manipulando, porque se siente tal vez incluso hasta comprometida o comprometido, pero no necesariamente es porque quiera quedarse. O tal vez no sabes si esa persona más bien te tiene miedo y por eso sigue contigo. Ahora te pregunto, ¿no quisieras tú, no crees que sería más sano que la persona que te va a acompañar el resto de tu vida, si es que estás en un matrimonio o tal vez en un noviazgo, si no quisieras tú que esa persona se quede por libertad y decisión propia? ¿O realmente quieres que se quede porque tú lo controlas, la coaccionas y todo el tiempo estás celándolo? Creo que una respuesta sana sería: psicóloga, yo quiero que mi pareja se quede y que elija quedarse conmigo, que esa persona elija quedarse conmigo. Yo no quiero seguir atrapando a esa persona cual telaraña para que no me abandone. Yo quiero sanar. Esa sería una respuesta sana, ¿verdad? Entonces, para pasar de la inseguridad a la confianza, como te digo, es posible, pero amerita un proceso, ¿sí? Entonces, la primera herramienta que quiero compartir con ustedes, amigos, si tal vez se han identificado con este tema, es que ustedes puedan ponerle un freno a su imaginación. Miren, nuestro cerebro no distingue entre la realidad y la ficción. Por eso, cuando vemos una película, quizás ponte que te da miedo, tú puedes incluso experimentar el mismo miedo como si estuvieras dentro de la película, como si eso te estuviera pasando a ti, ¿verdad? Porque nuestro cerebro no diferencia. Igual pasa cuando de repente vemos una escena en la televisión donde hay un accidente, por ejemplo, brusco, inesperado, y de pronto reaccionamos con un sobresalto. ¿Por qué? Porque tu cerebro está identificando que eso puede estar pasando en la realidad. Entonces, nuestro cerebro no diferencia entre la realidad y la ficción. Y es muy importante que nosotros le pongamos freno a esa imaginación. Entonces, cuando te lleguen pensamientos, de repente algún pensamiento de sospecha o de celos o de inseguridad, porque los pensamientos pues vienen, ¿verdad?, a la mente muchas veces, pregúntate lo siguiente: ¿realmente tengo pruebas? Pero, es decir, ¿pruebas reales de esto que estoy yo pensando o solo es mi miedo hablando? Porque a veces es tu miedo hablando, no necesariamente son pruebas reales, ¿está bien? Entonces, no actúes basado en tus suposiciones. Para resumir, las suposiciones solo son eso, imaginación salida de control. Entonces tenemos que ponerle un freno, frenar esa imaginación preguntándonos, trayéndonos a la realidad, trayéndonos otra vez a lo real, no a la imaginación, y preguntándonos eso, ¿tengo pruebas reales de esto que estoy pensando o solo es mi miedo que ha aparecido y que me está hablando en mi mente, ¿no? Para que esto pueda servir de freno a la hora que de repente tú estás por gritar o controlar o de repente manipular la situación porque te sientes celoso o te sientes celosa, ¿sí? Eso es una técnica de gestión emocional, ¿no? Cognitivo-conductual, que tú puedas trabajar con tu cognición, es decir, poder trabajar con tus pensamientos para que estos no se salgan de control, ¿está bien? Una segunda cosa que puedes también aplicar es que en la relación pueda existir transparencia, ¿está bien? Porque muchas veces los celos sí están fundamentados en experiencias dolorosas, mentiras, traiciones, etc. Entonces, en la relación, si ese es el caso y por eso han venido los celos, obviamente tiene que haber un cambio. Si en tu relación, después de una crisis por la cual estás desconfiando y que vienen los celos y en tu relación no se ha construido nuevamente la transparencia radical, entonces obviamente los celos siempre se van a estar saliendo de control porque todavía hay inseguridades sobre el vínculo, ¿está bien? Entonces, aquí no se trata de que tengas todas las contraseñas de tu pareja, ¿está bien? Sino se trata de compartir el día con esa persona, el día a día, de forma natural, para que no queden estas dudas, ¿no? Para que no crezcan estas dudas porque quedan vacíos. ¿Me dejo entender? Es decir, tú necesitas vincularte, o mejor dicho, en la relación necesitan volver a vincularse con transparencia, vincularte, o mejor dicho, en la relación necesitan volver a vincularse con trans,

0: a medida de que podamos ser transparentes radicalmente, ¿sí? Y en tercer lugar, algo más que puedo recomendarles es que puedas trabajar tú, sobre todo que tienes los celos, que eres la persona que siente los celos, ¿sí? Que se salen de control, que puedas tú trabajar en fortalecer tu yo. ¿A qué me refiero con esto? Invierte, por favor, invierte tiempo en tus propias heridas, invierte tiempo en sanar, invierte tiempo de repente buscando un espacio terapéutico para que puedas ayudarte, ¿está bien? Invierte tiempo también en tus propios proyectos, en tus propias amistades, en poder tener tus propios hobbies. No necesitas vivir a expensas de lo que haga o deje de hacer tu pareja, porque si bien es cierto, son pareja y comparten un vínculo, tú sigues siendo una persona que tiene intereses, que tiene amigos, que tiene hobbies, que tiene proyectos, que tiene esperanzas, que tiene su fe, que tiene amistades, que tiene familia, etcétera. Entonces invierte tiempo en eso también. Bien, si tu centro de atención, si tu foco solo está puesto en tu pareja, eso no es saludable. Ninguna relación puede ser saludable si solamente nuestro foco está al 100% puesto en nuestra pareja, ¿sí? Sobre todo cuando se trata de los celos. Entonces, recuerden, una persona que tiene una vida plena, que siente que tiene una vida con propósito, que tiene una vida plena, propia, personal, no tiene ninguna necesidad de controlar la vida de la otra persona, porque tú te sientes pleno, porque tú te sientes plena contigo misma. Contigo mismo, porque has aprendido y has invertido tiempo en sanar tus heridas, en fortalecer tu autoestima, en sentirte más segura, más seguro de ti mismo. Entonces, una persona que te siente, que tiene propósito, una persona que tiene una vida propia, no va a tener necesidad de estar controlando a la otra persona todo el tiempo. ¿Está bien? Así que mira, este tema es interesante y más usual de lo que imaginamos en las relaciones de pareja. Sin embargo, en este momento quiero que podamos tomar atención a lo que nuestro Dios tiene para decirnos sobre esta situación.
1: Cuando vengan dificultades a tu relación y necesites una sabia recomendación, ve al Manual del Amor.
2: En el amor no hay temor, sino que el perfecto amor echa fuera el temor, porque el temor lleva en sí castigo. Primera de Juan, capítulo 4, versículo 18.
0: Justamente esos celos tóxicos de los que estamos hablando el día de hoy son en esencia ese temor del cual también habla este versículo, ¿no? ¿Y qué pasa? Que el miedo a perder muchas veces, el miedo a ser humillado, el miedo a la soledad, el miedo a lo que estés sintiendo, muchas veces alimenta, ¿no? Este temor, estos miedos, y en resultado tenemos este comportamiento controlador, celoso, un comportamiento que solo trae inestabilidad a la relación de pareja. Sin embargo, el diseño de Dios para el amor no fue el temor, sino la paz, que ustedes puedan vivir en paz. Eso no significa que la relación va a ser perfecta, pero aún en las dificultades, cuando nosotros sabemos gestionar emociones, resolver conflictos, somos asertivos, somos compasivos, trabajamos en equipo, aún en las dificultades, la relación de pareja puede ser una relación pacífica, porque el Señor nos pidió ser pacificadores, ¿sí? Entonces, el amor que Dios nos ofrece es un amor que nos da seguridad, que nos da libertad, no que nos está absorbiendo todo el tiempo. Cuando nosotros permitimos que el temor, el miedo, gobierne nuestra relación, entonces estamos viviendo en un castigo perenne. Es como una sensación de encarcelamiento continuo, y es doloroso, ¿verdad? Entonces, estamos todo el tiempo sufriendo por cosas que no han sucedido, o si han sucedido, no las hemos resuelto, pero nos quedamos solo en el problema y no buscamos solución. Entonces, cuando nosotros ponemos nuestra identidad en el amor perfecto de Dios, como dice el versículo, nuestra seguridad deja de depender de lo que haga o deje de hacer nuestra pareja, porque nuestra seguridad siempre va a depender

depender de Dios, porque tu identidad está puesta en Él. Recuerda, un corazón que descansa en Cristo tiene la fuerza para amar sin necesidad de controlar, sin necesidad de traer inseguridad a la relación de pareja, sin la necesidad de vigilar. ¿Por qué? Porque un corazón que descansa en Cristo tiene paz, tiene paz. Así que mire, los dejo pensando en esto. En este momento vamos a hacer una breve pausa y después vamos a continuar respondiendo cada uno de sus mensajes. Y también no se vayan, que todavía tengo algo muy especial que decirles, un regalo para todos ustedes. Ya venimos.

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0: Camino Eterno, una canción muy bonita que disfrutamos el día de hoy en la voz de Alex Espinosa, ¿verdad? Y por supuesto, esta canción ha sido muy conocida en el programa Lo que dice el corazón por su mensaje, ¿no? Porque recordemos que cuando uno elige el camino para la eternidad, digamos así, de aquí para siempre, en el matrimonio, pues las dos personas están unidas, ¿verdad? Con un solo pensar, con un solo sentimiento. Pero en especial, como siempre escuchamos aquí con Gema, es que el centro debe ser Jesús. Y con Jesús en el centro de nuestro hogar, de nuestro matrimonio, podemos superar muchas cosas. Bueno, bienvenidos a este segundo bloque. Quiero invitarte a que puedas comunicarte. Aún tenemos tiempo de hacerlo. A los amigos que están en las redes sociales, ahí ya tenemos el número de celular, el número de WhatsApp al que puedes enviarnos tu pregunta, tu consulta, tu duda, más 55 1298 15 129. Nos vamos con este primer mensaje, Gema, el día de hoy. Nos escriben y nos dicen lo siguiente. Doctora Gema, buenas tardes. En mi caso estuve en una relación similar a la que usted comentó, lo cual ahora me cuesta muchísimo confiar. ¿Es posible volver a confiar en la persona que nunca dejó de mentir? Hablo de mentiras y lo hago con pruebas.
1: La respuesta corta es no. Te explico por qué. Tú dijiste, ¿es posible confiar en una persona que siempre mintió? Pues obviamente no. Porque no ha habido propósito de enmienda, no ha habido tampoco... No asumió su responsabilidad afectiva de cómo te afectó lo que hizo, tal vez tampoco cambió de conducta, ¿verdad? Entonces, ¿cómo podemos nosotros confiar en una persona que jamás enmendó sus pasos, que siguió mintiendo y mintiendo y mintiendo y mintiendo y mintiendo? Yo creo que ninguna persona en su sano juicio podría confiar en alguien nuevamente si esa persona una y otra vez hace la misma transgresión, ¿cierto? Así que por eso te decía que la respuesta corta era no, pero ahora te lo explico, ¿verdad? Entonces, yo creo que más que nada la pregunta no es por qué me mintió, o la pregunta tampoco es por qué no se arrepintió, por qué nunca dejó de mentir. Yo creo que esas preguntas son más para él, para la otra persona, que tiene que resolverlas él, si él realmente quiere ser una mejor persona, ser una persona veraz, una persona confiable, ¿cierto? Pero la pregunta real que tú te tienes que hacer es, ¿por qué tú quieres o por qué desearías quedarte en una relación con alguien que no quiere cambiar y que constantemente te está cambiando, te está mintiendo? ¿Por qué? Esa es la pregunta que tienes que responderte. ¿Por qué yo me quiero quedar aquí? ¿Qué parte de mí está lastimada para poder aceptar migajas? ¿Por qué dejo que sigan lastimándome? ¿No? ¿Por qué no puedo poner límites? ¿Por qué no puedo irme de esta relación de noviazgo? Porque si aunque tengo pruebas de sus mentiras, yo todavía sigo y sigo y sigo confiando en que algún día, no sé cuándo, él cambiará. Mientras tanto, obviamente, mi corazón se va lastimando más, mi autoestima se va deteriorando, mi salud mental se va en pique. Pero algún día, quizá en 10, 15 o 20 años, él cambie y por fin podamos ser felices. Pero claro, después de 20 años esperando a que él cambie, pues obviamente vas a estar bastante maltratada emocionalmente, ¿cierto? Entonces yo creo que la pregunta real es esa. ¿Por qué sigues ahí? ¿Por qué? ¿Por qué si él no quiere cambiar? Si esa persona ya te traicionó, ojo, no estoy diciendo que las traiciones no se puedan enmendar. Yo conozco y trato a diario parejas que cometen errores, pero que tienen propósito de cambio, que asumen la responsabilidad de su conducta y que realmente se hacen cargo del proceso de restauración. Si esos tres componentes están presentes, entonces obviamente puedes volver a confiar. Uno puede volver a confiar con el tiempo y con lo que se haga en ese tiempo. Pero si la persona una y otra vez vuelve a hacer lo mismo, entonces ¿cómo yo podría volver a confiar? Como te digo, la pregunta real, la que tú te tienes que hacer es ¿por qué yo sigo aquí? ¿Por qué sigo todavía aguantando que me falten el respeto? Esa es la verdadera pregunta. ¿Está bien? Te mando un gran abrazo. Gracias por tu mensaje.
0: Muy bien, nos vamos rápidamente a la siguiente pregunta que nos llega al WhatsApp de la radio. Y aquí nos dice lo siguiente: buenas tardes, doctora. Un gusto saludarla. Estoy escuchándole en casa. A mí siempre me pasa de desconfiar en mi pareja, que me está haciendo infiel. Pienso eso siempre. Y cuando camino con él, él hace que me sienta insegura, totalmente insegura, porque pasan mujeres arregladas y él se les queda mirando mucho. Y eso a mí me da mucha inseguridad. ¿Qué puedo hacer frente a esta situación? Muchas gracias por su respuesta.
1: Gracias, gracias a ti por tu sinceridad, por tu confianza de poder contarnos algo que es doloroso, ¿verdad? Porque claro, imagínate, uno de los factores que mantiene la relación estable y sólida y segura es la exclusividad. Ahora, tal vez tu pareja te podrá decir, espérate, pero yo estoy aquí de la mano contigo, yo no me estoy yendo a tener relaciones sexuales con esas otras mujeres, solo las estoy mirando con deseo. Y muchas veces, y esto me causa un poco de extrañeza, ¿no? Porque muchas veces nosotros minimizamos ciertas acciones porque, no sé, estamos muy enganchados o enganchadas emocionalmente en la relación y terminamos obviando o simplemente minimizando algunos comportamientos que son muy dañinos para la relación. El hecho de que tal vez él no esté siendo infiel realmente no quiere decir que él no esté teniendo comportamientos que están destruyendo la confianza y la estabilidad de la relación. Y esa es la razón por la que tú te sientes así. Esa es la razón, su conducta. ¿Está bien? Entonces, ¿qué pasa? Que esto es desgastante emocionalmente. Hay un desgaste emocional muy enorme porque todo el tiempo tienes que estar insegura. Imagínate, tu cerebro gasta mucha energía en procesar estas ideas de que quizás se va a ir con otra, de repente me va a dejar, de repente yo no soy tan bonita, a ellas les gusta más que yo, etcétera, etcétera, ¿no? ¿Por qué? Porque te mantiene en un estado de alerta constante que te impide disfrutar de tu relación, que te impide disfrutar del vínculo, por eso, ¿está bien? Entonces, yo creo que es muy importante que podamos diferenciar entre el comportamiento de tu pareja y tu seguridad personal. Hay algo que se escapa de nuestras manos, algo que no podemos controlar, que es la conducta de él, ¿cierto? No podemos controlar. Él tiene que tomar conciencia, tiene que recapacitar, tiene que cambiar, si él quiere, obviamente, ¿verdad? Pero aquí no se trata tanto de la conducta de él, se trata más de tu seguridad personal. Si él mira, por ejemplo, a otras mujeres de forma irrespetuosa estando contigo, entonces su conducta es una falta de consideración que necesita límites, ¿está bien? No necesita que tú le ruegues, pero ¿por qué miras a otras mujeres? ¿Pero cuándo vas a cambiar? ¿Pero por qué me haces esto? ¿No ves que yo te quiero? No, no, eso no va a cambiar simplemente porque tú le ruegues o pongas, es que yo te amo mucho, ¿por qué me haces esto? No, él va a cambiar cuando quiera, él va a cambiar cuando tome conciencia, cuando vea el daño que está haciendo. Eso va a suceder cuando él desee. Pero aquí no se trata de él, se trata de ti, de por qué no estás poniendo límites para proteger tu salud mental, ¿verdad? Entonces, es importante que si tal vez, ¿no? Si tu pensamiento, ese pensamiento de me va a ser infiel, infiel, está ahí constantemente en tu mente, ¿sí? Incluso no teniendo pruebas, ojo, no puede que no tengas pruebas. Esto podría también estar proyectando inseguridades internas de un trauma, de una herida pasada que no has atendido. Pero tú me estás diciendo que sí, efectivamente él mira a otras mujeres cuando está contigo y lo hace descaradamente y respetándote, ¿cierto? Entonces hay un fundamento y necesita límites. Entonces yo creo que aquí, aparte de los límites, creo que también tienes que aprender a no permitir que lo que haga la otra persona defina quién tú eres, cuánto amor te tienes, cuánto valor tienes y qué es lo que decides. Puede que tú ames mucho a esa persona, aun cuando te esté maltratando psicológicamente de esta manera, puede que tú tengas mucho amor por esa persona, pero tú necesitas amarte a ti también. Y ese amor hacia ti te va a llevar a poner estos límites que son necesarios para proteger tu corazón. Eso es lo que dice la palabra de Dios. Sobre todas las cosas guardadas, guarda tu corazón, ¿verdad? Entonces, tú no necesitas que él sea perfecto, o mejor dicho, que él deje de mirar a otras mujeres para sentirte valiosa y para sentirte segura. Pero lo que sí necesitas es poner límites, o incluso si él no quiere cambiar su conducta, ¿qué hacer? Pues tomar una decisión que de repente será dolorosa, pero va a protegerte, que puede ser no solo ponerle un límite, sino también terminar la relación si es que esa persona no quiere cambiar, o se excusa, o de repente te dice, no, tú eres la celosa, estás mirando cosas que no son, yo no hago nada y tú estás loca, pero tú tienes evidencia de que sí lo hace, ¿está bien? Entonces, una persona que te ama va a tomarte en cuenta, va a tomar en cuenta lo que tú dices, lo que tú sientes, lo que tú piensas, y si no lo hace, entonces está siendo irresponsable afectivamente. Entonces ahí vuelve la pregunta a ti: ¿por qué desearías quedarte en un noviazgo donde esa persona no tiene nada de respeto hacia ti? ¿Por qué? ¿Por qué me estoy quedando aquí? ¿Qué parte de mí necesito yo fortalecer para poner límites y para darme mi lugar? Entonces se trata de ti. Está bien, no se trata de cuando él cambie yo seré feliz. No, se trata de que tú fortalezcas tu seguridad personal, tu autoestima, que sepas lo valiosa que eres. Y cuando tú realmente lo sepas, no vas a aceptar nada menos que un buen trato en la relación de pareja. ¿Está bien? Te mando un gran abrazo. Gracias por tu mensaje.
0: Muy bien, rápidamente nos vamos al siguiente mensaje que está aquí en la cola de los mensajitos que están entrando. Y nos escribe, a ver, Pepe desde Uruguay. Nos dice, psicóloga Gema, mi novia es muy coqueta y le gusta llamar la atención de otros hombres. Ella dice que es su personalidad así, pero yo me muero de celos. ¿Soy yo el problema?
1: Ok. Muchas gracias por tu mensaje y bendiciones y por escuchar el programa. Mira, ¿qué pasa? Si sus conductas, las conductas de tu novia, cruzan los límites del respeto pactado en la relación, entonces obviamente tu malestar es válido. ¿Está bien? Pero ojo, el control no es la solución. Que tú la controles, que tú la celes, esa no es la solución. La solución es que en la relación puedan haber valores, principios, que puedan haber límites, que puedan haber cuidados mutuos, que pueda haber respeto, etcétera. ¿Está bien? Entonces no vas a lograr nada solo controlando y celándola. Eso solamente va a incrementar la inseguridad y la tensión en la relación. Lo que tu relación realmente necesita es los fundamentos para que ella pueda sostenerse, para que la relación pueda sostenerse. ¿Cuáles son los fundamentos? Siempre se los menciono, ¿verdad? Respeto, fidelidad, compañerismo, el poder ser veraces, responsabilidad afectiva, comunicación asertiva, etcétera, etcétera, ¿verdad? Entonces, yo creo que es importante que comprendamos que si tienes que cambiar la personalidad de alguien para recién estar en paz, porque ella dice, ¿no? Es mi personalidad, es que yo soy así. Entonces, pregúntate algo, si yo tengo que cambiar la personalidad de alguien para que yo recién esté en paz, probablemente no será que no estoy con una persona adecuada. Creo que es una pregunta que puede ser un poco, puede dar un poco de miedo y la respuesta puede ser un poco dolorosa, pero muchas veces necesitamos eso. Necesitamos una confrontación. Porque si tú tienes que intentar todos los días y esforzarse todos los días de cambiar a alguien que no quiere cambiar y que no quiere asumir su responsabilidad afectiva en la relación, entonces ¿no será que no estás con la persona adecuada? Tal vez ese planteamiento es el que necesitas, aunque doloroso, para tomar decisiones. ¿Está bien? Te mando un gran abrazo. Gracias por tu mensaje. Queridos amigos, les hablé en el primer bloque antes de terminarlo acerca de un regalo que tenemos para ustedes. Y es que, como siempre les cuento, diariamente hablo con tantos pacientes, tanto individuales, parejas, familias, y veo la necesidad de herramientas emocionales para poder hacerle frente a situaciones como esta, por ejemplo, que estamos hablando de los celos, o quizás acerca de falta de comunicación, o tal vez acerca de cómo poder volver a confiar, de perdón, del perdón, del proceso del perdón, de sanar los traumas, etcétera, etcétera. Tantas herramientas emocionales que necesitamos y muchas veces no sabemos dónde buscarlas. 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
0: Así es, Gema, por supuesto, lo podemos solicitar de forma gratuita y rápidamente. 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
1: 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Y mientras tú vas solicitando la revista Esperanza Hogar, Dulce Hogar, nosotros vamos a escuchar otra vez, o mejor dicho, a recordar cuál es nuestra asignación del amor para el día de hoy.
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1: Y la asignación del amor para el día de hoy, amigos, apunten, porque esta es la forma en la que llevamos a la práctica aquellas recomendaciones que aprendemos aquí en el programa. Durante esta semana, la asignación del amor ha sido la siguiente: el poder tener 15 minutos, por lo menos, de conexión con nuestra pareja. Mira, muchas relaciones caen en esto de los celos, del control, etcétera, porque no se ha fortalecido la confianza, porque no se ha fortalecido la seguridad emocional en el vínculo. Y muchas veces es porque solo estamos centrados en otras cosas, tal vez en el contacto físico, tal vez en nuestras heridas que no han sanado, etcétera. Pero no priorizamos el crecimiento mutuo dentro del vínculo. Por eso es tan importante tomarte estos 15 minutos, solo 15 minutos de conversación, sin celulares, sin televisión, sin distractores, practicando esta honestidad radical de las cuales les he hablado el día de hoy, ¿sí? Para fortalecer la seguridad. ¿Está bien? Cuando uno es honesto radicalmente, la seguridad se fortalece en el vínculo. Entonces, en lugar de reclamar o de acusar, al contrario, más bien pueden compartir de repente algún miedo o alguna inseguridad que haya aparecido dentro de la relación o que estén teniendo de manera individual y puedan solucionarlo juntos. De repente decir, sabes, a veces me siento insegura o inseguro cuando pasa esto, ¿no? Y quisiera hablarlo contigo para poder resolverlo. Por ejemplo, ¿verdad? Utilicen esos 15 minutos de conexión para que puedan escucharse desde la vulnerabilidad y no desde el ataque, que es realmente lo que está desquebrajando tu relación. Cuando tú eres vulnerable, cuando ustedes pueden conversar de temas difíciles, se blinda la confianza y se disuelven los celos, la desconfianza. Así que vamos a practicar estos 15 minutos, por lo menos, de conexión en pareja sin distractores. ¿Está bien? Y con esta asignación del amor, pues nos despedimos de ti. Muchas gracias por estar con nosotros en esta edición de Lo que dice el corazón. Para mí ha sido un gusto contestar tus preguntas, poder hablar acerca de este tema interesante y darte estas recomendaciones que pueden fortalecer tu vínculo sentimental para que este pueda ser constructivo, para que pueda ser nutritivo, para que pueda tener propósito. ¿Está bien? Bueno, Davidito, llegamos al final.
0: Llegamos al final, Gema, y por supuesto hemos aprendido cosas nuevas. Hay muchos amigos que se han conectado por primera vez que nos han enviado sus preguntas. Saludos para ellos. Los invitamos a una nueva edición, Dios mediante, el día de mañana, aquí en Radio Nuevo Tiempo.
1: Así es, aquí en Radio Nuevo Tiempo, donde puedes encontrar salud, paz y esperanza. Te enviamos un gran abrazo y nos reencontramos el día de mañana en el mismo horario. Nos vemos.

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3: Hola, buenas noches. ¿Cómo están? Bienvenidos nuevamente a Vení que te cuento. A esta hora donde regresamos a casa y donde tratamos de cerrar ya el ciclo diario y predisponernos al descanso. Y con esta idea en mente es que preparamos este espacio de radio donde compartimos una historia, diálogo, reflexión, música, un espacio distendido para disfrutar al final de la jornada. Mi nombre es Claudio Graf, ya te dejo abierta nuestra vía de comunicación. Podés mandar tus mensajes escribiendo por WhatsApp al 1150-02-5454. 1150-02-5454. Vamos a la música y te cuento la historia de hoy.
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cuentan que un hombre muy rico, al estar en su lecho de muerte, reunió a todos sus gerentes, a todos sus empleados, y les pidió tres deseos para que se hicieran cumplir después de su muerte. El primero era que su ataúd fuera llevado en hombros de los mejores médicos, y así dar a conocer que ellos no tienen poder para curar la muerte. El segundo era que todos los tesoros que él tenía fueran esparcidos por el camino hasta su tumba, dando a conocer que todos los bienes conquistados en la tierra ahí se quedan. Y el tercero fue que sus manos quedaran fuera del ataúd a la vista de todos, para dar a conocer que venimos a este mundo con las manos vacías y asimismo nos vamos cuando nos morimos.

0: Y así estábamos disfrutando de la historia, buena música, y quiero regalarte una revista. 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Más música en Ven y que te cuento.
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era que los tesoros que él tenía fueran esparcidos por el camino hasta su tumba, dando a conocer que todos los bienes conquistados en la tierra se quedan en la tierra. Y el tercero era que sus manos debían quedar fuera del ataúd a la vista de todos, para mostrar que venimos a este mundo con las manos vacías y asimismo nos vamos cuando morimos. ¿Qué es lo que queda después de que morimos? ¿Qué es lo que importa después de haber muerto? Evidentemente, según el relato bíblico, el tener una conciencia tranquila, el saber que hicimos lo correcto y estar en paz con Dios. Dice en la Biblia: dichosos los que guardan el juicio y los que hacen justicia en todo tiempo. Pensalo. Vení que te cuento.

0: 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Disfrutamos de más música y en un ratito seguimos compartiendo más reflexión.
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Estábamos hablando de qué es lo que importa cuando ya estamos en el momento frente a la muerte. La historia de hoy daba cuenta de que no importa la omnipotencia del hombre o todo el conocimiento que el hombre puede tener, porque todo eso no logra curar la muerte, no logra traer a nadie a la vida. Lo segundo es que todas las riquezas y todas las cosas que hayamos conseguido en este mundo se quedan acá. Además, por testimonio de la Biblia, son cosas que finalmente se envejecen, se van arruinando, se van deteriorando y hasta son robadas. Y el tercero es que así como llegamos a este mundo con las manos vacías, así también nos vamos. No nos llevamos nada de esta vida. Me quedé pensando, ¿no?, en esto como un replanteo de prioridades y quería reflexionar sobre un texto de la Biblia cuando Jesús dijo: si alguno quiere seguirme, que se niegue a sí mismo, que tome su cruz y me siga. Y me quedé pensando en una historia que compartíamos en otro programa, donde hablaba acerca de perseguir la felicidad. Todos perseguimos la felicidad, pero nuestra forma natural de perseguirla es de manera egoísta, lo cual, lejos de ayudarnos a alcanzarla, es algo que nos termina llenando de frustración. La felicidad parece que se aleja cada vez más. ¿Cuál es el planteo bíblico de cómo alcanzar la felicidad? Es hacer el bien, es obrar con justicia, es la abnegación, es ayudar a los demás. Como dice en este texto, parece que fuera todo al revés, pero cuando me niego a mí mismo y trato de ponerme al servicio de otros, ahí es donde alcanzamos esa felicidad que tanto perseguimos. Esto es Vení que te cuento. Seguimos disfrutando de la música hasta el final de nuestro encuentro.

0: amigos, esto fue todo por hoy. Se nos acabó el tiempo. Te dejo un fuerte.
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4: Es la hora 21, un minuto.
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6: Bienvenido, está comenzando una vez más tu programa Biblia Fácil. Qué lindo es que puedas estar allí, del otro lado, sintonizando este programa y, como siempre, con la disposición para poder juntos aprender sobre Dios, cómo nos muestra muchas lecciones para nuestra vida y lecciones que tienen que ver con el plan de salvación. Estamos en una temporada especial, acompañando allí las cartas y las epístolas del apóstol Pablo, como también su vida, su entrega y la misión que él desarrolló cuando él fue llamado el apóstol de los gentiles. Un grande abrazo para ti, que Dios te bendiga.